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0: 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Son las 9:10.
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0: nacional e internacional. El folclore nos cita en esta jornada de fiesta patronal. El Galpón les da la bienvenida. Sí, San Francisco Solano, el patrono del folclore argentino, en esta ocasión celebramos con una gran fiesta tan querida en este pueblo, tan añorada desde hace 400 años, cuando anduvo San Francisco por estas tierras, ha dejado enamorado a todo este galpón querido que hoy lo venera, que hoy lo ha paseado por sus calles, calles calurosas en una jornada intensa, una jornada llena de amor, de devoción, de fe, de cariño, no solo para San Francisco, también para la vicepatrona Nuestra Señora de Fátima. Varios son los que seguramente están escuchando este sonido desde aquí, desde arriba del escenario, se siente espectacular. Los vecinos del galpón, los que son próximos, apuren con el trámite de cambiarse, los que estén haciendo en casa, vengan rápidamente, que ya quienes están viniendo de otros lugares saben que había que ingresar tempranito nomás. 21:30 es la cita, no hay vuelta que dar. Ustedes traen la reposera, bien por esa familia de amigos, esos amigos trajeron la mesita, seguramente trajeron ahí la conservadora, todo el equipo de camping, ese equipo que ella dice, ¿para qué compras eso? Cuando me vaya a pescar y nunca le da permiso. Y al fin la terminan compartiendo. Bárbaro, genial. Ahí está, le damos el uso que tiene que tener esa conservadora. Hoy entre amigos, hoy en familia, vamos a disfrutar de Lázaro Caballero, que ya está aquí. Uno de los mayores exponentes del folclore del Chaco. Esa música tan querida que a todos los enamora. Cristian Herrera, que estuvo desde temprano probando sonido. Se fue al complejo a compartir un asadito con todos. Estuvo en el desfile sacándose foto con todos los que se acercaban. Muy querido también el Potro, que desde que no era tan conocido ya estuvo por acá en el galpón. Tiene tantos amigos y hoy nuevamente en este escenario. Aire, esa banda que nos lleva con el nombre de Salta, Salta la Linda, Salta Cancionera, por todo el país y, ¿por qué no?, por Chile, qué sé yo, por festivales internacionales. Qué linda esas voces, ¿no? Tan reconocidas. Y hablando de voces reconocidas, las queridas voces de Orán. Hace 2 años estuvo acá Federico Córdoba, el Fede querido. Hola, Freddy. Marcelo, mi compañero de escenario, hoy, bueno, también lo voy a presentar, pero estaba hablando de Federico Córdoba, que Dios lo tenga en la gloria, tan querido para nosotros, los que seguimos el folclore, los que disfrutamos de sus canciones, sus zambas, sus chacareras, en fin, todo ese amor, ese cariño que levantan las queridas voces de Orano hoy con su reemplazo, Martín, que estuvo cumpliendo años hace poquito nomás. Bueno, llegaste, desembarcaste, recién nomás lo guardaron a Panchito querido en la iglesia, te vi laburando ahí. Bueno, yo me apuré con el trámite, mi familia quedó trabajando con la transmisión. Y también saludamos, ya que estamos, a todos los amigos. Anta también ahí está por ahí presente, como siempre. Clean Caja. Y también anda por ahí Cacharpaya, la Cacharpaya, FM Cacharpaya, AM840, Espacio TV. Son distintos sitios que van a poder ustedes escuchar por los medios virtuales, o les pasan el link para aquellos que no han podido venir, no les dieron permiso. Bueno, en fin, a nosotros sí nos dieron permiso. Freddy, bienvenido al escenario.
1: Estamos permitidos, señoras y señores, esta noche para divertirnos. Si hay una palabra que califique lo que va a ser este momento, es diversión. Sean bienvenidos los que de a poco empiezan a ingresar y a poblar este predio de la cancha de la liga. Siempre el galpón, cada año, en cada julio, los recibe con los brazos abiertos. Acá, en este lugar, el desfile por excelencia de grandes artistas del folclore de la provincia, del folclore de la nación, todos juntos hermanados hoy en esta noche en las fiestas patronales en honor a San Francisco Solano, vamos a estar arengando ustedes desde abajo, nosotros desde acá arriba. El disfrute va a ser total. La noche empieza a formarse, pero de una manera espectacular. Bienvenidos sea la familia, bienvenidos los amigos, bienvenidos aquellos que nos visitan. Sean todos bienvenidos, porque es la única manera en que nosotros los galponenses podemos recibirlos. Acá, en este lugar, vamos a vivir la fiesta criolla, la fiesta de Cacharpaya, la fiesta festivalera. La noche es única, la noche es del 24 de julio, la noche es de San Francisco Solano.
0: Esta noche canta Salta y canta en el galpón que venera al patrono del folclore argentino. No puede tener, indudablemente, un broche de oro de fiestas patronales que no esté a la altura. Por eso el municipio, la gestión del señor Federico Saca, apuesta una vez más a los grandes artistas de renombre, los reconocidos, los que atrapan al público en cualquier lugar donde se presentan, los que enamoran a las chicas, los que invitan a la musa festivalera a embriagarse en una tormenta de vino, o por qué no, a bailar esos chamamé bien pegadito con un Cristian Herrera, o a pegar un grito monte adentro con un Lázaro Caballero, o abrazarse a esa china y hablar de canciones del amor y sentirlas con el corazón, con aire. En fin, pero también están nuestros artistas, los queridos artistas que día a día la pelean, los que están acá en el galpón y que muchas veces esperan esta oportunidad del festival del 24 de julio o del concurso de la empanada pasado, hace muy poquito, el sábado próximo pasado, para subirse al escenario y también ofrecer lo que tienen. En diversas ocasiones ellos se invitan en alguna guitarreada, en alguna fonda, en algún bar, o por qué no en el fondo de alguna casa, y sueñan y juegan a que son grandes artistas y es que están enamorando públicos numerosos. Hoy tienen esa oportunidad y ya es generoso de parte de ustedes, querido público, que lo veo a Juancito, un reconocido, ¿no? De Metán, de la ciudad de la miel, él tan apasionado como todo 24 de julio viene y venera a Francisco Solano. Pero seguramente, porque veo a varios rostros desconocidos, no son gente de acá. Vinieron de Metán ustedes, ¿no? ¿Vinieron otras personas de otro lugar? Péguenme un grito. De Capital. De Las Lajitas. Perfecto. Bueno, ya los vamos a ir nombrando, pero Galpón, Freddy, ¿dónde está? Galpón se fue, claro, como son.

0: al festival lo van a jugar de visitante. Apúrense los galponenses, que comienza la fiesta.
1: El cancionero popular va a estar presente en esta noche. Bien lo decía Ariel, sean bienvenidos estos amigos que vienen de lugares distantes y no tantos, de Metán, cabecera del departamento. Metán, ciudad de la miel, Metán que se agiganta también año tras año a través de sus festivales y sus eventos que organizan constantemente. La gente de las Lajitas, Anta presente, tan solo nos divide el majestuoso juramento. El río juramento tan solo nos divide, pero estamos todos hermanados. El sur de la provincia de Salta esta noche va a estar presente. El galponense orgulloso de su gran fiesta patronal que año tras año se agiganta con el sentido de pertenencia de su santo patrono, el santo misionero, el santo que ha regado amor y fe por estas tierras. Hoy es venerado, hoy vamos a agasajarlo de la mejor manera posible, porque si hay algo que es cierto, es que San Francisco Solano también es patrono del folclore argentino, de nuestro folclore, el folclore que se propaga traspasando frontera, llegando por países que tienen que ver con nuestra lengua y también aquellos que no, porque acá justamente en este lugar ha nacido uno de los más grandes exponentes del folclore nacional. Hablamos de Eduardo Falú. En esta tierra ha nacido, esta tierra lo ha parido, el mundo lo ha conocido y el folclore se hizo famoso.
0: Hablamos de Eduardo Falú, hablamos también de Figueroa, hablamos de cuántos que han... Se han acreenciado algunos otros, Abel Mónico Sarabia, reconocido también poeta que por estas tierras prácticamente se acreenció desde muy niño. Y su familia permanece acá, los Mónico, que con tanto cariño como vecinos los tenemos. Siempre presentes, porque hasta en la actualidad un Mariano Coll, por ejemplo, sigue escribiendo, en fin. Pero estas tierras son reconocidas por lo que hoy... cientos, y quizás me anime un poquito más, miles han sido testigos la gran veneración que tienen por el santo patrono, San Francisco Solano, que ha estado pisando estas mismas tierras. Quizás sea esa leyenda o esa herencia que aún continúa germinando en los cantores de esta tierra, que enamora con un violín que relincha en medio de los montes y un bombo legüero que retumba. ¡Cuántas vivadas, cuántas fiestas y misa, chicos! No más no se habrán avivado gracias a estos músicos queridos de esta tierra que cada 24 de julio florecen como naciendo de medio de las piedras. ¡Bienvenido, querido Juan Paz y su conjunto!

noches, buenas noches FM Graffiti, buenas noches familia grafitera. Estamos dando inicio acá formalmente esta transmisión desde acá de Galpón, en estas fiestas patronales en honor a San Francisco Solano, siendo las 21:54. Aquí estamos dando inicio en esta noche festivalera de acá desde Galpón, de la calle de Galpón, con grandes artistas que van a ser presentes. Esto arrancó recién, 21:30, está tocando Juan Paz y su conjunto, después viene Cacho Frías, después viene Herencia Caporal, 23:30 más o menos está planeado que suba Aire, 0:55 Cristian Herrera, 2 de la mañana Las Voces de Orán, 3:30 Lázaro Caballero, después 4:55 Franco Escudero y cerraría tipo 6 de la mañana el Super de Huguito. Este es el gran festival en honor a San Francisco Solano de acá de la Orquesta del Galpón. Le damos la bienvenida, buenas noches a todos los oyentes de FM Graffiti que se suman a la sintonía. Espero que sepan disfrutar esta transmisión que hacemos con todo esmero y todo cariño desde aquí, desde el Galpón. Algunos mensajitos que usted puede mandar al 3874-669119. 3874-669119. Por ejemplo, Mayra dice: hola, hola, muy buenas noches, los escuchamos siempre, saludos. Muchos abrazos, familia López presente, nos dice acá Mayra. También Lucarina dice presente, ya estamos siguiendo la transmisión en familia con una empanadita de carne. Buenas noches, señor Andrés, muchas gracias, Lucarina. Y acá Hugo Enrique Osorio dice: buena ahí, mi hermano, muy buena la programación, se escucha re bien, muchas gracias. Y Alicia Garnica dice: buenas noches, señor Andrés Lizardo, le felicito por su loable función, la transmisión desde el Festival del Galpón está excelente, recibo un fraternal abrazo, cariños, cuídese mucho, por favor, muchas gracias, Alicia. Así que bueno, esos mensajitos que fueron llegando al 3874-669119 FM Graffiti, transmitiendo desde Galpón. Seguimos escuchando a Juan Paz y su conjunto.

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Los aplausos mucho más generosos, más fuertes. No es fácil ser los primeros. Juan Paz y su conjunto de estos barrios, de acá nomás del Galpón. No es fácil encontrar en grandes festivales artistas así, que en cuanto hay un misachico, les decía, cuanto hay una veladita de alguna virgen, ellos están, son generosos, está tocando el violín, ese violín que lo aprendió así como si nada. ¿Dónde van? Le vamos a pedir un itamá. Apurado está el hombre, ¿no? ¿Una más se merecen o no? Fueron los primeros, rompieron el hielo. Les vamos a dar la oportunidad a un itamá, muchacho. Létale con ganas, como para que los dejen todavía con más ganas a ese generoso público. Vamos, el aplauso renovado antes de que se vaya la despedida como tiene que ser.

0: Estos aplausos para vos, querido Juan, Juan Paz y su conjunto.
1: Y así pasaba Juan Paz y su conjunto en esta noche, el primer artista que inicia aquí este festival de en honor a San Francisco Solano. Acá mensajitos que llegan al 3874-669119. Por ejemplo, Gaby, que nos da un pulgar para arriba a la, al estado de WhatsApp que pusimos. El Tigre dice, hola amigo, ¿cómo estás? Aquí escuchando el festival, te felicito, se escucha muy bien. Muchas gracias, Tigre querido. Diana Fría dice, buenas noches, Andrés, acompañándote desde casa, en compañía de mi familia, disfrutando del hermoso festival, tejiendo un saquito para un sobrino bebé. Muchas gracias, Diana Fría, por la sintonía. Y Gerarda Gallinita dice, buenas noches, Andresito, yo ya estoy escuchando, yo cenando lasaña, se escucha hermosa la transmisión, te voy a escuchar hasta que termine mis tintos. Un abrazo. Ya me está dando sed con ese chamamé, che, yupi. Muchas gracias por la sintonía, ya sabe, 3874-669119, estamos transmitiendo acá desde Galpón, esta edición del festival en honor a San Francisco Solano, que es su santo patrono, también patrono del folclore, como se le ha denominado a San Francisco Solano. Ya bueno, terminó Juan Pá y su conjunto, de ahora está por subir, todos son grupos locales, obviamente, al principio, y va a subir Cacho Frías en un ratito nomás. 3874-669119, estamos aquí transmitiendo de la localidad de Galpón, acá a 130 kilómetros precisamente de la ciudad de Salta. El Galpón, ¿sí?, es una pintoresca localidad ubicada en el sur de la provincia de Salta, dentro del departamento Metán, a unos 160 kilómetros de la ciudad de Salta. Nació como un importante centro de acopio de productos regionales, de allí su nombre, que hace referencia a los antiguos galpones donde se almacenaban las mercaderías antes de ser enviadas al Chaco y Paraguay. Hoy se destaca por su fuerte producción agrícola y ganadera, especialmente soja, maíz y poroto. Además, es un pueblo de profundas tradiciones religiosas. Cada 24 de julio, miles de peregrinos llegan para honrar a San Francisco Solano, el santo patrono, en una de las celebraciones de fe más importantes del sur salteño. Entre sus principales atractivos se encuentra el río Juramento, el dique El Tunal, las aguas termales, las ruinas jesuíticas de San Esteban de Miraflores y los paisajes naturales que lo convierten en un destino ideal para quienes buscan historia, naturaleza y tranquilidad. Es, en definitiva, un pueblo de gente trabajadora con una rica historia, una identidad profundamente ligada a la producción, la fe y las tradiciones del sur de la provincia de Salta. Eso es el Galpón, donde estamos nosotros aquí transmitiendo este festival en honor a San Francisco Solano, su santo patrono, que bueno, hasta hace un ratito terminó lo que es la procesión, el desfile de gaucho y todo ese tipo de cosas. Ale dice, hola Andrés, te estamos escuchando en familia, muchas gracias estimado. Volvemos al escenario, ya está Cacho Frías, que tiene 19 minutos para su actuación, lo escuchamos.
2: Espero que la pasen bien y que hayan pasado bien la procesión, todo lo que tiene que ver con la procesión de San Francisco Solano, ¿no? Vamos a cantar un poco esta zamba, 40 años tiene ya, se llama San Francisco Solano y se la dedicamos a todos los peregrinos que han venido. ¡Primera nomás!

Gracias. Muchísimas gracias. Nos vamos un poquito para el lado de La Rioja, vamos a hacer una challita. A ver cómo sale esa challa. Después vamos a hacer chacarera para que bailen, ¿ah? ¡Meta! ¿Quién está bailando? ¿Marito está por ahí? ¿A dónde está Mario? Meta, Mario, vos a bailar la chacarera también, ¿no? Bueno, con Maruca, meta. ¡Vámonos más!

Muchas gracias, muy amables. Son los privilegiados, van a ver todo el espectáculo de esta noche, ¿no? Así que van a ver a los que cantan primero y a los que cantan al último. Por suerte, San Francisco nos ha brindado una hermosa noche hoy, ¿no? Así que creo que no va a ser tanto frío. Vemos que hay muchas damas. Le vamos a dedicar esta zambita romántica para todas ellas que están, para las primeras, ¿eh? Con mucho cariño para todas las damas, en especial para las madres. Vámonos, Gaby.

Muchas gracias. Muchísimas gracias. Ya hace 10 minutos que estamos recién. 10 minutos, así que estamos en 30 tenemos. ¿No tenemos 30? Bueno, una chacarera para los changos ahora. Le hemos dedicado a la chica ahora para los changos. No vengo y me alzo, se llama esta chacarera, a ver si les gustan los changos, ¿eh?

0: 나.
1: �ueno, una zambita, carpera. ¿Ah? Para los que les guste el vinacho, tormenta de vino vamos a cantar, che. ¿Ah? Meta, para Marito lo vamos a dedicar. ¡Primerita!

0: Cacho Frías. Los aplausos merecidos para este gran cantor, uno de los mayores exponentes del folclore del Galpón. Galpón que está de fiesta, como también se merece un tema más, ¿le parece o no? Sí, ¿no? Sí, bueno, un artista que anduvo en grandes escenarios, Jesús María, Cosquín, uno de los más reconocidos del folclore del Galpón.
1: Bueno, muchas gracias, Ariel. Bueno, medio raro está el festival esta noche, ¿no? No es como todos los años, ¿no? ¿Ah? Bueno, vamos a despedirnos entonces, ya que nos despiden la gente del, de acá del sonido. Teníamos 30 minutos, pero hemos cantado 20, así que bueno. Vamos, le voy a brindar el último tema, una chacarera que me pertenece, y se llama Cantemos Todos Juntos. Vamos a ver si les gusta. Chacarera trunca, a ver los bailarines. Hasta siempre, amigos. Muchas gracias por los aplausos, por el cariño de siempre. ¡Viva San Francisco Solano! Y que los bendiga a todos. Nos vamos. Ahí va. Nombre de Gaby, de Darío, de Ramiro, Cacho Fría.

0: gracias.
1: El folclore del galpón en el escenario de Francisco Solano, el patrono del folclore argentino. Qué gusto tenerlo. Qué gusto disfrutar de su voz todavía. Ex Trío Carpero. ¿Cuántos escenarios nomás no habrá recorrido con el querido Frecky Miranda? Este escenario se llama así, Frecky Miranda, precisamente. ¿Lo reconocen? El papá de Espina Miranda. Vamos a brindarle un aplauso para el querido Frecky, ex Trío Carpero, que Dios lo tenga en la gloria. Bueno, y Bellido, otro integrante del Trío Carpero, que ya se viene en un ratito nomás. Antes de presentar a un amigo en este mismo escenario, una recomendación me hizo el personal de la subcomisaría, de la comisaría local. Hay una fila que es para ingresar a esta cancha y otra fila para radicar denuncias. Hay mucho robo de carteras, robo de celulares especialmente, porque donde hay fiesta, vienen otros a hacerse la fiesta con lo ajeno. Así que nosotros en el galpón somos muy confiados a veces y pecamos por ese motivo. Tengan mucho, pero mucho cuidado. Por eso, simple recomendación para que después no estemos lamentándonos. Bueno, para no lamentarnos de no haber disfrutado un buen festival como se merece el galpón en sus fiestas patronales, está invitado y para compartir escenario como todos los años, el querido Rolando Soria. ¿Cómo estás, mi hermano? Bienvenido.
2: ¿Cómo estás, querido? Qué lindo, mi amigo. ¿Cómo está el galpón? Buenas noches. Un año más en esta fiesta maravillosa. Gracias por invitarme, gracias por ser parte ya hace años de esta fiesta aquí en el Galpón. Gracias a la Municipalidad del Galpón, a Federico Saca, por supuesto. Qué fiesta hermosa y que seguramente la madrugada nos va a sorprender en este escenario y la mañana también en este escenario.
3: Seguimos aquí de A Lo Que De Galpón, transmitiendo en vivo este festival en honor a San Francisco Solano. Tenemos mensajitos que llegaron al 3874-669119. Hola, buenas noches, Andrés, que tenga una excelente noche y la transmisión está saliendo muy buena. Un abrazo. Yo te estoy escuchando en mi trabajo, nos dice Víctor. Diana Flores dice, muy hermoso el galpón, tengo pariente en esos pagos, familia Hernández y Frías. Bueno, hay una emisora que está tomando la transmisión acá, capaz que ellos están escuchando la transmisión y ojalá les llegue el mensaje. Y Alicia Ganica dice, señor Andrés, ¿tendría la gentileza de mandarme saludos, cariños a las señoritas Rosana y Gloria? Muchas gracias. Me siento muy contenta de escuchar el Festival del Galpón. Bueno, muy amable por su sintonía. Ya sabe, si quiere mandar mensaje, 3874-669119, 3874-669119, este es FM Graffiti transmitiendo en directo desde Galpón. Así que estamos, esperamos su mensaje, para aquí lo leeremos justos. Volvemos al escenario en un ratito, porque ya se viene otro artista por acá.
1: Junto a ese conjunto de los principios de Oscar Esperanza Palavecino, bueno, él, qué sé yo, la mujer, no le dieron permiso y no quiso seguir ese camino y se quedó por acá, en fin, y le dio herencia a cuantos que hoy, gracias a esa musa inspiradora, continúan en el folclore y no se han ido por otros caminos.
2: Totalmente, le han marcado ese camino necesario a tantos cantores y músicos que tiene el sur de la provincia de Salta, que supo llevar su propuesta cancionera a cada escenario, no solamente de la provincia, sino que del país. Es que el galpón tiene buenos cantores, tiene buenos músicos, y nos sentimos orgullosos. Esa herencia que habla Walter, por supuesto, es una herencia que es patrimonio del galpón.
1: El galpón que está de fiesta, el galpón que disfruta de esa herencia, ese legado, eso que ya ha germinado en las guitarras que entre acordes y trasnochadas, esas melodías enamoradas se recogen en el
3: otro
1: viento,
3: mensaje que llega al 3874-6691-19, parte de Fernando Quiroga. Acá nos manda una foto de su teléfono, una bebida espirituosa y nos dice salud. A la gente que quiera seguirnos a través del Facebook, estamos transmitiendo también en vivo por el Facebook de FM Graffiti. Así que quien quiera seguir la transmisión, tranquilamente ingresa al Facebook de FM Graffiti y puede ver audio y video de acá desde Galpón. Seguimos acá con Herencia Carpera. Tiene 30 minutos los chicos.

0: Ay, me ha gustado, che. Vamos calentando las manitos. Vamos a hacer una samba muy bonita, la Solís Pizarro, para aquellos bailarines del pañuelo. Vayan sacando su pañuelo.
1: ¡Sambita!

Bueno, muy buenas noches a todos. Bienvenidos a nuestro pueblo, a nuestras fiestas patronales. Vamos a presentar un temita que le pertenece a un señor de aquí de nuestro pueblo, al señor Higinio Venencia. Este temita es dedicado para todos aquellos que tuvieron la desgracia de perder ese ser tan querido que es una madre, ese ser irreemplazable en la vida de cada uno de nosotros. Vaya para todos aquellos que no la tienen físicamente, pero la llevan dentro de su corazón. Este temita es para todas las madres que lo miran desde el cielo.

0: Vamos a seguir cantándole para los changos, para los pescadores, para algunos que pescan, los otros van a hacer papa, algunos se van a machar, otros se van a ensuciarse. Pero es así que va a ser, nosotros somos felices ahí. ¿No es cierto? No importa el calor, no importa los mosquitos, no importa el frío, sino el momento. Está solo con las ideas y está peleando uno. El propio psicólogo. ¡Sambita Primera!
1: El rock.
0: Lindo, viagrito, che. ¡Sambi!

Herencia Carpera, aquí en el Festival en honor a San Francisco Solano, desde Galpón. Estamos transmitiendo a través de FM Graffiti, 89.5 MHz y 105.1 MHz para toda Salta Capital y el Valle de Lerma. Buenas noches, Andrés, es un placer escuchar el festival directamente desde el Galpón. Se escucha bastante bien, saludos a toda la familia grafitera, nos dice Iri Natalia. Y después, amigo, ¿cómo estás? ¿Cómo está todo por allá? Abrazo, nos dice Leonardo Tejerina, que también está en sintonía. Muchas gracias. Seguimos escuchando Herencia Carpera, 3874-669119.

Linda chacarerita se han escrito los changos, che. Para la gente que está de visita, logra escuchar estos temitas. Estos temas son de un gran escritor que tenemos nosotros acá en nuestro pueblo. Higinio Venecia. Escribió muchas, ¿sí? El Gateado. Y ahora también está Virgencita de Montserrat, no la hacemos hace mucho. Sucede aquí en las aguas calientes, prontito. Así que vamos a ver cómo sale. ¡Parita, a ver!

Muchas gracias por sus aplausos. Este es nuestro repertorio tradicional, herencia carpera. Vamos a seguir con lo nuestro y así nos acercamos al final. Para todas las damas presentes.

0: Sí, si lo hacemos, calenta un poquitito el cuerpo. ¿Sí? Lo hagamos, calenta un poquitito el cuerpo, che. ¿Quiere escuchar ese sapucay? Estamos improvisando un poquitito con los changos, disculpe.
1: Lo vamos a hacer bailar, ¿qué no?
0: Claro.
2: Otra
0: claro,
2: chacarita nueva. De...
1: Nuestra, de Hijillo, de Herencia.
0: Ah, sí. Para todos los finqueros, no sigan desmontando, papá.

0: señores. ¿Quién dijo que el canto y la música no se hereda? Aquí están ellos presentes con toda la música, con todo el canto popular nacional y provincial. Salta, Salta Cancionera, acá en este escenario se hace presente. Herencia Carpera con Darío Díaz, Bellido al frente, dejando toda esa sapiencia, dejando toda esa enseñanza a este grupo de jóvenes que vienen andando y transitando escenarios y caminos de la provincia, del norte provincial, para dejarnos todo su arte, todo su canto. Claro que vamos a seguir escuchándolos.
1: Acá les presentamos Gerito Morales.

0: Estancia Carpera. El canto del galpón presente en la noche festivalera. La noche en honor a San Francisco Solano, este santo patrono del folclore. Te digo, Rolando, desde el primero de julio, cuando se entroniza la imagen sagrada.
1: Y así pasaba Herencia Carpera acá en este festival en honor a San Francisco Solano, desde el galpón que estamos transmitiendo en vivo y en directo para toda la gente que está sintonizando FM Graffiti. Tenemos mensajes que llegan al 3874-669119. Héctor dice: hola, Andresito, de día la transmisión te escucho desde mi trabajo, de mi laburo. Un abrazo para todos los grafitis, nos dice Héctor. Patricia Elizabeth dice: gracias por transmitir. Buenas noches, Andrés, de Cerrillo, estoy escuchando, nos dice Patricia Elizabeth, muchas gracias. Seguimos acá leyendo mensajitos que llegan al 3874-669119. Hugo Enrique Osorio dice: que sé, che, Sadú, que miércoles estoy meta escuchar a la Yararás. Rosy dice: oh, abrazo, Andrés, se siente hermoso, nos dice, muchas gracias. Luisito Díaz dice: hola, Andrés, aquí laburando y disfrutando del festival. Gracias, Ñaño, excelente transmisión, nos dice, un abrazo. Muy bien, acaba de bajar, bueno, Herencia Carpera, estos chicos locales de acá del galpón, que tuvieron casi media hora, estuvieron los chicos cantando para el disfrute de toda la gente que se de a poquito se va llegando al predio. Recordemos que, bueno, hace ratito terminó la procesión, quizás la gente dentro de un rato más va a empezar a concurrir. Herencia Carpera ahora subiría el grupo Aire, según lo que figura en cartelera. Subiría el grupo Aire, por acá anda ya por lo menos el manager del grupo, Isa, anda dando vueltas por acá, así que ya debe estar el grupo por acá. Ellos tienen el colectivo estacionado afuera del predio, donde, bueno, ahí los chicos se preparan, se encambian todo para ingresar al predio donde se realiza el festival. Estamos acá a pie del escenario, donde estamos viendo un poco el movimiento. 3874-669119, estamos transmitiendo en vivo y en directo para FM Graffiti desde el galpón, este festival en honor a San Francisco Solano. 3874-669119. Estoy viendo por acá, bueno, hay poco movimiento acá en la zona donde estamos trabajando nosotros, que es atrás del escenario. Uno por ahí vislumbra un poco los camarines donde están algunos artistas, que acá hay a mano izquierda nuestro hay unos gazebos montados para que, bueno, los artistas puedan comer algo, sentarse a descansar y por ahí preparar un poco el show que van a hacer, ¿no? Estamos transmitiendo del galpón, localidad a 160 kilómetros de la ciudad de Salta, por la ruta 34, después se toma la ruta 16 y se ingresa hasta acá. Una ruta que está aquí con cuidado, sobre todo de noche, porque está bastante deteriorada la misma, hay muchos pozos, entonces hay que ir con cuidado. No es recomendable ir de noche, sobre todo, porque, bueno, uno no ve los pozos como están. De día cuesta, se imagina de noche lo que es. Y así está toda esa ruta, ¿no? Así que si usted transita por esta ruta, tiene que andar con mucho cuidado. 3874-669119. Estamos transmitiendo en vivo y en directo de acá, desde el galpón. Acá dice Fernando Quiroga: Andrés, hoy a la mañana te extrañamos. Faltó la buena música. Mentira, Fernando, así. Tu tocayo pone buena música. Además, está en sintonía Fernando Serpa, que me acaba de mandar un mensaje, que está ahí reunido con los amigos escuchando la revisión. Muchas gracias, Fer. Miguel Ángel dice: hola, Andrés, muy buena transmisión, saludos. Acá Martín dice: hola, Andresito, se oye fuerte y claro, hermano, buen trabajo, te felicito. Y Claudia Guevara dice: hola, Andresito, la transmisión espectacular, y saluda a la familia Rojas del Galpón. Rojas del Galpón, perfecto. Sí, creo que la hablé con alguien de apellido Rojas, aquí no recuerdo bien, ya me voy a acordar. 3874-669119. Volvemos al escenario de este festival en honor a San Francisco Solano.
0: Con una mano. con los brazos abiertos, con un fuerte abrazo, porque de eso se tratan estos momentos, de eso se trata la vida, de disfrutar, de pasar un buen momento, de vivir ameno la noche que recién comienza, la noche que está plagada de música, la noche que está plagada de grandes artistas que empiezan a subir las escalinatas de este magnífico escenario, tan solo para el disfrute de cada uno de ustedes que están presentes en esta noche.
2: Ustedes han llegado puntual a la cita como todos los años. Aquí estamos para vivir esta fiesta maravillosa, este festival que año tras año crece arriba y

0: celebramos el canto consagrado, pero también le damos la bienvenida a los nuevos cantores, a los nuevos músicos que tiene esta tierra maravillosa.
1: Tierra bendita, tierra que emana música. Pasaban dos conjuntos o tres, pero en el concurso de la empanada brillaron un poco más. Capaz que eran unos 10. Pero son los que le dan la frutilla al postre, los músicos. Son los que vienen como a ilustrar este paisaje del cual hablaba Freddy Marcelo hace ratito nomás. Y las canciones de herencia carpera. El galpón que tiene una naturaleza sabia, que comienza en el bordo y termina en el límite con Santiago del Estero. Hablamos del galpón y dentro de este lugar, que hace poquito nomás fue declarado ciudad, nos quedamos con el sabor del pueblo más lindo. Queremos seguir siendo pueblo, queremos seguir siendo esos vecinos que nos levantamos a diario y nos saludamos porque nos conocemos, nos queremos, nos estimamos. Y si nos cruzamos en la calle, seguimos dejando la bicicleta en la vereda y sigue teniendo esa cultura de pueblo. Y a veces nos pasamos de confianzudo y a veces agarramos el morral y nos vamos al dique a disfrutar en el tunal. Y un saludo grande porque en agosto se vienen sus fiestas patronales también y seguramente están ya preparando con muchas ganas lo que será esa gran fiesta en honor a la Virgen de la Asunción.
2: El tunal que también va a vivir su fe. El tunal que también se agiganta. Demográficamente ha crecido una enormidad, pero bien lo decía acá Ariel, tiene la particularidad de uno de los atractivos más importantes que tiene la provincia de Salta. Es el dique Martín Miguel de Güeme. Y vaya nombre que le pusieron. Martín Miguel de Güeme. Nacido, enraizado, furioso en esta Salta criolla. En esta Salta que vayas donde vaya, de una u otra manera, siempre nos vinculan con el gran cantor, con los grandes artistas, con los grandes músicos. Primeramente mencionábamos y evocábamos a Eduardo Falú, pero detrás de él se viene una selección enorme de cantores, señoras y señores. En el país no existe festival que no haya un cantor salteño, que no haya una agrupación salteña, que no suenen los bombos, los violines y las guitarras de algunos de los ciudadanos salteños. Esos salteños que empezaron a transitar las sendas del arte, las sendas de la música, la senda de los grandes escritores. ¿Quién no se ha enamorado en una zamba nocera? Esto es Salta, esto es Galpón, esta es la tierra de San Francisco Solano.
0: San Francisco Solano, esta tierra tan golpeada, el galpón, pero tiene su gente que tiene fe, tiene su gente que se levanta y vuelve a empezar. El galpón tiene eso, tiene la esperanza intacta. Bien por el galponense que le da el ejemplo a sus hijos de que siempre hay que levantarse. Esta tierra es golpeada, por allí hay penas todavía, pero el galponense se levanta y anda. Hoy estamos todos aquí con la fe intacta, como lo hicimos por la tarde en las calles del galpón. Hoy llegamos todos juntos a ser parte de la fiesta en el tiempo de julio.
1: Tiempo de julio bendito para el galponense. Rolando, no sé, por ahí el que no ha nacido en esta tierra, como lo decía el poeta, es una cuestión de naturaleza y también de la sabia naturaleza que nos ha parido en esta tierra, donde nos sentimos muy queridos con todos aquellos que nos vienen a visitar, con aquellos

0: que han sido solidarios, especialmente con venir y participar de la mejor manera. Y hemos tenido nuestros avatares, hemos tenido nuestras, nos ha movido el piso allá por el año 2015, un temblor que dio que hablar. Luego la pandemia que fue mundial y hace poco nomás, el verano pasado, las inundaciones. Pero el corazón del galponense siempre se siente muy cercano y protegido con San Francisco Solano. Por eso hoy, dando testimonio, ha salido a las calles a agradecer, a dar ese agradecimiento de alguna u otra manera por el acompañamiento de este santo querido. Para él vamos a levantar un grito bien galponense de agradecimiento. ¡Que viva San Francisco Solano! ¡Que viva nuestro santo patrono! Es él el que nos convoca.
1: Totalmente, Ariel querido, bien decías, tuvimos el temblor, después las aguas en el tiempo de verano. Pero el testimonio está de ustedes hoy en las calles. El testimonio está en la fe de toda una familia que llega con la esperanza intacta a ser parte de la fiesta. Hoy familias completas llegan al festival. El festival en honor a San Francisco. Estamos todos como tiene que ser, Ariel querido.
0: Y esperando a los grandes artistas. Ya se nos vienen las voces de Orán. ¿Cuántos son los que quieren disfrutar de las voces de Orán? A ver, un grito bien fuerte para las voces de Orán. ¿Dónde está ese público de las queridas voces de Orán? Ya se viene Lázaro, que está acá. Ya viene Cristian Herrera. Y ya llega Aire.
1: Aquí estamos con una cartelera extraordinaria. La Municipalidad del Galpón. Por allí anda mi amigo Federico Saca, el intendente. Este intendente gaucho que a la par del pueblo hace crecer el Galpón. Hoy el sur de la provincia está de fiesta. Hoy el sur de la provincia tiene festival. Tiene cantores aquí en este escenario, Ariel. Nacieron muchísimos cantores que luego se han convertido en pilares fundamentales que tiene la canción argentina.
0: En este escenario, el escenario Frecky Miranda, es un gusto compartir, disfrutar el paso de cada uno de estos artistas que dejan huellas imborrables en la memoria cultural de este pueblo, en el saber del pueblo, en el folclore mismo. Porque el día de mañana se hablará de lo que hoy 24 es. Hoy es la capital de la fe. En toda la provincia está el testimonio vivo de la multitud y también de cómo vive ese sentimiento el galponense con su devoción al gran patrono del folclore argentino. Estiramos un tiempito nada más. El siguiente artista se vendrá con un poquito de música, Rolando.
1: Un poquito de música, Ariel. Un poquito de música y ya volvemos al escenario a seguir con la fiesta.

0: desciende del cielo, nos vigila.
1: La fiesta debe continuar. El festival en honor a San Francisco Solano ya está encaminado a su momento de mayor brillo. Es por eso que, esperando un poco más de público, ha llegado el momento y la ocasión oportuna de presentar a los mejores, a los artistas más esperados, a los que convocan los grandes escenarios y que hoy el Galpón tiene el lujo de disfrutar.
2: Señoras y señores, en esta serenata a San Francisco Solano llegan ellos.
3: Bueno, siendo ya las 11 de la noche, 40 minutos, está por subir al escenario uno de los números esperados, consagrados aquí en el Galpón y en el país, el Grupo Aire. Vamos al escenario a escuchar el Grupo Aire, ya sabe, 3874-669119, para que usted se comunique con nosotros. Aire en el escenario.
2: Buen canto, Aire. El aplauso en alto. Bienvenidos a traer la serenata.

Familia querida, se viene la chacarera.

Familia querida del galpón, buenas noches. Qué alegría poder estar aquí trayéndoles estas canciones. Ya tenemos muchas ganas de volver al galpón y a dejarles estos cantitos que por supuesto se hacen más lindos con la voz de ustedes. Para los que conocen esta canción y quieran cantar con nosotros, vamos todos en una sola voz.

Gracias. Qué lindo, qué encantado. Bueno, ahora hay que cantar y hay que bailar. Dice así.

0: y señores, aire en el galpón. Sí, es verdad, es cierto. El Colo Vasconcelo, Sebastián, el Pony, Federico Maldonado, Guido Pertini. Buena música, buen canto, aire. No se escucha. No se escucha. En la tierra de Eduardo Falú, señoras y señores, hay una más de aire.
1: Gracias, familia querida. Qué alegría poder estar acá. Y por supuesto, para todos los enamorados de la guitarra, venir al galpón es algo únicamente especial. Los pagos del más grande de todos, el maestro Eduardo Falú. Esas manos mágicas que han sido la guía, que han sido la inspiración para todos los que pretendemos venir después, nos hayamos animado a agarrar una guitarra. Así que para nosotros es todo un honor estar acá cantándoles, tocando la guitarra, cantando estas canciones que nos representan. Hace rato habíamos cantado un pedacito al comienzo de esta canción que nos viene dando un montón de alegrías, y por supuesto ahora queremos cantarla entera, pero con la voz de ustedes. ¿Se animan o no? Vamos juntos entonces, vamos.

Si quedaran.

0: son lo más.
1: A ver. Ahora sí.
2: En esta se salta fuerte, ¿eh?

0: fiesta con ustedes, querido Colo, Fede, Sebastián y el Pony. Se coparon todo en la noche festivalera del Galpón. Aquí la fiesta enardecida totalmente con quienes domaron Viña del Mar, ganándose gaviotas, los gardeles que se habrán acumulado en toda su carrera, y hoy enamorando a todo el público galponense. ¡Aire!
1: Ese aplauso solo le pertenece a ellos. ¡Aire! En esta serenata a San Francisco Solano. Bueno, vamos a hacer...

0: Bueno, si me permite, seguimos, ¿le parece? ¿Cómo estamos? No hace frío, ¿no? No hace, bien, bien, estamos bien. ¿Hace frío o no? Muy bien, así me gusta. ¿Hace frío o no? Bueno, seguimos, Ariel querido. ¿Qué? Mirá lo que es el predio.
1: Ahora sí, ahora sí.
0: Qué lindo, tiene el marco necesario que tiene que tener esta fiesta maravillosa aquí en el Galpón. Saludamos a los medios.
1: La fiesta inolvidable que... Con los que están presentes, disfrutando, fantástico. Pero los que no pudieron venir y lo están viendo a través de Espacio Televisión, la cacharpalla que siempre sigue en el Palacios, también AM840, entre otros medios como Ana, que nos ha seguido desde siempre.
2: Bueno, así pasaba aire aquí por el Festival de San Francisco Solano de Galpón. Espectacular la presentación. Ahora ya viene la voz de Orán en un segundito nada más. Patricia Elizabeth dice: bravo, hermoso, espectáculo de aires, muchas gracias. Diana Frías: no me voy a ir a dormir hasta escucharlos al potro. Bueno, ahora suben las voces de Orán y después sube Cristian Herrera, así que no falta mucho. Y acá Marcela me dice: hola Andrés, se escucha re bien presente, ¿a qué hora termina? Y yo calculo que la transmisión de Herrera será más o menos hasta las 5 de la mañana, si más o menos se mantiene el horario que se está cumpliendo hasta ahora, que viene medianamente bien prolijito, digamos. Se retrasó un poquito con el grupo Aire, porque bueno, hasta que armaron todo lo que es la técnica del grupo, se demora un poquito, y el cambio de escena y todo ese tipo de cosas. 3874-669119 es el teléfono de FM Graffiti, para que usted mande su mensaje. Así que así llega acá a nuestro puesto de trabajo, este estudio móvil que hemos montado aquí al costadito del escenario. Así nosotros pasamos a pasar lectura. Ahora suben la voz de Orán, ¿sí? Para, bueno, mucha gente le gusta la voz de Orán, obviamente, es un grupo que ya tiene su trayectoria y que tiene muchos años en eso. Estamos, mira, Cristian, no. Acá me figura que subiría Cristian Herrera ahora, según la grilla. Estoy tratando de ver. No, pero bueno, parece que hicieron un cambio, porque acá tenemos nosotros una pantallita que dice: próximo artista es la voz de Dora. Sí, Aire tenía que haber bajado a las 0:55, subir el próximo artista. Estamos 0:40, o sea que estamos en un horario muy ajustado, estamos justos, digamos. Ahora, hasta que desarme Aire y arme la voz de Orama, demora un poquito. Calculo que después subiera Cristian Herrera y Lázaro Caballero, que hasta ahí calculo que nosotros vamos a llegar a la transmisión, hasta que termine la actuación de Lázaro Caballero, que está estipulado que termine cerca de las 5 de la mañana. Así que ya sabes, 3874-669119. Estamos aquí transmitiendo el festival a San Francisco, en honor a San Francisco Solano, patrono del galpón, patrono del folclore. Se ha puesto fresca la noche, en este momento está bastante frío. Me pregunta Marcela: ¿cuántos artistas faltan? Ya te digo, Marcela, ¿cuántos te faltan? Falta la voz de Orán, Cristian Herrera, Lázaro Caballero, después Franco Escobedo, y cierra, subir a las 6 de la mañana el Super Duguito, de Huguito Flores. Pero nosotros calculo que a esa hora ya vamos a estar descansando para mañana emprender el regreso a la ciudad de Salta. Así que hasta Lázaro Caballero seguro vamos a transmitir tipo 5 de la mañana. 3874-669119 es el teléfono de acá de la radio de FM Graffiti, que estamos transmitiendo para una cadena de emisoras que tiene la gentileza de retransmitirnos, y para Salta Capital y todo el Valle del Lerma, a través de nuestra página. Y acá Diana Frey dice: a preparar cafecito, entonces tenemos para rato. Y sí, la verdad que, como le quería decir, la temperatura que tenemos acá en este momento en el galpón se ha puesto bastante fresco. Son las 0:42 minutos. Estoy actualizando la temperatura. 3874-669119. Según mi teléfono dice que hace 11 grados, pero para mí hace menos. Pero es lo que dice el pronóstico, ¿no? Acá el 11 grados. Creo que hace menos, pero bueno. Ya bajó el grupo aire. Ya los chicos están desarmando todo lo que es la técnica. Ya han subido las voces de Orán que he mostrado nosotros esta mañana charlando con Ricardo, que tuvo la reemplazada a su papá, nada más y nada menos, a Federico Córdoba. Así que bueno, hay un DJ también, DJ Comisar, del Comisar, que está en estos momentos poniendo su sonido. Nos han convidado una empanadita acá, muy rica, pero medio grasosa, así que comí dos nomás porque si no va a ser mal. Acá hace 10 grados, me dice Marcele, y sensación térmica de 9. Sí, yo creo que acá hace menos, ¿no? Porque yo siento frío. Bueno, uno está acá al aire libre, en el pasto, digamos, si bien tenemos un gazebo que nos protege un poco la temperatura, pero se ha puesto bastante, bastante, bastante frío. 3874-669119, seguimos transmitiendo acá desde la localidad de Galpón para toda la gente que está en sintonía y que espero que nos acompañen hasta que nos vayamos. Por ahí la gente capaz que mañana es sábado, bueno, acá en el Galpón es feriado mañana. O sea, al margen que sea sábado, pero bueno, es feriado, digamos. La gente está declarando feriado mañana, porque bueno, estuvieron sus fiestas patronales, su procesión, su desfile, todo un acontecimiento muy lindo. Acá hay una feria que es inmensa, la feria de todos los productos. Uno camina por esa feria y vende todos los productos, donde muchísima gente en horas de la tarde estaba circulando por la misma, comprando. Y temprano, cerca del mediodía, también habían lugares para comer, donde había mucha gente también almorzando, comiendo algunas cositas para después, obviamente, concurrir a la procesión, que fue a las 4:30 empezó la procesión. Terminó la procesión y vino el desfile, que terminó cerca de las 9 de la noche, que a partir de ese momento, bueno, ya se habilitó el sonido acá en el predio donde se realiza el festival, para dar inicio de 9:30 en punto, 21:30 en punto, empezó el festival. 3874-669119, vuelvo al escenario hasta que suba las voces de Orán.

3874-6691-19. Estamos aquí esperando que sumas la voz de Orán mientras está el DJ de Comisar. Acá Claudia Guevara dice que gracias, Andresito, en tu nombre, tu trabajo graffiti por acercar la música y el Festival del Galpón en honor a su santo patrono San Francisco Solano. Saludos a todos los galponenses. La verdad que bueno, la gente ya se hizo presente de forma masiva a este predio, a pesar del frío, pero recordemos que había una entrada y donde la gente podía ingresar con su conservadora, con, o sea, una cantidad limitada de bebidas, sin que sea de vidrio, digamos, por el peligro. Podían ingresar una sola vez, podían ingresar con esa bebida y listo. No es que podían ir a comprar afuera y volver a ingresar, no. Podía ingresar, por ejemplo, que sea una botella de Fernet, una Coca-Cola y hielo. Nada más, pero el Fernet obviamente tiene que caer en algún envase que sea de plástico para evitar por la duda, ¿viste? Uno, por ahí los muchachos, qué sé yo, revuelan la botella para evitar accidentes. Y los precios de acá de la fonda eran bastante económicos para que, obviamente, para que la gente pueda adquirir los productos y puedan pasar una noche agradable. Pueden ingresar con reposeras, con sillas, todo para colgarse. Es un predio que era una entrada general donde no había sillas puestas. Simplemente entraba la gente que llegaba primero y iba a estar mejor ubicada que la que llegaba más tarde, obviamente. 3874-6691-19, esperando que suman las voces de Orán aquí en el Galpón, el Festival en honor a San Francisco Solano.

0: Bueno, ya vuelven ellos, por supuesto, acá al escenario para que sigan bailando. Ya vuelve Fran, Derco, un genio, Derco, Bueno.
1: Mirá que se enojó la gente, ¿no? Claro. Le cortamos la fiesta. Pero claro. ya vuelven.
0: Un ratito nomás. Ya vuelven. Bueno.
1: Estamos preparados para vivir uno de los momentos más importantes de esta noche festivalera. En esta salta de canciones, en esta salta de poetas, El Galpón dice presente con uno de los festivales más épicos en la historia de esta tierra que venera a Francisco Solano, el patrono del folclore argentino, está indudablemente hoy reverdeciendo con uno de los conjuntos más importantes en la historia de la música popular argentina.
0: Señoras y señores, en esta serenata a San Francisco Solano, seguramente por allí debe andar el duende enamorado de Federico Córdoba para darle una serenata a San Francisco. Sí, San Francisco, aquí están tus cantores. Aquí están tus músicos, aquí está la historia.

0: gracias. Muy bien. Sí, señor. Bien. Ahora, Ricky querido, te voy a dar un permiso para que tomemos un traguito de vino tinto en el nombre del Fede y de Lucucha. ¡Viva el Fede! ¡Viva Lucucha! Bien, ahí.
1: ¡Esa! ¡Salud, Mocho querido! ¡Salud! Un aplauso para René el Mocho Flores. 36 años.
0: Gracias.
1: Y nosotros disfrutándolo día a día.
0: Gracias.
1: ¡Salud, hermano querido!
0: ¡Arriba, arriba!
1: ¡Tenés esos piturros!
0: ¡Abajo! ¡Al centro y...! Se la saben a todos. ¡Salud!
1: Y pensar que hace cientos y cientos de años nuestro San Francisco Solano, a pie caminando toda nuestra América, con un crucifijo y con un violín en la otra mano. Gracias a San Francisco, nosotros tenemos el violín de nuestro Chaco salteño, Chaco santiagueño. ¿Cómo no estar agradecido? Y aquí llegamos con una chacarera nueva.

noche había sabido perdonar. Cuando el hombre se empecina en quedarse un rato más en la fiesta del galpón. Mónico Sarabia, aquí va su chacarera.

0: estamos en los pagos del Mocho Flores, Mochito. Claro, no. Cerca.
1: ¿No es de Mollinedo?
0: Claro, coronel Mollinedo, Joaquín Begonzá. Pero tiene un montón de familia él aquí. Todo
1: ¿sí?
0: el pueblo, ¿no,
1: Mocho?
0: Sí. El amigo Cristian Herrera nos invitó a cantar hace poquito una zambita con él. Y hoy la veíamos en el programa de Rolando Soria. Ustedes la saben, la tenemos que cantar fuerte y que nos traslade al mes de febrero. ¡Primerita!
2: A ver.

0: al galpón.
1: ¡Viva!
0: ¡Viva Güemes!
1: ¡Viva!
0: Y vivan todos los gateadores de Chinita.

0: bajito.
1: Sí, señor.
0: Ahora son somier chiquitito. No entra. A ver si hacemos todo el mundo las palmas.
1: A ver.
0: Despacio, despacio, despacio, despacio. Las palmas, las palmas.

0: nos llevamos en el corazón a todos.
1: Señoras y señores, aquí está la historia. Aquí está el canto.
2: Bueno, las voces de Orán en el galpón. Tremenda presentación. Y seguramente hay una más, porque según aquel cronómetro que tenemos, le quedan 10 minutos más. Así que, bueno, Andrés, saludamos a la familia de Javier Madariaga, que son del galpón, y que la pasaron muy mal, como tantas otras personas, con las inundaciones de parte de Claudia Guevara. Muchas gracias, espero que estén en sintonía la familia Madariaga. Buenas noches, Andrés, muy buenas transmisiones, soy Gabriela, muchas gracias. Y Hugo Enrico Soria dice, qué grande la voz de Orán, Andresito, pero hasta aquí llego, tengo que levantarme a las 4:30, muchas gracias por hacerme escuchar el festival, un abrazo y que mañana te vaya bien en la pesca, dice. Y Diana Fría dice, nos manda una fotito con el 89.5, muy bien, volvemos al escenario, las voces.

0: ¡Viva la patria! ¡Viva las voces de Orán! Hoy en el galpón vengan voces de Orán. Vengan voces de Orán. Que se enciendan las luces. Ricardo Córdoba, Nicolás Verón, Mocho querido, venga, venga, venga. Seba Córdoba, vengan, vengan, vengan. El aplauso y el reconocimiento son el orgullo del canto de Salta. Eso solo le pertenece a ustedes. Hace casi un año, ya un año, que ha comenzado esta historia maravillosa que no debía detenerse, porque así lo manda la música. Gracias, voces de Orán. Gracias por el canto. Gracias por la música. ¡Vamos, Federico! ¡Hay voces de Orán para rato! ¡El aplauso en alto! ¡Vivan las voces de Orán! ¡Es maravilloso lo que pasa esta noche aquí en el galpón! ¡Es emocionante realmente!
1: Si pasaba la presentación de las voces de Orán aquí en el galpón, este festival en honor a su santo patrono San Ramón Donato. Acá Claudio dice, muy bien Andrés, saludos de Rosario para Pichi y Peluca, nos dice mi amigo Claudio, Claudio Vire, gracias Claudio por la sintonía, hermano. Acá estamos soportando un poquito el frío, ya bajaron las voces de Orán, ya se prepara para subir este Cristian Herrera en este festival en honor a San Francisco Solano, que hace año a año acá en este pueblo del galpón, donde bueno, tempranito fue la procesión, el desfile y después del festival, obviamente. Y hace una semanita también hubo un festival acá, que es la feria de la fiesta de la empanada. Acá otro mensaje que llega al 3874-669119, dice Claudia, dice, me dio sueñito, feliz final de transmisión, me dice Claudia, muchas gracias, te estás poniendo lo mejor, ¿no? Ahora viene el potro, Cristian Herrera, que bueno, cómo es, la gente está esperando a Cristian acá, un artista que en el último tiempo creció muchísimo, que ya es un número importante, cualquier tipo de festival que se realice, y si no está Cristian, hay otros artistas como él, que viste, tienen que estar sí o sí en un festival, y bueno, Cristian es uno de los artistas más convocantes, que se lo pide en muchos lugares, en muchos... ¿Qué estaba llamando? El internet. Acá, bueno, acá están esperando que bajen los músicos de las voces de Orán, y está preparando para subir el artista, uno de los artistas principales también, como es Cristian Herrera. Y ya en un ratito también debe estar por llegar al predio Lázaro Caballero, ¿no? Acá dice, bueno, el próximo artista son las 5 de la mañana. No, perdón. En seis minutos tendría que subir Cristian Herrera, teóricamente, lo que marca con un reloj que hay acá, una pantallita, que dice próximo artista, Cristian Herrera, en 5 minutos 47 segundos tendría que subir. Ahí están subiendo todo lo que son los músicos de Cristian, ya bajaron los músicos de la voz de Orán. Hay un movimiento importante en estos momentos acá atrás del escenario, porque se desplaza la técnica de un artista y está subiendo la técnica de otro artista. 3874-669119. Esta es la parte que el DJ hace un poquito de música para que la gente se entretenga hasta que se arme todo lo que es bueno, la instrumentación de Cristian, su músico, preparan la escena, que es o sea, ya está seteado el equipo, porque si se hicieron pruebas de sonido temprano, entonces queda seteado, y una memoria que tiene la consola. Entonces ahora vienen, ponen la escena que es de Cristian Herrera, y ya la ecualización, los niveles de los instrumentos, ya queda todo en forma para que arranque nomás. Así que bueno, por acá va a pasar Cristian Herrera, a ver si podemos sacar un ratito de saludo. Por ahí está sacándose fotos. Estuvo en la procesión, Cristian, hoy de acá del Salto. Estuvo presente en la procesión. Estuvo él haciendo la procesión, ¿no? Junto con parte del staff de sus músicos. Donde, bueno, obviamente la gente lo vio y enseguida fotos y ese tipo de cosas, pero. Pero él no se niega a sacarse foto con nadie. Él tiene ese carisma, esa gentileza de charlar con la gente, de brindarse. Por ahí temprano vi que regalaron una camiseta de selección y él, bueno, todo acepta fotos, ahí está saludando, habla con la gente, hasta los policías les saludan, saca fotos, hay un grupo de ballet también que está ahí hablándolo. Es el ídolo popular, en este momento el ídolo popular. Que está antes que suba Potro, ¿cómo andás? Buenas noches.
2: ¿Cómo te va, mi rey? Buenas noches. Acá estamos muy bien, felices, che, de poder volver. El año pasado no estuvimos en Galpón, así que volviendo a esta fiesta maravillosa, que hoy tuve la posibilidad de acompañar en la procesión a San Francisco Solano, y sigue muy contento.
1: ¿Cómo te fue en tu viaje por el Mundial? Que te vimos ahí en las redes.
2: Hermosa, hermosa experiencia. Directamente desde Morillo para el Mundial. Cumpliendo sueños. Bueno, era un objetivo también, un desafío que me había planteado hace un montón de tiempo. Y con la familia comenzamos a programar después de lo que fue Qatar. Pasó un año y medio y empezamos a programar el viaje.
1: ¿Cómo viene tu ruta mañana? Hasta que creo que está en Simoca.
2: Mañana estamos en Simoca a las 9:30 de la noche y a las 12:30 de la noche cerramos la Expo Lules, también en la provincia de Tucumán, con trabajo, con reencuentros, con la familia, con los amigos, a través de las canciones, y somos unos agradecidos. Sabemos que hay una situación del país que no es la mejor y nosotros somos bendecidos con trabajo y agradecerle siempre a la gente.
1: Tengo una consulta, veo que soy un apasionado del fútbol. De chico, ¿cómo vivía el fútbol ayer en Morillo? ¿Cómo escuchabas? ¿Cómo te entraban resultados?
2: Y nosotros a través del diario, que llegaba por el tren, sino a Radio Nacional Tartagal. Y después, bueno, empezamos a ver, me acuerdo que el Mundial 86 veíamos en blanco y negro, en el televisor, unos cuantos tenían televisor en Morillo, uno de esos era mi abuelo, que era jefe de la estación en ese entonces, así que nos amontonábamos todo ahí, a mirar la tele, a mirar los partidos del Mundial, en aquella vez, el 86, cuando Maradona salió campeón con la Argentina, y después, si no, como te repito, pues, a través del tribuno, el diario, y si no, el Radio Nacional Tartagal.
1: Bueno, yo siempre te voy a agradecer, Tristan, porque no solo yo lo digo, no toda la gente, el tiempo que vos te das para sacarte una foto con la gente, hablar con la gente, hoy haciendo la procesión de San Francisco Solano, la humildad, yo te conozco hace muchos años, y la humildad siempre se caracterizó con Cristian Herrera. Recuerdo cuando eran las 5 de la mañana, paradito, esperando que subas, siempre había una paciencia, y eso es, creo que eso se viene de cuna, eso.
2: Sí, son experiencias, Andrés, son experiencias y como siempre digo, la experiencia hay que disfrutarla en el momento, porque después quedan para como anécdota, como parte de la historia. Nosotros disfrutamos este momento, somos conscientes que también es un momento que debemos optimizar todo el tiempo posible, porque mañana no sabemos cómo continúa la vida. Hoy hay un presente muy bonito, buscado, luchado, sacrificado. Hemos sido respetuosos con nuestra carrera y constante. Hoy se nos dio de poder estar trabajando casi todos los fines de semana y de poder tener las herramientas necesarias para seguir construyendo canciones. Y este vínculo lindo con la gente, sabemos que va a durar un tiempo, ojalá que sea un par de años más. Y nada, hermano, valorar cada momento y las energías que te regala la gente también valorarla, porque el cariño no se compra con nada. El cariño le nace a la gente a través de lo que uno transmite.
1: Bueno, Potro querido, te pido que pues, saludes a la gente, porque hay un montón de oyentes que están esperando que vos subas al escenario. Ya hay gente que en Salta tiene que trabajar algunos, y a través de FM Graffiti está esperando tu show.
2: Bueno, FM Graffiti, gracias por estar siempre en las fiestas populares, gracias por propiciarme siempre el espacio, siempre, desde que no nos conocían ni los perros. Gracias hermano por todo eso, y gracias a la gente que está conectada y que hace el aguante. Y a la radio también, gracias por hacer el aguante a tanta familia que hasta ahora se prende a recrearse un poquito y enterarse de lo que está pasando en un rinconcito de nuestra Salta, la linda.
1: Gracias, Potro, querido.
2: Gracias,
1: Potro. Bueno, la palabra de Cristian Herrera, antes de subir al escenario, tuvo la gentileza, bueno, él siempre tiene la gentileza de pararse un ratito a charlar con nosotros, y nunca nos dijo que no. Así que por ahí respetamos un poco que obviamente llega a estos lugares y por ahí gente que no tiene posibilidad de verlo como lo vemos nosotros y quiere charlar un ratito con él, quiere saludarlos, y él tiene el tiempo para charlar con nosotros. ¿Qué estás tomando para soportar el frío? Pregunta Marcela. Un brillantón. Si conoces, sabe lo que es. Un sueño pendiente, conocer a Cristian Herrera. Saludo al Potro. Mira, Diana, Cristian Herrera, una persona muy accesible, muy sencilla. Y que te puedo garantizar que el día que tengas la oportunidad de conocerlo, él no va a tener problema en charlar con vos, sacarse una foto. Como te digo, nosotros lo conocemos a Cristian, no sé, hace 15, 20 años, y es la misma persona hace 15, 20 años que hoy. Mantiene una humildad única y, como te digo, siempre tiene un tiempito para charlar con nosotros. Aunque hablemos toda la semana, él se va a parar a charlar con nosotros. Así que ahora ya está por subir al escenario. Está fresco, bien abrigadito. Está Cristian con una camperita, ¿no? Tiene el poncho, está con una camperita. Y bueno, el poncho en el hombro, pero una camperita abrigada porque está fresco. Así que bueno, 3874-669119 son las vías de comunicación. Ya son las 2 de la mañana. Bueno, ¿vieron? 2 de la mañana, 8 minutos. Exactamente, 2 de la mañana, 8 minutos ya de este día sábado 25 de marzo. Estamos aquí esperando que suba Cristian Herrera. Está fresquito, está. Ya bajó bastante la temperatura por aquí. Vamos a ver qué nos marca el termómetro acá, que nos dice según nuestros relojes. Nuestro celular está haciendo 8 grados. Marcela dice bien por Cristian Herrera. Sí, hay artistas que mantienen una humildad. Y la verdad que uno, como, repito, uno tiene una amistad con Cristian hace muchos años, porque cuando no era nadie, él se sentaba a charlar con nosotros, y ahora que como él dice, que tiene la posibilidad de estar con la gente. Él sabe que, como que él dice, tiene una fecha de vencimiento y que quizás un par de años más sea convocante y después ya no. Pero bueno, uno no sabe tampoco en ese sentido qué deparará el destino, porque hay la gente que se puede reinventar y yo creo que Cristian Herrera es una persona que se reinventa. Bueno, Cristian Herrera tenía que haber subido a las... Perdón, con tiempo a las 2 y 10. O sea que estamos dentro de los horarios establecidos y eso es bueno porque vamos a poder transmitir lo que tenemos pensado transmitir. ¿Qué me dice? Dice, sí me contaron mis parientes el año pasado que estuvo en General Pizarro en la fiesta patronal de la Virgen y yo no pude ir. Ya se dará en algún momento, dice Diana Frías. Claro, por supuesto, Diana. Por supuesto, están muchos festivales, Cristian. Y por ahí algunos cerca. Bueno, estuvo el fin de semana en Chicuana. Bueno, él vive en Santa Capital, ¿no? En pleno centro vive Cristian. Así que te lo podés cruzar cualquier momento en el centro. él está trabajando mucho. Así que bueno, volvemos al escenario. Ya, ahí ve. Perdón. Perdón. Volvemos al escenario porque ya está el DJ Der Comisar. Y ya en cualquier momento sube Cristian Herrera. Bueno, chicos de la... No. Los de las voces Gran siguen dando vuelta. Por acá también estaba haciendo una nota a Ricky Córdoba, y justo hubo un corte de luz y quedó con la nota medias, que estaba hablando con Leo Tejerina, pero bueno, hubo un corte de luz acá en el predio y nos quedamos con las ganas de seguir dialogando un ratito más con Ricky Córdoba, el hijo de Federico, que tuvo lo que es reemplazar a su papá en el conjunto, ¿no? Nada más y nada menos que reemplazar a su papá, el Ricky Córdoba. 3874-669119. Estamos aquí transmitiendo desde el Galpón estas fiestas patronales en honor a San Francisco Solano, patrono del pueblo y patrono de del folclore. Está dominado así el santo patrono de acá. Que dice que, bueno, cuando hubieron los temblores hace muchos años, lo sacaron a pasear al santo y se pararon los temblores, ¿no? Y bueno, es el santo de acá, de esta ciudad, de este pueblo del Galpón, un municipio bastante grande que va hasta allá, para el lado del Tunal. El dique El Tunal pertenece al Galpón, un lugar hermoso para ir a pescar, el río Juramento que pasa por aquí. Lugar lindo el Galpón, fresco hoy, pero si no, el verano bastante bastante pesadito, el calor, los mosquitos. Ahora está lindo porque no hay mosquitos, ¿no? El tema del frío uno lo puede tolerar, pero cuando hace calor creo que no hay forma, y menos en esta zona con los mosquitos, con la humedad que hay por aquí. Un pueblo que sufrió inundaciones hace un par de meses atrás, muchas viviendas inundadas, que hace unos años atrás tuvo un terremoto acá, que bueno, la iglesia donde estaba San Ramón Nonato tuvo que ser reconstruida totalmente porque se derrumbó gran parte, entonces su estructura no estaba confiable para seguir funcionando como mi iglesia. Entonces se construyó una iglesia nueva, y donde muchas viviendas también quedaron dañadas. Un pueblo que viene, tuvieron inundaciones, temblores, un pueblo sufrido. Pero acá está festejando su fiestas patronales de San Francisco Solano. Volvemos al escenario, ya sube Cristian Herrera al minuto nada más.

Damos un saludo grande a Luisito Mogro, que está ahí en la radio haciéndonos el aguante. Gracias, mi hermano, por la sintonía. Te mandamos un abrazo grande de aquí, desde el Galpón.

0: vos.
1: Tengo una buena canción para cantar, a ver.
0: ¿Me ayudan?
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0: Todo el mundo va a levantar las manos arriba, Ibra.
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0: Cántalo con ganas, a ver.
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0: Se escucha hermoso, dale. A ver por acá cómo sería. Dale.
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0: Allá, mirá qué lindo.
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0: Con las manitos arriba, dale.

0: Graba esto porque te vas a volver loco. Se van a abrazar porque ahora se viene el pogo más grande de la noche.
1: Bueno, seguimos aquí transmitiendo desde Galpón. Viviana que nos manda un mensaje que dice: hola Andrés, muy buena transmisión. Sí, está bastante fresco, cuídate mucho y que tengas éxito en tan linda fiesta de Galpón. Un cordial saludo, besos y un gran abrazo. Me dice Viviana. Gracias Viviana por tu gentileza. Seguimos aquí esperando que suba Cristian Herrera, que ya hasta recién estaba acá dando algunas entrevistas. Y ya creo que ya está arribita del escenario, porque ya viene, que en cualquier momento lo anuncian. 3874-669119, nosotros damos prioridad a los artistas que suban al escenario. Entonces, suba Cristian Herrera y el show completo ustedes lo van a poder disfrutar. Escenario del Galpón, fiesta patronal de San Francisco Solano.

aplauso para Fran. Señoras y señores, ya vuelven, ya vuelven, ya vuelven. Bueno, señoras y señores, en la fiesta de San Francisco Solano llega el cantor del Chaco, llega el cantor de Morillo, llega el cantor del Monte, la consagración de Cosquín 2025. Pero quiero hacerme un niño como aquel niño que ha soñado allá en Morillo y ha llegado a ser el cantor de todos los argentinos. Quiero hacerme un niño hoy aquí en el galpón para presentar al cantor del Chaco.

0: Chacarerita nuevita del pago. ¡Cómo dice!
1: ¡Chacarera bien criolla, señores!

Fuerte los aplausos para mi amigo Chicumba.

¿Cómo la estaba pasando? Luisito, querido, gracias por esa sopa de gallina, ñaño. De más rico. ¿La pasaron lindo? ¿La están pasando lindo? Todavía falta mi hermano Lázaro y unos cuantos artistas más. Che, lindo se puso el predio, ¿no? ¿Hace frío o no? Nada, hermano, claro. ¿Qué están tomando? ¿Cómo andan las chicas ahí? ¿Todo bien? Hay gente de Joaquín B. González, ¿no es cierto? Hay gente de Quebrachal, de Taco Pozo, de Morillo. Hay gente de Tucumán. ¿De dónde más? Gaona, El Tunal, Metán, Rosario de la Frontera, Río Piedra, Güemes, Río Gallego, cerca. La gente de Salta Capital, ¿cómo le va, señorita? ¿De dónde usted? La Candelaria, Lajitas, ahí estamos, las Lajitas. ¿Está la gente de la Lajita? Victoria, Santa Victoria. ¿Dónde está la gente de Galpón? Chacarera y de Serñaño. ¿Cómo se va?

¿Dónde anda el señor intendente Federico Saca? ¿Está por ahí o no? Fuerte los aplausos para esta fiesta maravillosa. Y gracias a todos ustedes por permitirme ser parte de ella hace muchísimo tiempo. Hemos tenido la bendición hoy de acompañar por las calles, ¿eh?, a la procesión. ¿Fueron a la procesión o no? Estaba lleno. Bueno, es una de las fiestas, digo yo, que recorremos tantos lugares de este país, quizás por ahí la más convocante en este encuentro espiritual, ¿no? San Francisco Solano, un hombre hermoso que vino hace muchísimo tiempo y recorrió toda esta parte. Fue un hombre que, hay unos verbos ahí que hoy día hablaba el Padrecito, de la evangelización, de la humanización, de la reconciliación. Hermoso que podamos reencontrarnos por ahí, por esas calles lindas de este pueblo hermoso, y valorar todo lo que dejó este hombre. Y sobre todo la música, ¿eh? Nos trajo esa melodía de los violines que se empantanó lindamente allá por el Chaco salteño y todo el Chaco boreal. Fuertes los aplausos para don San Francisco Solano. Y gracias, hermano querido, por permitirme vivir de cerca estas fiestas patronales hermosas aquí en el Galpón. ¿Nos vamos yendo?

ratito por ahí, si Dios quiere. Una pregunta muy importante para ir calentando esta madrugada hermosa. ¿Vinieron las chicas solteras? ¿Y los changos solteros? Hoy puede haber un encuentro, ¿eh? Atención. ¿Cantamos? ¿Cantamos?

0: hace mucho tiempo se quedó enamorado de esta tierra y hoy vuelve como un hijo pródigo, recibiendo todo el cariño de este público hermoso que lo aplaude para despedirlo una vez más. Se va Cristian el Potro Herrera. ¿O le pedimos uno más, Cristian?
1: Vamos a darnos con el gusto aquí también, hermano. Muchas gracias. Que vengan los niños. Un tembita con los nenes. Luego la mitad de algo con los nenes. Por ahí andaba la mía. Que venga también. Hola, mi reina. Vengan para aquí, para adelante, por favor. Siempre compartimos en todos los lugares que vamos una canción, aunque sea con los niños, y que no sea la excepción aquí. Mírale los ojos a este pez cusco que está fuegueando. Ya tiene sueño ya.
2: Toca el bombo de un
1: huevo. Alguito toca, papito. Una chacarera, una samba toque. Noche. Bueno. ¿Estamos? Bueno, ¿anda la mía por ahí o no? Bueno, vamos por más. Cuando quiera, maestro.

0: señoras y señores, como un cantor del alba, el cantor de Morillo, en la madrugada del galpón, ha llegado a renovar ese romance que tiene con esta tierra, Cristian Herrera, aquí en la serenata a San Francisco Solano. Una fiesta maravillosa.
1: Bueno, la presentación de Cristian Herrera en este festival en honor a San Francisco Solano aquí de Galpón. Espectacular presentación, ¿no? Bueno, y ahora se viene también otro plato fuerte, que es este Lázaro Caballero. Así que, bueno, estamos aquí, seguimos firmes. Andrés, felicidades a vos y FM Graffiti por transmitir el festival del Galpón en honor a San Francisco Solano. Todo perfecto, gracias, nos dice Marcela. Ale dice, buen día Andrés, ya levantado para salir a trabajar, escuchando a Cristian Herrera y ya saliendo al trabajo. Abrazo grande, Ale, querido, buena jornada laboral. Y Diana Fría dice, aquí acompañando y disfrutando a Cristian, mi esposo ya se levantó y se fue a trabajar. Yo todavía aquí tejiendo con la compañía de graffiti. Chaquiñadi guarachando, una más, potro querido, nos dice Diana Frías. Seguimos aquí, 3874-66-9119, ya se viene Lázaro Caballero. Otro de los artistas importantes de esta noche.
0: Fiesta de la familia que estamos viviendo, Ariel.
2: Así es, querido Rolando, querido Freddy. Es un paisaje fantástico. Desde acá arriba se ve como el público enardecido, a viva voz, ha cantado, ha vibrado con el cantor. Ese cantor que bien se titula Cantor del Monte, que junto a los Rojas y junto a este cantor que viene ahora, vienen enarbolando precisamente esa copla que nace monte adentro, sentida acá mismo en el portal del Chaco Salteño, donde cuántos más no eligen prepararse todo el año para desfilar con lo mejor frente a los pies de San Francisco Solano. Mucho dinero, mucho tiempo invertido en ese animal con el que desfilan por solamente 2 o 3 minutos que pasan por frente el santo. Pero ese homenaje que se hace cada día al levantarse en gélidas mañanas, en heladas crudas, trabajando hasta las últimas horas y no solo amansando ese caballo, ese corcel, también preparando lo que es el ensillado y sus prendas gauchas, hoy tiene un significado y un sentido muy grande cuando pasa por frente de su santo patrono San Francisco Solano. Y hoy también esas pilchas gauchas por todos lados se ven. Está el gauchaje bien vestido y esperando estoico la presentación de los artistas que siguen en esta cartelera. DJ del Comisar, seguimos. Dale.

Un aplauso para mami y papi, porque en verdad rompieron.

0: Armando el Galpón, bienvenidos esta noche, dale. A ver si me ayuda con esta canción.
1: Y está saliendo el sol.

temazo lo vas a cantar con el corazón, dale. Ella también lo canta ahí. Tranquila. ¿Cómo es, a ver?

Señora, dale. Los hinchas de Boca con la forma, viene arriba, arriba, arriba.

Bueno, ya vuelve Derco. Enseguida nomás. Señoras y señores, vamos a seguir andando esta madrugada aquí en el Galpón San Francisco. Como todos los julios, llega este cantor del Chaco formoseño para dejar tu serenata. Llega este cantor al galpón para renovar el romance que tiene con esta tierra. Sí, es verdad, es cierto. Hoy canta Lázaro.

buenos días, perdón. ¡Buenos días, Galpón, querido! ¿Cómo estamos? Tanto tiempo que no nos vemos, papá. ¡Viva San Francisco Solano, señores! ¡Qué lindo! No pude llegar hoy a la procesión. Venía de Buenos Aires, veníamos de un viaje largo. Así que bueno, pero ya hablé ahí con el Fede, que estaban pidiendo por nosotros. Siempre sé que todos ustedes piden por nosotros, porque andemos bien, nos cuiden la ruta, así que muy agradecido siempre con todo el pueblo de Galpón y su santo patrono, San Francisco Solano. Así que bueno, no voy a hablar mucho. Galpón, hace frío, hermano. ¿Cómo están para mover las tabas con un chamamecito bien arriba, señores? ¿Están con ganas, papá? Largame y dor volumen 1, ya, hermano.

familia, viejo. Chango. Changuito, hay familia. Policía. Enfrente del escenario, hermano. Chango, ya está. Ya está, por favor. Aflójenle, Chango, ya está. Hay criatura, Chango. Compórtense, Chango. Ya está, Chinita, ya está. Calmamos, Chango.

0: Ya está controlado, ya está controlado el asunto ya. ¡Epa, China! ¡Epa!
1: ¡Pa poste!
0: ¡Sigamos nomás! ¡Ya estamos! ¡Vamos de vuelta! ¡Vamos de arriba, hermano querido!

Qué hermosa esta bandera, papá. ¿De quién es? Qué lindo. Sí, señor. Así lo sentimos todos los argentinos, hermano. Viva las Malvinas, viva la patria, papá. Sí, señor. El aplauso bien grande para el amigo que trajo esta bandera, muy patriota, hermano, bien ahí.

Están palpitando todavía. Bueno, vamos a seguir, ¿le parece? ¿Seguimos?

Bueno, ¿cómo la están pasando, Galpón? ¿Todo bien? Boa fatal, meta, sí, más vale. Eso no puede faltar, hermano. Bueno, ¿todo bien? ¡Vamos, chamamecia! ¿Quieren bailar, chamamé? Sí, de más lindo bailan, pues. Bueno, vamos nomás. Largame, Idor, volumen 2, ya, hermano.

Bueno, muchas gracias, Galpón. No tenemos que despedir, me están apurando para que me baje. Así que bueno, nos bajaremos. Hacemos la última y nos vamos. ¿Está bien? ¿Una más? ¿Podemos una más? Meta.

0: el cantor del Chaco formoseño llegó a renovar el romance que tiene con el galpón. ¡Hay una más! ¡Hay una más! ¡Lázaro Caballero!
1: Gracias, querido, muchas gracias. Muchas gracias. Bueno, vamos a hacer unita más, ¿sí? Una nos queda. Podemos hacer... Hay dos opciones. O hacemos que hubieras... Más enseguida. O hacemos que hubiera sido... O lindo adorno, mami, pero una de los dos. No, si ya me están bajando hace un ratito. Entonces, una de dos. O qué hubiera sido. O le pongo una opción más si quieren, hacemos chamamé. ¿Qué hubiera sido? O lindo adorno, mami, pero. ¿Qué hubiera sido? Ganó que hubiera sido, hermano. Bueno, dale, vamos. Muchas gracias, Galpón. Gracias por el cariño. Un gustazo venir a cantar para todos ustedes. Gracias, Fede, hermano querido, siempre por tenernos en cuenta. Sabés que te tengo un aprecio hermoso, hermano, a vos, a toda tu gente y a toda la gente de Galpón. Que bueno, antes que andemos un poquito mejor como ahora, ya me recibían siempre con los brazos abiertos y compartíamos con los gauchos. Así que es un honor estar cantando acá. Muchas gracias, Galpón, por el cariño. Gracias por pedir siempre por nosotros. Y viva San Francisco Solano. Gracias, gracias, gracias. Chao, hasta siempre, Galpón. Nos vamos. Cantamos todo este bien fuerte. Vámonos.

Lázaro es el gran cantor. Lázaro es energía arriba del escenario. Lázaro dejó todo para que todo el mundo coree sus canciones en esta noche, noche festiva, noche divertida, noche de alegría, señoras y señores. Qué lindo es ver a los grandes cantores que llegan por el galpón y dejan toda esa buena vibra recíproca también.

Lázaro Caballero, sin lugar a dudas, ha llegado a renovar ese romance que tiene con el galpón. Hoy el galpón vive su fiesta. Cuando comenzaba la noche les decía que la madrugada y la mañana nos iba a sorprender en este escenario, en este predio que tiene el marco y el colorido necesario que tiene que tener la...

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4: Son las 6. Con 7 minutos.
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1: La Troja canta ahora.

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4: Son las 7 con 9 minutos.
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0: Les agradezco infinitamente que hayan comprendido este mensaje y que hayan venido a compartir nuestras emociones.
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4: Ya falta poco para el sorteo del 45º bingo de la Liga Salteña de Fútbol. Escucha bien, sorteo.

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5: Son las 8 y 6 minutos.
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va? Muy, pero muy buenos días. El gusto de acompañarlos a partir de esta hora y hasta las 10 de la mañana haremos este nuevo día junto a mi querido operador Agustín Tolaba, como cada sábado, aquí en Graffiti 89.5 y 105.1 de su dial. Después del Mundial y antes también de fútbol, comenzaron a aparecer esos trolls, personas que están atrás de una computadora, de una tablet, de un celular, criticando y acusando a la Argentina de racistas. Es increíble. Esto habla a las claras de que acá en la Argentina, y es muy factible que en toda Latinoamérica, cuando vamos al colegio, cuando vamos a la primaria, a la secundaria sobre todo, nos enseñan de todo. Es decir, conocer cada historia de cada país. No es que la educación en la Argentina es circunscribirse a lo que pasa en la República Argentina nada más. No, se estudia todo. Todo, absolutamente todo. La geografía, los ríos, las montañas, la estructura, la forma de vida, la cultura, el idioma, todo, absolutamente todo. Y evidentemente en Europa no se estudia totalmente la historia, porque si retrocedemos en el tiempo, y vamos a hablar de los españoles, acá se les mató el hambre en la Argentina. Vinieron millones de personas. Y yo tengo un hecho concreto respecto a lo que pasaba. Cuando yo arranqué en el año 82 con el periodismo en la vieja LB9 Radio Salta, que estaba en Deán Funes 28, ahí estaba Martín García, mi jefe. Él llegó en 1952, me dijo, veníamos en la bodega de un barco, éramos como 200 amontonados, sin comer, sin agua, veníamos escapándonos de la dictadura de Franco. Ya antes habíamos pasado la Segunda Guerra Mundial, y acá nos recibieron con los brazos abiertos. Acá nos esperaban, inclusive, porque alguien ya había contado de que en ese barco veníamos inmigrantes de España. Y así hay un montón de cosas. En la Segunda Guerra Mundial, ¡puf!, cantidad. En la dictadura de Franco, también miles y miles de ciudadanos españoles. Y ni hablar también en algún otro momento de los italianos, porque tengamos en cuenta que nosotros, así como muchas veces se los ha llamado la raza de crisol, acá tenemos como mayor cantidad de descendientes españoles e italianos. Sí, después vienen los otros, los ingleses, los alemanes, pero siempre hemos recibido con los brazos abiertos a todo el mundo. Y fíjense de lo que recién yo le estaba hablando respecto a los estudios que tienen en Europa y a los estudios que tenemos nosotros. La noticia dice, el mundo está sanando. Y escuche bien los países. Suecia, Finlandia, Noruega, Francia y Dinamarca regresan a los libros impresos y a la escritura a manos en lugar de tablet o de computadoras. Durante años, muchos países apostaron por llenar las aulas de tablet y computadoras. Pero ahora, algunos de esos sistemas educativos más avanzados del mundo, como Suecia y Finlandia, están recuperando los libros impresos y la escritura a mano. La razón, cada vez hay más evidencia de que el exceso de pantalla puede afectar la concentración, la comprensión lectora y el aprendizaje de los niños. La tecnología sigue siendo importante, pero en estos países llegaron a una conclusión. No todo lo nuevo es mejor que un libro y un lápiz. Y es real, es real. Muchas veces uno
por ahí hay algún escritor o alguna librería que publica en alguna página de internet algún libro, si lo querés leer, porque muchas veces son demasiado caros. Pero no es lo mismo estar leyendo frente a una pantalla que sentir ese ruidito que hacen las hojas cada vez que vos das vuelta una página. Y es tan lindo estar sentado o estar semiacostado también con un libro entre las manos y sentirlo como es, que es un libro para hacer girar las hojas. Así que todo esto que tiene que ver con la acusación sobre la Argentina, que es un país racista, tan nada que ver, absolutamente nada que ver. Las 8 y 18 minutos, arrancamos, querido Agustín, con la música aquí en Graffiti, 89.5 y 105.1 de su dial. El saludo para la Asociación SER, para Gabriela, que es la presidenta, para Enzo, que es su hijo, es otro de los integrantes, para Ramiro Leonel Villarreal, para su hermana Julieta Villarreal, para su cuñado Eugenio Bierti, y para sus sobrinos, para Gastón y para Julietita. El abrazo, el saludo y la música.

Hoy, en 1782, nacía acá en Salta el doctor Mariano Boedo. Fue, además de ser representante de la provincia como vicepresidente del Congreso de Tucumán, en 1816 fue uno de los que firmaron el acta de independencia el 9 de julio. También, en 1978, nacía

Louis Braun. Quizás no le diga demasiado, Louis Braun. Fue la primera mujer inglesa conocida por ser la que nació mediante fecundación in vitro. Nació en Manchester, en el Reino Unido, mediante cesárea, en un quirófano en semioscuridad, ante la enorme atención mediática despertada. Es hija de Leslie y de John Braun, que 4 años más tarde tuvieron su segunda hija por fecundación in vitro, la número 40 en el mundo. Hoy, Louis Braun tiene 48 años. Fue conocida como la Test Tube Baby, o bebé de probeta. Fue considerada en su momento como el mayor logro del siglo XX, junto a la llegada del hombre a la luna. Por el hecho de ser la primera bebé probeta del mundo, Louis Braun tuvo que ser sometida a más de 60 pruebas médicas inmediatamente tras su nacimiento para comprobar que su estado de salud era normal. Y es normal, porque hoy tiene 48 años. Louis Braun, la primera bebé nacida in vitro. El saludo también para mi hermano Armando, para mi cuñada Eugenia, para sus hijas, para María Luján y para María Cecilia, para sus nietos, nietas, para Alfonsina, para Alma y para Augusto, para su yerno, para Pablo y para Juan. El saludo, el abrazo para todos ellos. Y volvemos a la música, querido Agustín, aquí en Graffiti 89.5 y 105.1 de su dial, de este sábado 25 de julio de 2026. ¿Cómo ha pasado el tiempo ya? Pasamos la mitad de año y entramos en la otra etapa de nuestra vida. Así.

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El cine argentino está de luto por el fallecimiento de la actriz Marina Magalí. Si usted tiene 40, 50 y quizás más, recordada especialmente por su interpretación de Griselda, fue la protagonista femenina de Nazareno, Cruz y el Lobo, la célebre película dirigida por Leonardo Fabio. Su nombre real era Marina Andrea Acoroni. Había nacido el 20 de mayo de 1958 y su deceso se produjo hace unos días nada más. La Agremiación de Actores recién la dio a conocer ayer. Su llegada al cine y esta música que estamos escuchando, a ver,

Ese tema se llama Soleado. Era la música principal de esa película. Su llegada al cine tuvo características realmente muy, pero muy particulares. Antes de convertirse en actriz, trabajaba como maestra jardinera y no tenía experiencia frente a las cámaras. Leonardo Favio buscaba una joven desconocida para coprotagonizar junto a Juan José Camero, Nazareno Cruz y El Lobo. Y eligió que fuera Griselda la que interpretara. Y la Asociación de Actores dice: despedimos a la actriz Marina Magalí, recordada especialmente por su interpretación de Griselda en el protagonismo femenino de Nazareno Cruz y El Lobo, la película de Leonardo Favio. El éxito fue tan, pero tan extraordinario que la convirtió en uno de los rostros más reconocibles de aquel fenómeno cinematográfico. Tras el impacto de su debut, Marina Magalí continuó desarrollando su carrera en el cine durante años. En 1979 integró el elenco de Juventud sin Barreras, dirigida por Ricardo Montes, junto a Ricardo Darín, Liliana Poggio, Elizabeth Killian, Luis Dávila y Susana Traverso. Durante la década del 80 participó en diversas coproducciones argentinas norteamericanas. Actuó en Dick Stalker, El Cazador de la Muerte, The Stranger, donde compartió elenco con Cecilia Roth, Federico Lupi, Ricardo Darín, Aide Padilla, Julio de Gracia y Arturo Mali. También intervino en Jay Bill Rock y en Wizard of the Kingdom, Los Hechiceros del Reino Perdido, película de aventura y fantasía dirigida por Héctor Olivera, realizada en el marco de las coproducciones filmadas en la Argentina por el productor estadounidense Roger Corman. En esa producción apareció acreditada con el seudónimo de Mary Kay y compartió elenco con intérpretes argentinos como Edgardo Moreira, María Socas, Marcos Wainsky y Augusto Larreta. Tenía 68 años y este fin de semana se conoció la muerte de Marina Magalí. El saludo para mi amigo Roberto Osvaldo, para Cristina, su compañera, el saludo de ambos, para que no se enojen y no entren en disputas ni en absolutamente nada. También un saludo de Roberto para José, compañera, parece que dice acá, de celulares de la ONATE. Te esperamos el lunes, dice, abrazo. Así que el saludo para todos ellos cuando son las 8 y 52 minutos y nosotros volvemos a la música aquí en Graffiti 89.5 y 105.1 de su dial.

Las 9 de la mañana en punto son en nuestro país. 9 de la mañana de este sábado 25 de julio de 2026. El saludo para mi amigo Eduardo Cruz, que todavía se va a terminar el invierno y nos debemos un café. Así que en cualquier momento vamos a estar charlando y tomándonos un riquísimo café. La evolución humana, según ahora nuevas teorías sobre el origen del hombre. La idea de que el ser humano desciende del mono es un concepto desmedido por la ciencia. En realidad, el ser humano y los simios comparten ancestros comunes, pero no hay una descendencia directa. La teoría de Aristóteles sobre la transformación gradual de los simios en los seres humanos es errónea. Pascal Pic, paleontólogo del Collège de France y autor de libros Lo propio de la especie humana, considera ilógico afirmar que el hombre desciende del mono. Según él, mi pariente más cercano es mi hermana, pero no desciendo de ella. Ahora entendemos que especies cercanas, como los chimpancés, comparten ancestros comunes con los seres humanos. Dado que nuestros ancestros incluyen simios, nosotros somos el resultado de una línea evolutiva compuesta por múltiples especies simiescas, algunas de las cuales se han cruzado y hibridado entre sí. Los chimpancés, bonobos, gorilas y orangutanes son parte de la misma familia que nosotros, los homínidos. ¿Pero cuál es la historia?, se pregunta. Y habla de la historia que es compartida por muchos de esos. Hace unos 20.000 millones de años, en África, los hominoides tenían una notable diversidad de tamaños, desde unos pocos kilos hasta varios cientos. Vivían en los árboles, balanceándose y moviéndose con agilidad, y tenían la capacidad de erguirse verticalmente, según publica De Lemon en un artículo. Y la imagen, Lee Berger, profesor de la universidad en Sudáfrica, posa con la mano reconstruida de un homínido. La misma fuente informa que hace 19 millones de años, los hominoides emprendieron un viaje hacia Europa y Asia, impulsado por los movimientos tectónicos que remodelaban la geografía del continente africano. Finalmente, no solo la línea africana, cuyos sobrevivientes actuales son los chimpancés, los gorilas y los humanos sobrevivió, y a partir de hace 5 o 7 millones de años se separaron, por un lado la línea humana y por el otro la de los chimpancés. La evolución humana, habla este científico, sobre nuevas teorías sobre el origen del hombre. Volvemos a la música, querido Agustín, aquí en Graffiti 89.5 y 105.1 de su dial.

0: Gracias a todos, muchas gracias.
1: El hospital tan importante en nuestro país y en Buenos Aires como el Garrahan, abandonado casi a la suerte de lo que pueden hacer los médicos, las enfermeras y todos los que trabajan allí, realizó con éxito su primera transfusión intrauterina a un bebé de 26 semanas de gestación que padecía anemia fetal severa. Este procedimiento histórico evitó complicaciones graves como el hidrópt fetal y la insuficiencia. El paciente, un feto de 26 semanas con riesgo de vida, cuya madre llegó derivada desde Tierra del Fuego. Se hizo una cordocéntesis mediante punción guiada por ecografía en el cordón umbilical para medir la gravedad de la anemia. Se administró sangre cero negativo directamente preparada para uso fetal a través de una misma vía. Participaron del equipo de neonatología, obstetricia, cirugía general, medicina transfusional y laboratorio. Tanto la madre como el bebé se encuentran en muy buen estado y evolucionan de manera favorable. Permanecen internados bajo estricto control médico para evaluar si requerirían nuevas intervenciones antes del nacimiento. Así que, como se detecta, se sabe respecto a la anemia fetal y además cuáles son los cuidados de embarazo de alto riesgo que realiza la institución, como es este tremendo y prestigioso el Hospital Garrahan en Buenos Aires. El saludo también para Claudia Rodríguez, para su esposo, para Carlos Romero. Gracias, Carlito, por el saludo el jueves. También el saludo para Lucrecia Hoyos, para la doctora Gabriela, para Pipín, para Sergio, para Marcela, para Martín, hijo de Claudia, de Carlos, para su hermana Patricia, para las hijas de Patricia, para Dolly, para Guadalupe y Rocío, para Nicolás Tuma, su yerno, y para su preciosa nieta Guillermina. El saludo para todos y la música aquí en Graffiti 89.5 y 105.1 de su dial, cuando son las 9:19 en Salta y en la República Argentina.

hecho es saquear, llegar, apoderarse de todo, matanza a los originarios, a los mapuche y a todas las razas que había en esos momentos. Ahora se habla de cuáles son los puentes más grandes del mundo. Los puentes han evolucionado desde meras estructuras funcionales hasta convertirse en emblemáticos logros de la arquitectura moderna. En la actualidad, algunos de los puentes más extensos del mundo no solo destacan por su diseño, sino también mejoran la conectividad entre ciudades, optimizando tiempo de traslado. Se pueden explorar largos a nivel global. Y China se posiciona a la cabeza gracias a sus colosales proyectos y avanzadas proezas en ingeniería civil. El puente de Dai Han Kunshan, que tiene una longitud de 189 kilómetros, está ubicado en China. Es una infraestructura que permite el paso tanto de vehículos como de la línea del metro. Conocido también como el puente del río Yangtze de Wuhan, conecta las ciudades de Danshan y Kunshan en la provincia de Jiangsu. El otro puente, viaducto de Changhua-Kuaxing, que tiene 157 kilómetros, este viaducto es parte del sistema ferroviario de alta velocidad de Taiwán y se extiende desde Changhua hasta Kuaxing. Está diseñado para soportar los frecuentes terremotos de la región. El puente del Kangde, también otro de China, es parte de la línea ferroviaria de alta velocidad de Beijing-Shanghai y se encuentra en la provincia de Hebei. El otro puente, Tianjin, que tiene 113 kilómetros, situado en la provincia de Hebei, este puente es parte de la línea ferroviaria de alta velocidad de Beijing y Shanghái. El viaducto, el gran viaducto Wenjiangwei, que también está ubicado en China, tiene 79, casi 80 kilómetros. Este puente conecta las ciudades de Wenyang con Xi'an y es parte de la línea ferroviaria de alta velocidad. En Hong Kong, el Shunai Macao, que es conecta las ciudades de Hong Kong, Shunai y Macao, y es el puente sobre el agua más largo del mundo. En Tailandia, el Ban Na Expressway es un puente, es una autopista elevado de Bangkok y Tailandia. El Gran Puente de Pekín, otro puente que tiene 48 kilómetros de largo, también es una vía ferroviaria que une la ciudad de Pekín con Lanfang. El puente de la bahía de Qingdao, que tiene 42 kilómetros y medio, también en China, conecta la ciudad de Qingdao con la isla de Guangdao, atravesando la bahía de Jiangsu. En los Estados Unidos está la calzada del lago Pontchartrain. Este puente se encuentra en Luisiana y cruza el lago Pontchartrain, es conocido por sus secciones basculantes y unos 9.000 pilares de hormigón. Otro de China es el metro Wuhan. Este puente es el sistema del metro y conecta varias ciudades en China. En los Estados Unidos está el puente de la bahía de Chesapeake, cruza la bahía de Chesapeake en Maryland y es uno de los puentes más largos de los Estados Unidos. En Estados Unidos otro, Machan Juan Brights, este puente con dos carriles paralelos se encuentra en Luisiana y cruza el pantano de Manchac, sosteniendo la carretera interestatal de 55 kilómetros. En China, el Bahía Hangzhou es el puente que conecta Shanghái con la provincia de Zhejiang, reduciendo significativamente el tiempo de viaje entre ambas ciudades. En Corea del Sur, el puente de Incheon, que conecta la ciudad de Incheon con el aeropuerto internacional de esa ciudad. Y el último es el de Corea del Sur, que también tiene 21 metros y medio de kilómetros. Estos son los puentes más grandes del mundo, según la información, en diferentes lugares. La gran mayoría, como

decía al principio, están en China y hacen alarde, con justa razón, de que son los más importantes en este siglo que vivimos. Volvemos a la música, querido Agustín, aquí en Graffiti 89.5 y 105.1 de su dial, cuando han pasado 32 minutos después de las 9 de la mañana. Así.

Parque Nacional Iberá ya no va a cerrar si aparece un felino. Este Parque Nacional está en Corrientes. Ahí uno pasa el puente que une Chaco con Corrientes. Y ahí está la parte de los esteros famosos, de los esteros de Iberá, uno de los reservorios más grandes del mundo de agua dulce. Anunciaron cómo va a ser la seguridad ante la aparición repetida de un yaguareté en un sendero turístico, porque es una zona turística y ya los visitantes han hecho denuncias respecto a que de golpe y porrazo les aparece un yaguareté. Ombú es un yaguareté macho de año y medio nacido en los esteros de Liberá, resultado del exitoso proyecto de reinserción de esa especie extinguida en la región, hecha por los científicos de la Fundación Argentina, creado por Douglas Tompkins. Y sucedió lo esperable y lógico. Los ejemplares comienzan a aparecer en áreas pobladas del Parque Nacional y el Provincial, que conforman una unidad biológica, y ha llegado el momento de comenzar a organizar el manejo preventivo de la circulación de los turistas, tal como se hace en el Pantanal brasileño. Hay que prevenir la posibilidad, siempre remota, de algún ataque a humanos a los cuales les huye. Ese ejemplar ha tomado como su casa a la zona de un sendero que los turistas suelen recorrer a pie en el área del Parque Nacional. Y por esa razón, desde mayo, las autoridades venían restringiendo el acceso de turistas ante la aparición de Ombú, ese yaguareté que aparece siempre por ahí. Estos cierres han generado polémica porque, a pesar de que el sendero cerrado es secundario para los turistas, a Iberá se le ve principalmente a navegar. Estaba afectado el flujo general de visitantes por temores infundados al yaguareté. Y la Cámara de Turismo de Iberá ahora permitirá que siga abierto, pero con el cuidado necesario y el protocolo también necesario para evitar cualquier accidente o ataque de parte del yaguareté. Tengamos en cuenta que ese es el animal que figura en las camisetas de los Pumas, ¿no? Porque lo que tienen las camisetas del rugby, los Pumas, no es un puma, sino es un yaguareté. Lo que pasa es que hace muchos años fueron a jugar a Inglaterra y alguien inglés seguramente le señaló con el dedo el animal en la camiseta a uno de los jugadores y dijo puma. Y de ahí quedó puma. Pero en realidad es el yaguareté la figura que está insertada en las camisetas de los jugadores de rugby de la selección, los Pumas. Volvemos a la música, querido Agustín, aquí en Graffiti 89.5 y 105.1 de su dial así.

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1: La violencia interminable en México, que no es nueva, es un montón de años, muchísimos años, siempre ha sido así. Y esto lo puedo decir con conciencia, porque mi hijo, que ahora vive conmigo, vivió 8 años y me contaba de las cosas que pasaban en México y en su, en un, no sé si era un pueblo, una ciudad que se llama Coacalco, donde él vivió. Porque esta noticia dice 7 periodistas asesinados en 7 meses en México. Los matan porque se puede. El crimen más reciente, el de Alejandro Leiva Aguilar en Oaxaca, revela la impunidad que impera en delito contra la prensa y expone la vulnerabilidad de los comunicadores, sobre todo en medios locales al interior del país. A Francisco Alejandro Leiva Aguilar lo mataron cuando comía, lo asesinaron cuando estaba de espaldas a la calle, le dispararon directamente a la cabeza y él ni siquiera pudo ver a los agresores. Quizás tampoco los escuchó acercarse. Leiva Aguilar se ha convertido a sus 60 años con una larga trayectoria profesional en medios de comunicación de Oaxaca, caracterizada por las feroces críticas a los gobiernos de Morena, en el 7º periodista asesinado en México solo en este año. Como en todos los otros casos, las autoridades han asegurado que el caso de Leira se investigaría. Desde el Palacio Nacional, la presidenta Claudia Sheinbaum, en una breve y repetida respuesta, ha asegurado que se han instruido a su gabinete para que atienda el asunto. Sin embargo, los 7 casos conservan algo en común: la impunidad. No hablamos solo del número de periodistas asesinados, sino de un contexto con el que persisten las amenazas, los ataques físicos, las desapariciones, las campañas de estigmatización y sobre todo el amparo que tiene por la impunidad, que se sigue enviando un mensaje de que agredir a la prensa no tiene consecuencia, expone Marina Sánchez, coordinadora de protección en México y Centroamérica. No es una suma de casos. Todo esto se convierte en un patrón. Recibieron amenazas previas por distintos medios y algunos de ellos habían recibido medidas de protección. Tengamos en cuenta que sí, allá cuando se amenaza, esa amenaza después se convierte en un hecho real. Vamos a volver a la música en los últimos minutitos, querido Agustín, aquí en Graffiti 89.5 y 105.1 de su dial.

Se nos terminó el tiempo. Las 10:02 nos pasamos. Gracias por la compañía y nos encontraremos, Dios mediante, el próximo sábado a partir de las 8:00 a.m. aquí en Graffiti 89.5 y 105.1 de su dial. El agradecimiento para mi querido operador Agustín Tolaba, como cada sábado, acompañándome aquí en la radio. Gracias, cuídese, buen fin de semana para todos.

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6: Son las 10. Con 7 minutos.
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10: Y ahora vamos a cantar una de las canciones que más nos gusta, que se llama ¿Por qué no se van?

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0: 36 minutos de las 10 de la mañana. 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Somos con los cubiertos en la mano. Buen sábado para todos. ¿Cómo le va? ¿Cómo andan? Aquí saludándolos, arrancando la jornada. Solcito lindo, agradable.
1: Como vos.
0: Con el señor Javier, exactamente. Como tú.
1: Vos, agradable.
0: Como tú. Y nadie más que tú. ¿Cómo le va, Javier? ¿Cómo anda, amigo?
1: ¿Cómo estás? Tú. ¿Cómo andás, querido?
0: Nada más que tú. Bien, bien, ¿usted cómo anda? ¿Todo bien?
1: Qué placer enorme, Arielo.
0: ¿Todo en orden? Perfecto.
1: Qué placer enorme, Arielo.
0: Ahí estaba muy fuerte, che. ¿Cómo anda?
1: Bueno,
0: ¿qué tal la semanita?
1: Hermoso, hermoso. Guiso de lenteja, atención, Ariel, Guiso de lenteja.
0: Fue lo más rico que comió guiso
1: de lenteja. Sí, pero con todo. Primera vez que veo un evento así tan lindo que la gente haya pedido guiso de lenteja, campeón.
0: Ah, era un evento.
1: Sí, pero...
0: ¿Pero al aire libre o en un salón?
1: No, viste que ahora son carpas estructurales, se hace en todos lados, Sí, señor.
0: La vuelvo a recordar.
1: ¿Qué tal su semana, Ariel?
0: ¿Tenía arroz o no tenía arroz el guiso de lenteja?
1: Había uno con y sin.
0: Ah, mirá.
1: Sí, había de todo.
0: Para gustos todos los.
1: Exactamente, había uno que no tenía carne, viste que lo cocinan con
0: carne. ¿No tenía carne?
1: Era estrictamente pegain.
0: No, yo no.
1: Bueno, este es así, campeón. Este
0: es así. Guiso vegano.
1: ¿Cómo anda, Ariel?
0: Bien, ¿y usted?
1: Pero bien de escucharte, Ariel.
0: El solcito me agrada. Me agrada el solcito, es una compañía.
1: Qué lindo solcito,
0: en la mañana,
1: ¿no? Solcito Pérez.
0: Para agarrar
1: lindo,
0: Sol Rivas.
1: Trale,
0: qué bien, ¿no?
1: Qué ojazo, ¿no?
0: Qué bien.
1: Yo creo que si estornuda alguna vez con fuerza, a la mierda esas bolillas.
0: Creo yo.
1: Sí.
0: Creo.
1: Decirlo sin temor a equivocarte, Ariel.
0: Deduzco.
1: Sí.
0: Supongo.
1: Sí.
0: Imagino.
1: Sí, decilo, Ariel.
0: Que Sol Rivas
1: es la más linda de todas.
0: La mujer más linda de la República Argentina. Creo.
1: Ariel. ¿No te parece que es muy
0: con jugado? Cierta duda todavía.
1: Qué locura,
0: porque
1: Ariel.
0: Mi amor por ella es inconmensurable.
1: Ah.
0: Creo que ha destronado a Araceli González.
1: Araceli González, se tiró un Remember Time.
0: Creo.
1: Mira.
0: Creo que Sol Rivas ha detonado.
1: Sí, ha destronado tu corazón, digámoslo así, ¿no?
0: Ha destronado.
1: Y ha destronado también.
0: Araceli, che.
1: Mira, che. Qué cosa, che, ¿no?
0: Me parece que la destronó.
1: Qué lindo, Ariel. Sos tan hermoso.
0: Un saludo que nos debe estar escuchando en Mar del Plata.
1: Qué lindo, ¿no? ¿No es Jujuy?
0: No sé, por el odio de Mar del Plata, es una de esas que yo está en...
1: No, Solcito Rivas, no es. Fíjese, hay
0: preguntas. No, pero no.
1: Tengo la inteligencia artificial de dónde es Solcito Rivas.
0: No pasa por dónde es, sino se me ocurrió Mar del Plata porque se me ocurrió Mar del Plata. Pensé en los lobos de Mari y se me ocurrió Mar del Plata.
1: Imagínate, súper amor. Conoces a alguien divino, te pinta el amor.
0: Hola.
1: Hola. Llegás a la casa de Elia.
0: Sí.
1: Y desde la madre, pasando por las dos hermanitas, son más lindas que Ilia. ¿Qué haces vos en ese momento?
0: No te escuché, perdón, porque estaba con inteligencia.
1: Está bien, no te hagas drama.
0: ¿Quién es más linda?
1: 154-669-119, la gente se comunica ese número. 154-669-119, Arielo.
0: ¿Quién es Sol Rivas y de dónde es?
1: Creo que es abogada, me parece, ¿eh? ¿Abogada o periodista?
2: Solán Rivas es una periodista deportiva, abogada e influencer argentina. ¿Viste? Es oriunda de la provincia de Jujuy.
1: ¿Viste?
0: Mirá, ¿viste? Vos sabés mucho más que yo.
1: Y bueno, cuando yo veía que ya perfilaba por ahí tu amor, entonces digo, voy a ubicarla un poquito a Solcito Rivas.
0: Abogada, mirá vos, no
1: muy
0: tan
1: hincha
0: solo
1: de Boca, ¿no? No es como vos, digamos, ¿no?
0: ¡Boca!
1: Muy, sí. Muy hincha de Boca, ¿eh?
0: Sí.
1: Sí.
0: Mirá vos.
1: Así que podés
0: no solo es una cara bonita, sino que también es periodista deportivo.
1: Sí.
0: Y es abogada.
1: Sí, señor.
0: Mirá vos.
1: ¿Qué te parece?
0: Mirá vos.
1: ¿Ahora cambió la cosa o no?
0: No, me interesa. Puede haber sido...
1: ¿En serio no te preocupa de a qué se dedica? Digamos,
0: no.
1: Puede ser...
0: Mientras más ilegal sea su oficio, mejor, porque más plata va a tener, digamos. La plata honesta no alcanza para nada.
1: Pero ahora hay inocencia fiscal, Arielo. Ahora cualquiera que dice, no, esto yo te digo un pendrive, venga. ¿Me entendés? Ahora todo se va a lavar, ¿eh?
0: ¿Vos tenés pendrive?
1: Por supuesto.
0: No.
1: Estoy buscando uno por uno todos los pendrive. ¿Qué manera de tener pendrive, no? Al cohete.
0: Y vos,
1: peor es tener los floppy disk.
0: Tenemos.
1: Bueno, vos sos muy chico, pero bueno.
0: ¿Los disquetes?
1: Claro.
0: Eso sí llegué.
1: ¿Mira?
0: ¿Cuánto era la capacidad de un disquete? ¿Cuánto era?
1: No, no sé si era 2.15, porque a veces tenés que meter 2 hasta 3, porque viste que metías un programa pesado. Sí. Ponías el Corel, ponés Banner Manía. ¡No! No,
0: ¿qué capacidad tenían los disquets?
1: Ahí está, floppy disk. 3 1/4. No.
0: ¿Qué capacidad tenían los disquets?
1: El cielo despejado con neblina, temperatura actual es de 10 grados.
2: Hoy los disquetes más populares, los de 3.5 pulgadas, tenían una capacidad estándar de 1.44 megabytes. No. Los modelos anteriores de 5.25 pulgadas solían almacenar 360 kilobytes o 1.2 megabytes, mientras que los primeros de 8 pulgadas tenían apenas entre 80 kilobytes y 500 kilobytes.
1: Ahí está, la radio te informa, chicos. Pero... bienvenidos con los cubiertos en la mano.
0: Está loco, ¿no? ¿No? Y ahora tenés pendrive de cuántos gigas. Tera.
1: No, y ya tenés más de
0: tera. Sí,
1: más
0: entero, sí, claro. Bueno, los discos duros son otra cosa, pero...
1: pendrive también viene de entera, ¿eh?
0: Claro, sí.
1: Bueno, 10 grados un décimo, te decía, el cielo despejado. Con neblina, un poquito de neblina nada más. Ligeramente nublado, algo nublado en la tarde y en la noche el cielo algo nublado estará, según nos indica el Servicio Meteorológico Nacional. La gente se empieza a comunicar a qué número, Arielo, con vos locamente, vamos.
0: Al 3874-669-119.
1: Perfecto,
0: Arielo. 3874-669-119.
1: Y presentamos a la gente que nos acompaña, Ariel,
0: claro,
1: ¿le parece?
0: Sí, sí, señor.
1: Yo saludo ya a nuestros queridos amigos de mano a manosalta.com.ar, la página para estar realmente bien informado. ¡Hola, Tim!
0: ¡Hola!
1: Mano a manosalta.com.ar, la página para estar realmente bien informado, Arielo.
0: Sí, señor. El saludo grande para todos nuestros amigos.
1: No.
0: El bingo de la liga.
1: Qué lindo, Ariel.
0: Sí, señor, en
1: Ariel,
0: su edición número 45.
1: Sos
0: el
1: tan grande,
0: el bingo de la liga.
1: Qué lindo, Ariel. Gracias, Ariel, por todo esto, ¿eh?
0: Sortea cuestiones. Uy, comenzamos.
1: Sí, diga, por favor, cuénteme.
0: Ah, sortea.
1: Sí,
0: 90 millones de pesos.
1: Qué lindo, Ariel.
0: En efectivo. 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
1: Qué lindo.
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1: A la miércoles, Ariel.
0: 2 casas amobladas y escrituradas.
1: A la miércoles, Andrés.
0: Además, 2 autos, 0 kilómetros.
1: No.
0: Patentados.
1: ¿Qué te parece?
0: Salen listos para salir a hacer Uber.
1: Qué lindo, ¿verdad?
0: Y además tenemos premios extra con el número de cartón.
1: ¿Qué te necesitaría?
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1: ¡Qué lindo, Ariel! 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
0: Esta canción debe tener como 145 años.
1: Por supuesto.
0: Más o menos,
1: ¿no? Hoy los profes descansan,
0: no,
1: Arielo. Vos te preguntabas. Vos que me decías, vos que. Y los profes descansan porque están de vacaciones de invierno.
0: El saludo grande para nuestros amigos de Veterinaria.
1: ¡Qué bueno,
0: Ablopet!
1: Ariel! Gracias, Ariel.
0: Claro, por supuesto. Le mandamos un saludo grande porque ahí encontrás absolutamente todo para tu mascota.
1: No, en serio.
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0: ¿Me escuchas?
1: Nah. Qué linda. Nah. 671-4683 para hablar ya con Ariel.
0: Saludamos también a nuestros amigos de la Municipalidad de Salta, claro, por supuesto.
1: Ariel, faltaba más.
0: Sí, señor.
1: Faltaba más, que tiene un montón de actividades este fin de semana con motivo del cierre de las vacaciones de invierno, por lo menos lo que es la provincia, Ariel.
0: Cierto, se termina, ¿no?
1: Se acaba lo que se estaba dando, pero la pasaron bien, calculo, los chicos, ¿no? Con sus vacaciones.
0: No sé, che.
1: Pregúntale a los chicos, Ariel.
0: Chicos, ¿la pasaron bien en sus vacaciones?
1: Ahí está.
0: ¿La pasaron bonito en sus vacaciones?
1: Ahí está.
0: No, se aburrieron en casa. ¿Qué mambo, no? Porque los pibes están de vacaciones, o sea, los chicos.
1: ¿De qué tamaño?
0: Hasta
1: 18, 19 años.
0: 12, 13 años.
1: Ah, mira, pequeño.
0: Y tenés que rebuscártela en la casa para entretenerlo a los pibes. Si no tenés una consola de juegos.
1: Medio metro de mozzarella, Ariel. ¿No? Medio metro de mozzarella y 6 empanadas. ¿Cuánto pide por eso?
0: Ah, pizza con mozzarella. No, vamos a decir mozzarella, me imagino una horma de medio metro de mozzarella. Con propiedad, conmutativa, por favor.
1: Medio metro de mozzarella. La pizza de mozzarella.
0: Ah, muy bien.
1: 6 empanadas. Hoy te cago atropado. Hoy
0: está aprendiendo a hacer radio, mirá. Aprendiendo a hacer radio.
1: ¿Y cuánto? How many?
0: A ver, ya te digo. Serían uno. ¿Y serán 15, 20?
1: 23 luquitas.
0: Qué lindo.
1: Come rico a buen precio en el polo gastronómico de Mercadito Evita, nos dice la gente de la municipalidad. En estas vacaciones de invierno, disfrutar de empanadas, pizzas, tamales, milanesas completas. Tira de asado, Ariel.
0: Tirita de asado, es una banderita vuelta y vuelta.
1: Tamales, humitas, matambre, Ariel.
0: ¿A la pizza?
1: Se hizo a la boca el asunto,
0: ¿eh? A Roquefort.
1: 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Vamos, ¿sí?, a Ibacete y Leguizamón, Ariel.
0: Sí. Ahí está la pizza del mercado.
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0: No, Ariel, me la conté, boludo.
1: Como te decía, medio metro de pizza mozzarella más un jugo. 22.000, Ariel.
0: Mira. ¿Cuántas porciones?
1: Medio metro de pizza más un jugo. Dios mío. Hoy sí, chicos. Hoy termina con derramamiento de sangre, chicos.
0: ¿Puedo decir el jugo del sabor que yo quiera?
1: Claro que sí.
0: De tamarindo.
1: Granita.
0: De tamarindo.
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1: 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La atención cálida viene bien, ¿no, Ariel?
0: Más o menos. Dígame, ¿por qué no están tan fríos los días, che? Están medianamente agradables.
1: Qué bueno, ¿no? Igual que te quejas tanto.
0: Sale el solcito.
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0: Ah,
1: y también está la modalidad Takeaway.
0: ¿Qué es Takeaway?
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0: Mira cómo sabe inglés, castellano no sabe, pero inglés.
1: Uf.
0: Bien, ¿no?
1: Exactamente. Saludos a la gente que ya está trabajando y está con la radio al palo a esta hora allá en Ibacete y Leguizamón.
0: Allá.
1: Claro que sí.
0: Tengo algo.
1: No me diga.
0: Para contarte.
1: Una bombucha.
0: Te vas a caer detrás.
1: Bombuchas a esta hora, chicos.
0: No, es para fuera de micrófono.
1: Ah,
0: no,
1: 154-669-119, Ariel. Qué lindo, chiquitita como vos, te gusta.
0: No. ¿Por qué le decía así?
1: La municipalidad también, te cuento, Arielo, ¿sí?, instaló luces LED en el acceso norte. Vos no andás por el acceso norte, yo te cuento. Se trata de 450 nuevas luminarias, de las cuales ya se colocaron 250. Desde el ex peaje a Unor y continuará hasta la altura de la Universidad Católica de Salta. Entre los diversos beneficios para el ciudadano del medio ambiente, el cuidado del medio ambiente, el sistema de luces LED, se encuentra el bajo consumo de energía y una vida útil considerablemente más larga, como lo que te estás imaginando, Ariel.
0: Sí.
1: Así que felicidades, Ariel.
0: Bueno.
1: Así que vaya iluminado, el acceso norte. Venga nomás, porque tiene nuevas luces.
0: Iluminará como, iluminará como, iluminará la nueva, iluminará.
1: ¿Hasta qué hora nos quedamos, Arielo, con esa alegría de vivir?
0: Y yo creo que hasta las 11. Ya cerramos el programa, ¿puede ser o no?
1: Hasta las 13, corazón.
0: No.
1: Vamos a tener enseguida al querido Roberto Raúl, más conocido como Gran Mario, ¿eh?
0: ¿Ah, sí?
1: Gran Mario, ¿eh? Que todavía sigue festejando el triunfo de España.
0: No.
1: Le dijo, estas son selecciones, no las otras. Sigue disfrutando de las vacaciones, calculo. La gente se comunica, ¿qué número, Arielo?
0: ¿El viejo se habrá ido de vacaciones?
1: No, está en algunos temas complicados.
0: ¿Turbinas?
1: Sí, tengan cuidado ahí en las
0: autopistas. ¿Está haciendo las divisiones?
1: Si ven un auto, tengan cuidado, ¿eh?
0: Ahora, ¿está en producción?
1: Claro, como debe
0: de
1: ser.
0: ¿De coso como es? ¿O está repartiendo el coso como es?
1: Está preparando un gran programa de contacto con el deporte para mañana.
0: Mano a mano. Mañana, ¿con quién será la entrevista?
1: No tengo idea.
0: Javier,
1: no,
0: ¿te hicieron una entrevista a vos?
1: Claro que sí.
0: ¿Sí?
1: El primer mano a mano fue conmigo.
0: Ah, mira.
1: Sí.
0: ¿Quién te entrevistó?
1: ¿Regalo para esta gente o no? Esta gente que está escuchando a esta hora.
0: ¿Si tenemos qué?
1: ¡Regalos, Ariel, regalos! Ah. ¡Súbale el volumen! ¡Vamos, Arielo!
0: Sí, pero no sé si se los quiero regalar.
1: Gatíllese un poco y arranque de una buena vez. Vamos,
0: no sé
1: vamos.
0: Si quiero regalar.
1: No,
0: ¿sabes qué pasa?
1: No,
0: que está muy fea la música.
1: Bueno, hay bingos de el querido Bingo de la Liga.
0: Pero
1: valga la redundancia. 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
1: nueva
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1: 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El gran bingo, chicos. 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
0: para repartir con todos ustedes.
1: ¡Qué lindo, Ariel! ¿Qué le va a preguntar a esta gente maravillosa que está del otro lado disfrutando de su último fin de semana de vacaciones y el último fin de semana de julio? El mes de la amistad.
0: ¿Qué puede ser? ¿Cuál fue el tema de la semana, Javier? Te pregunto, a ver. Vos que sos tan inteligente, tan sagaz.
1: ¡Ah! Tema de la semana. El problema de Wanda Nara, que le entraron a robar a Wanda Nara con los chicos.
0: Uy, qué pelotudo.
1: El tema de la semana, sin lugar.
0: Eso pasa porque escuchás mucho a Polino.
1: Claro que sí.
0: Eso sucede.
1: Si aprendieras un poco de Polino.
0: Tantas mariconadas, Batman.
1: Sí, señores. Fue también el cumpleaños de Batman.
0: Mira.
1: Sí.
0: ¿Cuántos años cumplió Batman?
1: Creo que 70, 80.
0: No, ¿cómo que? Creo. No hay una diferencia entre 70 y 80, máquina.
1: Preguntale
0: ya 71,
1: la inteligencia artificial. ¿Cuándo es el aniversario del primer cómic que salió de Batman? I'm Batman. ¿Cuándo se celebró?
0: Hola, Dola. ¿Cuántos años tiene Batman?
1: A ver. Una pregunta bastante, ¿eh? Atención, chicos.
2: Depende de cómo lo mires. En la vida real, apareció por primera vez el 30 de marzo de 1939. Así 39. Que tiene 87 años de existencia.
1: ¿Ves?
2: En los cómics, pero su edad varía según la historia. Pero lo habitual es que tenga entre 35 y 40 años en su etapa activa. Empezó a ser Batman alrededor de los 25 a 26 años.
1: Mira.
2: En películas, cambia según la versión. Unos 30 años en The Batman, unos 45 a 46 en la de Ben Affleck, etcétera. ¿Referías a alguna versión en especial?
0: Pero boludo, acá dice, cobró vida por primera vez el 30 de marzo. Ajá. De 1939 y estamos en julio, máquina.
1: Claro que sí.
0: Ah, te pasaron mal el dato.
1: Muy bien, puede pasar, Ariel. No sé qué otro tema de la semana, Ariel. Que perdió River.
0: No.
1: No, no es el tema de la semana.
0: River perdió la semana pasada.
1: Ah, perdón.
0: El viernes pasado perdió River. Con la crítica del viejo. Está muy es fácil, pero lo que pasa es que vos sos tan limitado mentalmente.
1: Bueno, entonces, Ariel, vamos, vamos, que esto se hace corto, ¿eh?
0: Y el tema de la semana fue que perdió la final Argentina. Y seguido de ello, ¿qué?
1: No, no tengo idea.
0: ¿Qué se empezó a hablar luego de la final de Argentina? ¿Qué, qué es lo que sucedió?
1: Viene fuerte hoy, chicos. Hoy lo cago a trompa.
0: No.
1: Prepárense
0: no,
1: a la gente que está en YouTube porque hoy hace mucho que no peleo, de verdad. Dos meses. Creo que ha llegado el momento de volver a los guantes. Dígame, Ariel, ¿qué ha pensado?
0: Pero respondeme. ¿De qué se ha hablado toda la semana respecto a la final de Argentina?
1: De que le llevaban muchas cositas a Scaloni, que le llevaban un chanchito, que le han llevado un Citroën para que lo firmen.
0: ¿De qué país esa bandera? Ay, ya la acordás acá.
1: El Líbano era.
0: Era una bandera franja roja abajo, verde agua al medio y blanca arriba.
1: ¡No! ¿El Líbano?
0: Nunca la vi.
1: ¿No? Bueno.
0: ¿La Líbano es la que está allá donde vivía Roberto?
1: Claro, ahí está la avenida Líbano.
0: República.
1: Avenida Líbano,
0: claro.
1: 1538, si quieren ir a cobrarle algo. ¡No!
0: ¿Vos sabés quién era Zacarías Yancy o no?
1: ¡Sí!
0: ¿Quién?
1: Tremendo dramaturgo coreano.
0: A ver, pregunte. Le preguntemos a Dola.
1: Qué lindo programa estamos haciendo hoy, Ariel, ¿eh?
0: Dola,
1: hoy
0: sí, ¿eh? ¿Quién era Zacarías Yancy?
1: Qué bárbaro, qué calle, ¿eh? Mi calle favorita en todo el mundo.
0: Buscando en la web. Encontraron 20 fuentes. A ver, escucha.
3: Es Zacarías Janssen,

0: aproximadamente entre 1585 y 1632. Junto a su padre Hans Janssen, se le atribuye tradicionalmente haber creado el primer microscopio compuesto alrededor de 1590.
1: Mira, ¿será?
0: Hay polémicas sobre si tuvo que ver con los primeros telescopios. Su aporte abrió las puertas a ver el mundo microscópico, aunque hay discusiones históricas sobre quién.
2: Ah, hay mucho, mucho, Gabriel. Gracias, gracias por todo, ¿eh?
1: ¿Puedo decir que no es ese?
2: No, no es ese.
1: A ver, busquemos otro Zacarías Janssen.
2: Janssen. Zacarías Janssen. ¿Por qué en Salta hay calle que se llama Zacarías Janssen?
1: ¿Quién es Zacarías Janssen? ¿Quién fue Zacarías Janssen?
2: Te comunicas al 154-669-119. Hoy, sábado.
1: Sí.
2: Con los cubiertos en la mano, ¿estamos?
1: Nadie sabe quién era Zacarías Janssen. Dice, Zacarías Janssen fue un militar, político y patriota argentino.
2: Mirá.
1: Nacido en Salta.
2: Ahí tenés.
1: ¿No es salteño?
2: Te dije, Ariel.
1: En 1801.
2: Mirá.
1: Un año antes que vos, mirá. Y falleció en San Juan en 1888.
2: Qué lindo, ¿eh?
1: Es reconocido principalmente por su papel en la historia argentina como...
2: ¿Cómo?
1: Guerrero de la Independencia. Se incorporó al Ejército del Norte a temprana edad bajo el mando de Manuel Belgrano. Y luego integró las tropas gauchas del general Martín Miguel de Güemes, alcanzando el grado de teniente.
2: Míralo.
1: Y siendo uno de los oficiales que acompañó a Güemes en sus últimos momentos allá por 1821.
2: Mira.
1: Fue dirigente político.
2: Ahí lo tenés.
1: En la provincia de San Juan.
2: Qué lindo.
1: Se desempeñó como diputado provincial y ejerció brevemente la gobernación de la provincia.
2: Mirá.
1: En 1852.
2: Mirá, gobernador.
1: Además, fue cronista e historiador.
2: Qué lindo.
1: En 1883 publicó apuntes históricos acerca de la vida militar del general Güemes.
2: Mirá.
1: Uno de los primeros relatos y testimonios directos sobre la gesta güemesiana.
2: La vio venir. Bien, bien, Zacarías. Bien, mira,
1: bien tu ídolo, ¿no?
2: Bien, me gusta. Además, ídolo. Hizo una calle, una de las más lindas de la ciudad, sin lugar a dudas.
1: No, después, la calle no es linda. El nombre puede ser. Pero la calle no es linda.
2: La calle es hermosa. Todas las casas, los locales.
1: La Zacarías Janssen.
2: La Zacarías Janssen es maravillosa.
1: ¿Habrá en otra provincia una Zacarías Janssen?
2: No, creo que no, porque se acaba de decir que es ídolo local.
1: ¿Y en San Juan? ¿No? ¿En San Juan? ¿Fue gobernador de San Juan?
2: Ah, es verdad.
1: ¿Ves que es un boludo? No, ¿y estuvo atención con Manuel Belgrano? ¿Estuvo con Manuelito?
2: Mira.
1: No Rivero, pero bueno. ¿Qué sigue?
2: La otra calle también es...
1: ¿Cuál?
2: Sin lugar a dudas, la Santiago del Estero. Me parece que son las dos calles más lindas.
1: ¿Qué tenía que ver Santiago del Estero?
2: Las dos calles que me gustan en Salta. ¿Puedo preguntar eso a la gente?
1: ¿Qué?
2: ¿Cuál es tu calle favorita en Salta?
1: Vos sos boludo.
2: Crónica,
1: ¿no?
2: Aquí en Río Negro también, no. Es linda, ¿eh? La Crónica. Allá.
1: Pedro Pardo 155.
2: Claro, Pedro Pardo, ¿por qué no? ¿Dónde estamos nosotros, chicos? Quería preguntar a esta gente, Ariel, que está...
1: Bueno, te decía, ¿cuál fue el tema de la semana? La derrota de Argentina en la final del mundo ante España,
2: ahí, chicos,
1: el segundo lugar. ¿Y qué se empezó a hablar? De teorías conspirativas.
2: Ahí lo tengo.
1: Se empezó a hablar de todas esas sandeces, de todas esas huevadas, de que hubo apriete, de que se amenazó a la Argentina sacar de los mundiales por no sé cuántos años por haber expuesto la bandera de las Malvinas son argentinas luego de haber derrotado a Inglaterra en la semifinal de la Copa del Mundo. Bueno, muchísimas teorías que sabían de antemano, por eso la cara larga de los jugadores en la previa antes de salir al campo de juego, que una arenga de Messi, que Enzo Fernández estaba llorando, que el Dibu Martínez estaba enojado. Bueno, muchísimas cosas se han dicho, se han publicado y se han escrito respecto a una teoría conspirativa respecto a esto. Entonces, yo le quiero preguntar a todos ustedes y a Javier también.
2: Sí, Ariel.
1: ¿Qué teoría conspirativa conocen ustedes?
2: Mira.
1: ¿Qué teoría conspirativa conocen ustedes?
2: Poneme un ejemplo que sea fácil, porque me parece que va a ser difícil, ¿eh?
1: No es difícil. Por ejemplo, una teoría conspirativa es la del terraplanismo, que la Tierra es plana.
2: Ah.
1: No es redonda.
2: Ah, mirá.
1: ¿Te acordás? ¿Para vos es plana o es redonda?
2: Absolutamente redonda como Elia.
1: Ah, mira. ¿Cuántos kilómetros tiene la Tierra, sabes?
2: Y calculo que más de 7 kilómetros tiene, seguro.
1: ¿Vos decís?
2: Sí.
1: ¿Estás seguro?
2: Sí, sí, sí.
1: Bueno, por ejemplo, la teoría de que la Tierra es plana sostiene que es un disco plano, rodeado por un muro de hielo gigante.
2: Mira, y abajo hay cuatro.
1: Que sería la
2: Antártida. Cuatro tortugas que la Tarsa tenía.
1: Ninja.
2: Claro que sí.
1: Donatello, o ¿cómo se llamaba el otro?
2: Marco Aurelio, Zacarías y
1: Yancy.
2: Manu Manu. No.
1: ¿Vos sabías otra de las teorías que la luna es falsa? ¿Sabías o no?
2: No, es un pedazo de queso.
1: Muy bien.
2: Viste, viste. Siempre tú.
1: 3874-669-119.
2: Bueno, Dios nos ayude hoy, ¿eh?
1: 671-4683 para sí. salir al aire con nosotros.
2: Qué lindo hablar con la gente al aire ahora, Ariel.
1: ¿Qué teoría con conspirativa conocen? ¿Qué teoría rara? ¿O ustedes? ¿Alguna que piensen ustedes? ¿Alguna teoría rara traída de los cabellos?
2: Para mí que...
1: De que hay gigantes en la Antártida, por ejemplo.
2: No,
1: ¿sabías vos esa?
2: No, no.
1: Ah, ah, no la sabías. De que la, hay...
2: Escuchate esta.
1: Extraterrestres en el Área 51.
2: Teoría conspirativa número uno.
1: A ver.
2: La pelota en la altura no dobla. Ahí tenés.
1: Y
2: es
1: que tiene que poner luz de giro.
2: Hay que estar en la altura, hay que tirar una pelota, hay que... Hay que estar ahí, campeón.
1: Claro. Pregúntale a Oba Febby Martin.
2: Un abrazo grande al mejor. ¿Quién es el mejor que está atento y vigilante?
1: ¿Por qué le decís vigilante?
2: El querido Jorge, el mejor, preparando el relato aquí en la radio. Claro que sí, señoras y señores. ¡Bachelona!
1: ¿Lloraste el domingo, Javier, o no?
2: Por supuesto, con tu hermana. No. Mano a mano, lloramos. 154-669-119, Ariel.
1: Sí, señor. 3874-669-119. 671-4683. Sí.
2: Para el próximo campeonato mundial y para la próxima Copa América y para la próxima eliminatoria, ¿ya no se va a reunir más con sus zaparrastrosos amigos?
1: No, ya no.
2: Se rompió la...
1: He decidido poner un punto final.
2: Muy bien. Muy bien.
1: He cortado ciclos.
2: Porque ya es momento, porque si no resultó la cábala.
1: Claro, la cábala se corta cuando ya no surge efecto. Exactamente.
2: Mira, surte efecto.
1: Ya he dejado en el camino tres amigos.
2: Muy bien, y está bien. Y está bien, hay que renovarse, Ariel.
1: Obvio, hay que apretar F5.
2: Obvio, microbio.
1: Cycle 5.
2: Señoras y señores, se comunican con la radio, con Ariel, a este número.
1: 3874-669-119. 671-4683 para salir al aire.
2: Qué lindo salir al aire, ¿no?
1: Sí,
2: qué
1: señor.
2: Lindo salir al aire, Ariel, ¿no?
1: Sí, sí.
2: Mira,
1: sí,
2: mira.
1: Señor. Así que bueno, nos cuentan. ¿Cuál es su teoría conspirativa, su teoría rara, algo raro que hayan escuchado? Que duden.
2: ¿Ah, que duden?
1: Sí. ¿Quién dijo que la Tierra es redonda?
2: Antes de P y B se escribe con M.
1: Mira,
2: yo he visto varios burros que escriben.
1: Cuando una palabra lleva tilde, porque no es lo mismo que lleve acento que lleve tilde.
2: Claro,
1: todas
2: chicos.
1: Las palabras tienen acentuación.
2: Claro.
1: Solo algunas son las que tienen tilde grave.
2: Que Dios
1: no. No, ¿por qué? ¿Por qué te persinas?
2: Adelante, Ariel.
1: ¿Está la final del mundo? ¿Ah? Hola, hola, buen día.
3: La fanática número uno de graffiti.
2: Te lo dije.
3: Gabriela O.
1: Hola, Gabriela.
3: Sí, el otro día quedé media...
2: No, media
3: triste porque ustedes no me comentaron el tema de la fotito que les mandé.
2: Ariel, ¿te acuerdas? Tenías que quedarte de eso, Ariel.
3: De River,
2: ¿te acordás que tenía jugadores de River?
3: Recuerdito. Bueno, no importa. Borrón y cuenta nueva.
1: ¿Con quién te sacaste foto?
2: Con los jugadores de River, quizás no con los conocía, quería saber el nombre, que vos le digas quién es el...
1: ¿Y por qué no mandaste vos la foto?
2: Mandó la foto.
3: Sí, mandé la foto, me tomé el trabajo, me quedé una hora mandando.
1: Bueno. ¿Una hora para mandar una foto? No,
3: no,
1: cambiar las pilas,
3: seis,
1: no, que 1100,
3: yo te las mando de nuevo, dale.
1: Dale, mandala de vuelta.
3: pero voy a hacer un... ¿Cómo se llama?
2: Me vale enfermar.
3: Las seis fotos, siete.
1: Claro, pero no la mandé del Nokia 1100, porque si no se va a demorar una hora y es mucho, una hora.
3: No, yo no soy muy canchera, entonces a veces solicito ayuda y no siempre hay gente dispuesta a ayudar.
1: Qué mala la gente esa que no ayuda, ¿no?
3: Así estoy rodeada, ¿qué va a ser?
1: Claro.
3: Así que mi amigo no está, ¿dónde anda?
1: ¿Quién?
3: Filmando qué.
1: ¿Quién? ¿Quién?
3: Y el viejo que le dicen ustedes.
2: Manu, Manu.
1: Bueno, tenemos una noticia para darte.
2: No.
1: A pesar de las 4
2: no,
1: de la tarde, se habilita la sala número 4 ahí en la calle.
2: No, no.
3: Qué
2: no,
3: malvado. Sí. ¿Por qué tanta maldad?
1: Habrá cafecito, bueno, y galletitas, chicos, de agua.
3: No. Yo quiero participar, sí, sí, pero no me pidan tanta cosa, porque se están pareciendo a los del otro programa, de lunes a viernes, que no, ya diga, quieren pedir trivia, no sé qué más, y qué sé yo, no, pues, dejen de pedir tantas cosas.
1: Claro, Javier,
3: uno escucha,
1: ¿qué pedimos de lunes a viernes?
3: Escucha con mucho agrado.
1: Sí.
3: Pero tampoco la cuestión para ponerse a pensar ahí, digamos. Tampoco, no está con las tareas de la casa.
1: Tampoco estoy preguntando.
3: Así que bueno.
1: La raíz de 49.
3: Yo paso, sí, paso eso y participo. Gabriela ODNI 274.
1: 274. Gabriela, ¿de dónde nos llamás, Gabriela?
3: Exactamente. Yo soy de barrio. Algunos le dicen El Pilar, otros le dicen Del Pilar. Es cerca de donde está la iglesia.
1: El Pilar,
2: El Pilar.
3: Exactamente.
2: ¡Ariel, Ariel! ¡Vamos, Ariel!
1: ¡Mirá vos!
3: ¿Por qué Ariel? ¿Qué pasa con Ariel?
1: ¿Cómo?
2: No, sé, es medio pelotudo,
1: no, no.
3: ¿Es
1: no,
3: mi vecino o qué?
1: No, no, sí, no, conozco, ah, la zona, sí conozco la zona. Yo, ah, vivía cerca de ahí, yo vivía por barrio, bien, 20 de febrero.
2: Claro,
3: sí. Bueno, esto es antes, esto es cerca de la iglesia.
1: Claro, y por ahí cerca del Jumbo.
3: Ahora, el viejo, como le dicen ustedes, vive por ahí cerca. Entonces,
1: ah, sí,
3: por ahí me lo crucé una o dos veces.
2: Mirá los viejos sabandijos.
1: ¿Con ropa?
3: Bueno, meta, chicos, que tengan un buen fin de semana y a seguirle poniendo onda en esta vida porque no queda otra.
1: Totalmente, ay, sí, Gaby.
3: Adiós.
1: Totalmente. Gracias, abrazo, Gaby.
3: Adiós.
2: Chao, Gabú.
1: Chao.
2: Chao.
1: Nos vemos. Qué placer andar paseando el perrito por el barrio y cruzártelo al viejo, mirá, con esa cara, lindo, tan agradable, ¿no?, que tiene, ¿no?
2: Pero además es una historia viviente porque tiene más de 60 años en la televisión salteña. Claro. Decir, mirá, esta es la tele, señor televisión, digamos.
1: Claro. Vos decís televisión, yo creo que salteña, y es la cara del viejo.
2: En actividad yo creo que debe ser el más longevo, ¿no?
1: Y debe ser. Sí, sí, sí.
2: Por
1: sí,
2: lo menos con más experiencia, trayectoria y cómo se llama, ¿no?
1: Y yo creo que sí, sí, porque tiene más que Marcelo. Seguro, más que Gramajo.
2: Eso seguro, seguro.
1: No sé quién más que H.
2: En vigencia, no sé, ¿eh?
1: No, no, por sé, eso, en vigencia.
2: 11-11, abramos el portal de las 11-11, Ariel.
1: Ay, qué maricón.
2: ¿Te parece?
1: No, no, no, deja de copiar cosas así de los porteñitos.
2: Bueno.
1: Qué bárbaro.
2: Abrimos la hora de espejo, chicos, abrimos.
1: ¡Ay!
2: Es el Macaya, sí, Márquez salteño, el viejo.
1: Y es lo más cercano que tenemos al Macaya Márquez, sí, sí, sí, original.
2: Claro que sí.
1: Sin duda, saludar. Sí, sí, sí, tenés razón, tenés razón. Eso, y nosotros no lo estamos mejor valorando, ¿no?
2: Es ver, vos no lo estás valorando.
1: No lo estamos valorando, no estamos reconociendo su trayectoria,
2: claro,
1: todo lo que ha logrado en el periodismo salteño.
2: ¿Cuántos colores?
1: ¿Cuántas butacas?
2: Mirá.
1: ¿Cuántas mesas?
2: ¿Cuántas apretadas?
1: ¿Cuántos muebles se ha llevado a su
2: ¿cuántos
1: casa?
2: ¿Cuántos deditos así en el pecho?
1: ¿Cuántos colegas ha apurado a lo largo,
2: qué lindo,
1: de su carrera?
2: ¿Cuántos, sí, ¿cuántas renegadas?
1: Sí, es mucho.
2: Mirá.
1: Es mucho, es mucho.
2: El amigo de Distacio.
1: El amigo. ¡Qué hijo de puta!
2: ¡No, che! Che, Ariel.
1: ¿Qué va?
2: La boquita.
1: Yo no puedo creer, ¿no?
2: ¿Y la boquita? Estamos en YouTube también, chicos.
1: Sacate una foto con Mariano Clos, ¿no?
2: Pero quedó video relatado, sí.
1: ¿No? Juega creo con que Brico, no, de última. Sacate con Julián Brico.
2: ¡Brico, Brica! Diga hola, Ariel.
1: ¡Hola, buen día!
2: Hombrecito. Hola, hola, hola.
4: Hola, Javier.
2: Hola, Aldo. ¿Qué haces, Aldovich?
4: ¿Cómo andan, Chango? Bien, acá laburando.
2: Como debe ser, Aldo, si no. Bueno, ya estás contento, me imagino, con la inocencia fiscal, así que vas a poder bloquear, no, toda la platita esa que tenés en el colchón, calculo.
4: Ya, ya está, ya, estamos esperando.
2: Ya está, que laburen los pobres, ¿no? Claro, Aldito. Linda mañana, sí, hoy, ¿no? No tan fría.
1: Hermosa mañana, ¿verdad?
4: Ah, muy lindo, che. Muy lindo está
2: poniendo. Sí, sí, te cortó ahí. Justo estaba bajando.
4: Empezó a embarcar las camperas, las calzas, todo, te llevaba un bolserío a la casa.
1: Sí, pues. Empecé a sacar toda la ropa. Aldo, escúchame, ¿esta es época de pesca o no?
2: No, ¿está, sí, en veda o no?
4: ¿Cómo que no?
1: ¿Ves?
4: Agua, chavo, fui a pescar.
1: ¿Viste? Mira, Javier dice que hay venda, no sé qué venda, ¿qué venden?
4: No, es veda.
2: El dique Campo Alegre está en Vega hasta noviembre.
1: Dice Aldo que no.
4: Quedan parte del dique y parte de los ríos. Todo el río.
2: Mirá, claro. Mirá. Pero, información que yo
1: pero ¿a quién le crea? ¿A vos que sos un mísero hospital andante? ¿O a Aldo que pesca todos los días sábalos, bogas, pejerreyes, salmones?
2: Pacú, qué rico el pacú, chicos.
1: Pez espada. No, pues, ¿a quién lo voy a creer?
2: Qué lindo.
1: Claro. Qué lindo. Aldito, contame, ¿qué fue lo más rico que comiste en la semana?
2: Sorprendenos.
4: Albóndiga con puré.
2: Bien.
1: Qué rico. Albóndiga sin salsa.
2: Albóndiga grande, ¿no? No, esa chiquitita, no esa mariconada. Sí,
4: esa pelota grande, parece de tenis, ¿viste? Así.
1: Sí. Oh, qué rico.
4: Esas son albóndigas.
1: Ah. ¿Y cuántas de esas albóndigas te peché, Aldito?
2: Tres.
1: Bien. Ay, no, bien alimentado, Aldo, ¿eh?
2: Obvio. No, qué
4: tres.
2: Obvio.
4: Tres sopitas después, sopita ahí.
1: ¿Pero comiste en tu casa o en algún comedor?
2: Ah, de verdad.
4: No, en mi casa, como en casa.
1: Señora, bien con sopa, pan y postre. Qué rico. Sí. Qué rico, qué rico. Aldo, escúchame, ¿qué opinas esto de la teoría de Argentina, del final, y si te sabes alguna teoría conspirativa?
4: Mirá, Ariel, España nos ganó bien.
1: Sí.
4: Ha jugado mejor que nosotros y listo.
2: Sí, está,
1: no hay mucha vuelta.
4: Ya está. Nos han pintado la cara, jugó mejor que nosotros, han hecho el gol y listo.
2: Listo.
4: Pasa que nosotros estamos acostumbrados a ganar y ¿qué? No aceptamos perder, ese es el tema.
1: Claro, ¿cómo? Pues a este Javier no le gusta perder nada, pues. Eso es.
4: Yo pienso, yo es después de toda la tontera que he escuchado, que veo. Ya está, hermano, jugó mejor que nosotros.
1: Y punto. Claro.
2: Claro, pues muy bien, Aldo. Gracias por traer luz a este momento.
1: Gracias, porque Javier Arias ya estaba haciendo la denuncia en la FBI.
2: Ah, no, ya no dije nada.
1: ¿No? Sí, ya no
4: hablaba. Bien, y bueno, ya
1: falleció. Mañana, 4 de la tarde, en la sala 4B de acá, la San Luis, va a estar el.
4: A la miércoles, bueno.
1: Más invitado.
4: ¿Hay café o no?
1: Hay cafecito y galletita de agua, no alcanzó para facturas y esas cosas.
4: Listo, yo llevo la coca, el cigarro.
1: Tampoco lo quería tanto como para hacer un submarino.
2: Qué rico, ¿no? Submarino. A esta hora.
4: Bueno, que en paz descanse.
1: Sí, ¿qué vamos a hacer? Cuando le toque, que sea, y bueno, ya está. Todo tiene su final, máquina. ¿Qué vamos a hacer?
4: Todos vamos por el mismo lado, así que
1: totalmente, Aldo. Aldo, pasame tus últimas tres documentos. Una lapicera que anda.
4: 278.
1: Bueno, Aldito, estás participando, amigo. ¿Hasta qué hora laburás?
4: Ahora yo ya salí del edificio, pero me tengo que quedar a hacer un trabajito extra y colocando luz.
1: Qué lindo, una changuita, ¿no? Bien.
2: Qué lindo.
1: Bueno, Aldo, ojalá que termines bien el sábado, descanses y mañana disfrutes el día en familia.
4: Vete, hermano, gracias a ustedes.
2: Abrazo grande, Aldito. Gracias por estar, Aldito.
1: Chao, Aldo.
4: Chao, gusto.
1: ¿Este es Chayanne? Te pregunto en serio.
2: Emanuel. Hablen con Ariel, chicos. Descárguense a este número.
1: 3874-669-119.
2: Te tienes miedo. Porque tu piel ya no es de porcelana como en el pasado. Tres, ocho, siete, cuatro, seis, seis, nueve, 119. Poco a poco.
1: ¿Vos sabés lo que es?
2: Está ya el cuerpo.
1: ¿Sabés lo que es una teoría conspirativa, por ejemplo?
2: No tengo idea. Y seguís.
1: Sí. Una teoría conspirativa es algo que intenta explicar una situación que va más allá de la lógica.
2: Las desapariciones de barcos, aviones en el Triángulo de las Bermudas.
1: Ay, tenés de bote cada de risa, pero hay un montón. Una de esas, por ejemplo, es que el Titanic no se hundió.
2: Madre de risa.
1: El Titanic no se hundió.
2: ¿Mira?
1: ¿Vos sabías que Jack nunca existió?
2: ¿Mira?
1: Y la tabla de Rose tampoco.
2: ¿Mira?
1: Y el violinista era mentira.
2: A tu apartamento.
1: Ah, mira cómo es.
2: 154-669-119. ¿Se comunican ahí al 436?
1: No, ¿qué 436? Uy,
2: 671.
1: ¿Cómo no sos, Javier Arias?
2: 4683-671-4683.
1: Sos un reptiliano. Eso es lo que sos.
2: Esta es la mañana de sábado, chicos.
1: La teoría conspirativa más conocida, ¿sabes cuál es?
2: No, Ariel, ¿cuál sería?
1: Las de los Illuminati.
2: ¿Mira?
1: ¿Los conoces?
2: No me la container.
1: ¿Los conoces?
2: No me la container.
1: ¿Alguna vez lo viste? ¿Cerca de tu barrio?
2: ¿Hay algún Illuminati?
1: En la placita esa de la vuelta de tu casa.
2: Qué lindo.
1: Ahí se ponía un parque muchas veces antes, frente a la iglesia de los mormones.
2: Claro.
1: Yo iba ahí.
2: Había uno, una... Ay, ¿sabes qué pasó en ese, en esa placita?
1: Sí.
2: Llegó un circo y ahí conocí el león en vivo y en directo.
1: Mirá.
2: Pero el león estaba ahí, o sea, no es que... Ay, no, si meto la mano no me va a morir. Esta, los barrotes eran espaciados, vos podías poner... La mano.
1: Y vos metiste la mano. No, vos metiste quedó, el pulmón.
2: No quedó un pequinés en la zona. No. Esto es así. Alguien que
1: había me decirlo.
2: No tengo ninguna. Pero no tengo ninguna. ¿Eh?
1: Sí.
2: Hubo una
1: Michi, no hubo más Michi en el barrio.
2: No, no, y cada vez estaba más gordo el león. Pero veían de verdad los leones, chicos. Una cosa de loco. Estamos de vivos de. Casualidad, te digo. Es más, una de las primeras veces que vine a Salta.
1: No.
2: Mirá, esto me va a ayudar la gente del otro lado, lo que peinan canas como hijo. Era muy chiquito. ¿Y cuál es el recuerdo de las primeras veces que
1: ¿cuál?
2: A Salta?
1: ¿Cuál?
2: Que vi una familia de elefantes paseando por el centro.
1: Mirá, de ahí sale la canción del elefante trompita.
2: Yo tengo un elefante
1: que se llama Trompita,
2: que mueve las orejas haciendo
1: llamando bastante, a su
2: perdón,
1: llamando a su mamita. Su mamá le dice:
2: portate bien, Ariel,
1: si no te voy a hacer
2: morder la almohada. La gente se comunica. ¿Qué número, Arielo?
1: Al 3874-669-119.
2: ¿Mandan mensajes esos cristianos o no? Dígame la verdad.
1: Sí, claro.
2: ¿Qué dice esa gente, Ariel, o vamos al momento?
1: ¿Sabes quiénes son los reptilianos?
2: Son arielos. Saluda a su gente, Ariel, vamos. Sin miedo, Ariel, vamos.
1: Hola.
5: Hola, muchacho.
1: Hola, buen día.
5: ¿Cómo están?
1: ¿Con quién hablamos?
5: Con Cristian, el Tacho.
1: ¡Hola, Cristian! ¿Cómo va, amigo?
2: Cristian, ¿qué pasó? ¿Pasó algo raro?
5: No, estoy un poco
2: afónico nomás. Ah, digo, no. Capaz que estoy ahí llevando un...
5: No, está lleno de la gripe.
1: Quedó. Qué bárbaro, ¿no? Che, fue como esta semanita.
2: ¿Te vacunaste o no, Cris?
1: No, pues vos...
2: Hay que vacunarse, sobre todo él que tiene sí, transporte, no. Tiene que estar vacunadito, tiene que estar inmunizado.
5: No, no,
2: todo...
5: pasé, no
2: pasé. Solo... Pasé, pues. ¿Vos qué sabés quién entra ahí, qué virus lleva? Claro, tiene que estar inmunizado, Ariel.
1: No, yo no me vacuné, máquina.
2: Y vos no, más papá. Todavía que estás ahí entre el Pampo y la Vía.
1: No.
5: ¿Y todo la Vía? El fin de semana engripado.
1: No, pero escúchame, vos cuando te engripás, ¿sos de ir al médico o te automedicás como cualquier cristiano?
2: Guarda, chicos.
5: Caliente, con limón.
1: ¿Viste?
2: Guarda, chicos.
1: La gente no va al médico por
2: no,
1: un refrío.
2: Tiene que ir
1: al... Claro, tiene que ir al médico para ver si es viral o es bacterial lo que tenés.
2: Claro, si no.
5: Sí. Ponele que no. Si no levanto fiebre, no pasa nada.
1: ¿Verdad? Ah, está todo bien, digamos.
2: Sí. ¿Sos de ponerte el termómetro o no?
1: Ah, pa.
5: Ah, uno ya siente el cuerpo, que si está caliente.
1: Ya va midiendo claro. Cuánta temperatura tiene el cuerpo.
2: Te metes
5: claro,
2: ahí,
5: sí. Claro. Si está muy recaído, bueno, ahí sí, ya tenés que ir al médico.
2: Ya te asustás, ¿no? Ya cuando está la cosa... Cuando sí. La papa está que arde...
1: Cuando empieza
2: no,
1: a temblar...
2: Si la mitad dice, claro, bien.
5: Bueno, ya está entrando en otro barrio, bueno, ahí ya tenés
2: claro,
5: que...
2: Claro, cuando ya ves... Cuando ves una imagen negra ahí con una... con... Claro, ya cuando la ve ahí dice, no, yo tengo que ir al hospital, claro, igual que un amigo mío.
5: Sí, ya estaba. Claro.
1: Cuando lo veo el potro Rodrigo al lado mío y digo, ¡ah!
2: Cuando entra el Diegote a la habitación, ¿qué hace, maestro? Claro, ahí te preocupás, ¿no?
1: Cristian, hacer... escúchame, ¿qué fue lo más rico que comiste en la semana?
5: Sí, gracias, esta semana
2: albóndiga. ¿Mira,
5: sí, puré con albóndiga.
1: Lo mismo, mira, ¿habrán comido en el mismo lugar?
2: ¡No! ¡Atención!
1: ¡Sucio! ¡Sucio!
2: ¡No!
1: ¡Atención!
2: No, pobre Aldo, ¿no? Yo te decía, ¿no?
1: Aldo, hay que, tenemos que contarte algo. Juega Cornelio Saavedra de local.
2: Ay, ay, pobre Aldo, pobre. Chicos, chicos, ¿por qué eso así? ¿Por qué eso así, Cris? A ver, decime la verdad, ¿por qué? ¿Por qué no va a comer otras albóndigas por otros lados?
5: No. Ah,
1: bueno,
5: que, sí, eso
1: es
5: lo chelo durante la semana, comida,
2: eso
5: estaba bueno.
1: Bien, bien, bien.
2: ¿Y hubo postre o no?
1: No, pues.
5: Quedó un poco de helado del domingo. Sí, quedó helado, ¿no?
2: Mirá,
5: no,
2: le
5: no,
2: comió no. El helado también, pobre, pobre, pobre Aldo, pobre Aldo. Mirá, no le quedó ni el helado. ¿No?
1: Claro. Escúchame, Cristian, ¿crees en las teorías conspirativas? ¿Qué pasó con la Argentina, eso? ¿Conoces alguna?
2: Aquello.
1: ¿No, de la bolilla?
5: Lo de la selección, bueno, nosotros con España que le hicimos un solo gol, ¿no? Y hizo un buen partido, todo, pero yo creo que algo ha pasado. Algo ha pasado. No sé si han dicho que lo copiaron, pero el tema de la bandera creo que ha tocado algo ahí y no los vi a los changos saliendo a jugar como lo hacen siempre, ¿me entiendes?
1: Ah, mirá.
5: Sí, pero
2: después
5: de eso no creo que haya sido una
2: quecama. Mira, ahí saltó un viaje, ¿eh?
1: Pero atención. Algo hubo para vos.
5: Sí, puede ser. La verdad es que no pensaron.
2: Claro. Saltó un viaje, ¿eh?
1: Sí, que saltó un viaje, que saltó un viaje. Bueno, Cristian, pasame las últimas tres de tu documento, amigo.
5: 259.
1: Listo, Cristian, estás participando, dale.
5: Listo, viejo.
2: Abrazo. Está grande, lindo. Chris. Anda a comer.
5: La teoría está ¿cómo es? Teoría
2: conspirativa.
1: Sí, ¿de qué? A ver.
2: Las albóndigas.
5: Viste que los famosos, así, pues, como el tema de Jim Carrey, ¿ves?
2: Sí.
5: Lo hacen desaparecer, ¿viste? Porque hablan de más, qué sé yo. Y está esa teoría de que lo hicieron desaparecer y que pusieron un doble.
1: Los Illuminati.
2: Miguel?
1: Claro.
5: Claro, sí.
1: Sí. Bueno, hay otra... Otra de las teorías conspirativas, por más que el otro de Javier Arias se ría, dicen que la gente adinerada, que son asquerosamente ricos,
2: sí, como vos,
1: toman sangre de bebé.
5: Sí, para... ese otra.
1: ¿Viste? ¿Viste?
2: No, está loco.
1: ¿Viste?
2: Loco,
1: son teorías conspirativas.
2: Está loco.
5: Eso ya viene de los
1: claro, son rituales para mantenerse vivos por mucho periodo de tiempo. Y le demos al viejo, pues, le demos un sobrecito de ketchup, le hacemos creer en una de esas, tira.
5: Un sobrecito de bebedor,
1: dale. De bebedor, no, ese es para otro ya.
2: Ese es para otro.
1: Cristian, abrazo grande, amigo.
2: Gracias, hermano, que tengas una buena jornada.
1: Chao, chao.

0: se escucha nada.
1: Se escucha como el Tujes, ¿no?
0: Hola.
1: Auténtico Tujes.
2: Hola.
0: Se escucha entrecortado, se escucha.
2: Hola.
1: Ahí está.
2: ¿Cómo andan?
1: Hola, Sim.
0: ¿Cómo va?
2: ¿Qué tal, Javier? ¿Cómo anda, Arielo?
0: Bien, ¿y vos?
2: Bien, acá, escuchándolos.
0: ¿Dónde estás que se escucha como la mía?
2: No, claro. Lo que pasa es que muchas veces no tengo buena recepción porque estoy a la entrada de Salta. No tengo buena. Y justamente lo que estabas diciendo, Javier, es verdad, está todo iluminado lo que es la zona norte.
1: Ah, ¿viste? El acceso norte. Todas. Muy bien, qué lindo,
2: todo,
1: ¿no?
2: Como de
1: más
2: día,
1: seguridad. Qué lindo, qué bueno.
2: Claro, viste esa luz naranja que era un poco tenue. Sí, no, sí. Ahora quedó todo de día.
0: ¿Tenue o no tenue?
2: ¿Cómo?
0: No, Cintia. Escúchame. ¿Qué fue lo más rico que comiste en la semana, Cintia?
2: Uy, de todo, nene.
0: ¿De todo le metiste?
2: Sí, verdura hervida, costeleta. Lo que pasa es que donde yo
1: ¿albóndiga?
2: Cocino. No, fíjate que no son mucho de las albóndigas.
0: Menos mal.
1: Mira, porque picada, ya es sospechoso, ¿no?
2: Sí. Sí, o sea, donde yo trabajo no comen, pero yo sí como albóndiga.
1: Qué rico,
2: ¿no?
1: Sí.
0: Claro, dos es casualidad,
1: ¿no?
0: Tres ya sería
1: de albóndiga, ¿no?
0: Claro, totalmente.
2: La albóndiga de carne, pero la albóndiga de pollo me dio insulsa, señores.
0: Ah, nunca comí albóndiga de pollo.
1: Comer un
2: telgopor. Si no, se duermen mucho con el comino, ¿viste? Ay, albóndiga de comino.
1: Ah. Claro, porque ellos lo hacen con el pollo que ya está medio prepotente,
0: ya está por ahí.
2: La gallinita que ya lleva varios días.
1: Claro, no sale esto al bosque.
0: Gallinita, dime por qué.
1: Te digo choricito de pollo, ¿no? ¿Viste que hace chorizo de pollo?
0: ¿Sochori?
2: No, nunca comí. No, eso no.
1: No, eso está bien.
0: Nunca comí chorizo de pollo.
2: Sí, señor, es un éxito.
1: Si vos lo ponés en el control remoto, arranca con ese, con ese chorizo de pollo. Sí, tiene de todo.
0: ¿Dónde venden chorizo?
2: El arrollado de pollo también, qué rico.
0: Oh, ese sí es rico, ¿eh? Lleva jamoncito, queso, verdura.
2: ¿Cómo están, chicos? ¿Qué cuentan?
0: Bien, acá andamos. Disfrutando del sábado sin el viejo, con la gracia del Señor Jesucristo, por suerte.
2: Ah, mira vos. Sí, estaba escuchando mucho lo que estaba tratando recién, el tema con el señor que habló recién.
0: Sí.
2: Estabas hablando, Ariel, ese tema.
0: ¿Y qué pensás?
2: Y bueno, ¿qué hablamos de la gente que fue abducida también?
1: No, claro, gente que el viejo no ha sido
2: bien. Sí. Hubo casos, o sea, en esa parte de Alaska, ¿viste? Por ahí que está la película Encuentro del Cuarto Tipo, ¿viste?
0: Yo conozco una que se encontró con cuatro tipos, pero es otra cosa.
2: Ah, bueno, eso es distinto. Se
1: claro.
2: Me
1: algunos tienen
2: no,
1: suerte.
2: Claro, hubiera invitado.
1: Ah, ¡ay! Ahí está.
2: Mezquina.
1: Me encanta. Claro. Sí, gracias, sí, por este momento, sí.
0: Claro.
2: Por favor. Bueno, una de las aducciones fue gente que sí quedó para contarla. Vos decís,
1: nosotros que somos
2: un plato, pero no sé.
1: Nosotros que somos del interior, sin sí, la historia, sí. Por ejemplo, de la luz mala. Poner que es también una historia.
0: Qué buen grupo de cumbia, luz mala. Buscalo después.
2: Bueno. Sí, de los 90, sí.
1: Mirá.
2: Sí, en la parte del río, Javier.
1: El familiar. También.
2: El cañaveral, gente que... Ay, es más, hay un relato en YouTube que cuenta este chico que es de embarcación de lo que le pasó llegando a la cabina él a reemplazar su turno.
0: A la cabina,
2: el otro chico que estaba adentro, él vivió, digamos, lo que el chico le venía pasando, porque en realidad el pescado fue el que venía a su trabajo, no el que estaba cumpliendo el rol ahí en la casilla. Eso es YouTube.
1: Qué bárbaro.
2: La grabación.
1: Qué bárbaro.
2: Sí, no,
1: la Salamanca también.
0: No, parece ya no son teorías conspirativas.
1: Escucha,
0: son leyendas urbanas.
1: Allá no es lo mismo.
2: Pero, no es lo mismo. Escuchame, Ariel, y gente, ¿qué opinas de la gente que lo vivió, que te lo cuenta en presente propio? O sea, ¿vos le creerías o no?
0: No.
1: Que venga y te diga, mira, vino.
0: Lo que pasa es que yo soy. Yo trato de darle a todo una explicación lógica y racional.
1: Pero si vos no sos ni lógico ni racional.
0: Totalmente, por eso trato de darle. Entonces, claro. No, yo hasta que no me pase, yo no lo creo.
1: Ay.
0: El tema de lo que
1: duende.
0: Tiene que ver con los espíritus y todas esas cosas, lo paranormal, lo esotérico y todas esas cuestiones. No. Exacto. No.
2: Ah, mira vos.
0: ¿Vos sí crees?
2: Está bien, se respeta. Creo porque lo vivió gente cercana a lo que fue mi entorno.
0: Ah, mira.
2: Sí, aparte lo creí.
1: Teoría conspirativa.
2: Y aparte porque vio cosas exactas, viste, de lo que le pasó en ese momento, ya sea en una casa, en un, qué sé yo, no sé, en un lugar inhóspito que se estaba yendo por ahí cortando y le apareció ciertas cosas raras y bueno, sí, pasa.
0: Bueno,
2: ya me está dando miedo. Vos naciste acá en Salta Capital, ¿no?
0: Sí.
2: Bueno,
0: hasta donde
2: es
0: yo
2: distinto,
0: sé.
2: Entendí, acá como que se diluye un poco, pero vos te estás bien el interior.
1: Nosotros que somos del interior hay mucho, ¿eh?
2: Olvídate, claro. Sí.
0: Bueno.
2: Mi marido trabajó mucho tiempo en el campo y vio cada cosa.
0: Vos sabés.
2: Seguía con la máquina, ¿sí?
0: Vos sabés, por ejemplo.
1: ¿Qué haría?

0: me acuerdo hace mucho.
1: No, guarda, Ariete. Tenés cuidado,
0: Ariete. La abuelita de mi expareja. Ella era del campo.
1: Cagó la abuelita.
0: No me acuerdo cómo se llamaba.
1: Bueno, X.
0: Campo, bien campo.
1: Campo Santo.
0: Que.
1: Campo de Mayo.
0: Una vez habían ido al campo a pasear, a dar un par de vueltas, monte adentro.
1: Qué lindo, ¿no?
2: Sí.
0: Y una de las leyendas contaba de que si escuchaban un silbido, no había que responder ese silbido.
2: Claro.
0: No recuerdo bien por qué o a qué hacía referencia. La cuestión es que sintió el silbido.
1: ¿Eso es la conspiración o qué?
0: Es un mito urbano. Y
1: se fue para ese
0: lado. De los chicos, en modo de picardía, responde el silbido.
1: Ajá.
0: Segundo después, sienten un silbido totalmente aturdidor en el oído.
2: No.
0: Cerquita al oído.
2: Es verdad,
0: le rompió los tímpanos y se dieron vuelta y no había nadie.
2: Claro, sí.
0: Capaz que la abuela estaba petaqueada, no sé, pero bueno.
2: No,
0: es lo que nos contó.
2: El silbido es, y, o sea, yo te pondría a conversar con gente que es del interior, Ariel.
0: No.
2: Para entrar en un momento a creer.
0: Con una humita de por medio.
2: Con lo que quieras, ¿entendés? O sea, lo que es Hipólito Yrigoyen, Trump y Chanal, lo que es embarcación,
1: lindo,
2: eso,
1: ¿no?
2: Tiene cada historia, que te lo puede decir Javier, que es del interior.
0: Claro, Javier.
2: La gente grande, la gente vieja.
0: Contame,
1: la
0: Javier.
1: La zafra, ponele.
0: ¿En la zafra?
1: En la zafra uno cae.
2: Dice que siempre se va un obrero.
1: Se entrega uno. Pero, fíjate.
2: Sí. Dice que al empezar la zafra y al terminar la zafra. Ese mito, pero tiene.
1: Pero eso es.
2: De año, Ariel.
1: Posta, Ariel.
0: Bueno.
2: Hay un libro.
0: Está, por ejemplo, la teoría conspirativa, que también me parece que es en cierta
1: atención,
0: parte un mito.
1: Ariel. Atención.
0: Respecto al área 51.
1: Nos vamos a la
2: también.
0: Y el caso Roswell.
2: Mira, en Infinity,
0: claro.
2: Canal que ya ni existe,
1: pasando, ¿sí?
0: Claro. El área 51 es una de las.
2: ¿Qué hay?
0: Claro, es una área militar.
1: Ajá,
0: que es popular.
1: ¿Por qué habla así como inglés?
0: ¿Quién?
1: Nada.
2: Pero ahí adentro hay algo.
0: Dicen que en esta base militar se encontrarían restos de un supuesto ovni caído en Roswell.
2: Dicen,
0: habrían realizado diferentes experimentos con los ocupantes de este ovni que encontraron. Por eso es que hay tanta seguridad en el área 51.
2: Pero apenas te vas acercando al cercado, es que ellos tienen vía libre para disparar.
0: Claro, tal cual. Por eso yo lo invité a Javier ahí, le pagué un Uber y no quiso ir.
1: Ahora sí voy.
0: Para ahí, para que vaya.
1: Pero voy corriendo sin saque.
2: ¿Te acordás de ese artefacto que chocó en los cerros de Jujuy, fue? Nos salió una noticia.
1: Uno también cayó en González, ojo.
0: No.
1: También uno en González,
2: no,
1: chicos.
2: No, la presión muy chico. Yo me acuerdo que decían que se había estrellado algo en los cerros, no sé si era de acá de Salta o de Jujuy.
1: Mirá,
0: no, no, Ariel, y bueno, acá cerquita, en Cachi.
2: Ahí está el Omnipuerto.
0: El Omnipuerto.
1: Ahí tenés.
0: ¿Vos fuiste, Javier, alguna vez al Omnipuerto?
1: No, pero ahora a la tarde.
0: Pero no fuiste en serio,
2: ¿no? Perdón,
1: Ariel,
2: vos viendo esas luces.
1: Uy, y ahora.
0: Se cortó, ¿ves?
1: Y ahora, porque está al lado de esto, se le cortó la comunicación.
0: No, puede decir que están.
2: Acá estoy.
1: Ay, Dios, qué
0: los isótopos de Albuquerque.
1: Jesús.
0: Mirá vos. No, más o menos, sin
1: ahí están, de la tarjeta, están dando.
0: Está con Alf,
1: sí.
0: Me parece.
1: Hola, Willy.
2: Hola.
1: No hay problema.
0: Ahí está, Cintia, dale.
2: Bueno. Escúchame, entonces, ¿desde el Omnipuerto crees o no?
0: Y yo estuve ahí, mira, yo no te voy a mentir.
1: Ahí va.
0: Cuando fui.
1: Ahí va, chicos.
0: Quizás es sugestión de uno mismo, ¿no?
1: Ahí
0: que
1: va.
0: Ya llegás y vas mentalizado de otra manera.
1: Atención.
0: O con la esperanza de encontrar, ver, sentir o escuchar algo.
2: Sí.
0: Cuando yo sí sentí ahí como una energía o algo distinto. Pero yo lo llevo para el plano lógico y digo que uno se sugestiona. Yendo, creyendo, buscar o encontrar algo.
1: Qué lindo, Ariel.
2: Mira.
1: Gracias.
2: Yo
1: por
2: lo conocí, Cachi, pero dice que es muy famoso ese lugar, ¿no? O sea,
0: sí, es un descampado de tierra y está enmarcado con piedras.
2: Bien.
0: Está enmarcado con piedras y hay como una estrella, algo
2: pero
0: así marcado.
2: Pero hubo avistamiento, hay gente vieja.
0: En Cachi, sí, bueno, han venido mucha acá a Salta y a Cachi. Vino mucha gente que se ocupa de esto, de ovnis, de extraterrestres. Discovery Channel hizo un documental de acá de Cachi,
2: que
0: sí.
2: Habló con don Antonio, era el hombre que nos recibió, ¿no?
0: Exacto, y se llevaron ahí, y de Cachi se llevaron 100 gramos de pimentón también.
1: Qué bueno, eso para hacer la salsa.
0: Claro, viste que ahí en Cachi son conocidos y famosos.
2: Dios,
0: por el pimentón.
2: Hombre, por Dios.
0: Sí.
1: Qué rico,
0: bueno,
1: todo.
0: Así que bueno, cagamos, la puta madre.
1: ¿Qué querés que te diga? ¿Qué decía?
0: Adivina quién acaba de llegar, Cintia.
2: ¿Quién llegó?
0: ¿Quién puede ser?
1: Con la cara llena de felicidad.
0: El más alegre del mundo.
2: El fans. Riverito,
0: energía negativa. Siento energía negativa en el ambiente, Cintia.
2: Que te habían abducido con Ariel. Digo,
1: sí, estaban con ganas de abducirlo. Sí, sí, sí.
0: El viejo anda con ganas que lo abduzcan.
3: Sí.
0: Bueno, hola, Javier, te iba a decir. Hola, Edgardo. ¿Cómo va?
1: Ay, no sé qué.
0: Ya viste, yo te digo.
3: Tengo un retorno medio.
0: Estás hablando siempre, siempre. Ah, mira.
3: ¿Cómo andan, chicos?
0: ¿Cómo te va? Bien, bien. ¿No? Está muy cerca mío, no me gusta. Bueno, te siento muy cerca.
3: Ay, ¿qué más, qué más podemos decir?
0: Que la salude a Cintia.
3: Hola, no, sí dije, Cintia.
2: ¿Cómo andas, corazón? Que parece que está
3: bien. Bien, bien, bien, bien. Veo que la droga...
0: No.
3: Hace estrago en la gente.
0: No.
3: Lo vengo escuchando desde hace... una hora más o menos.
0: Y sí,
2: ¿no crees que eso o no crees lo que están tocando el tema, chicos?
3: No, yo creo, sí.
0: Al final.
3: Yo tuve dos experiencias en vuelos, sí. Una fue hace más de 30 años, te digo.
2: Bien.
3: Había tomado un vuelo en Neuquén que tenía escala en Mendoza.
0: Mira.
3: El vuelo venía de Río Gallego, así era Aerolíneas, ¿no? Río Gallego, Neuquén, Mendoza, Córdoba, Tucumán, Salta.
0: Uh-huh.
3: Salimos a las 9 de la mañana, llegamos a las 4 de la tarde acá.
0: Y ¿por qué?
3: Por las escalas.
0: Ah.
3: Y no te bajabas del avión, ese era lo bueno.
0: Ah, no te bajabas del avión.
3: Y en un momento, entre Córdoba y Tucumán fue, del lado derecho que íbamos nosotros,
0: ¿sí?
3: Pasó un... ¿Viste como una bala? Pero grande. Una bala sin punta.
1: Justamente,
3: sin punta,
1: ¿no?
3: Redondeada, ¿no? Sí, ¿no?
0: Pasó, se limpiaba la boca el viejo así.
3: Cielo totalmente, eran como las 4 de la tarde, 3 y media de la tarde.
0: Sí.
3: Cielo totalmente celeste, impresionante. Pasó algo, pero era la velocidad que llevaba. Era como en la forma de una bala, te digo.
0: Sí, sí, sí.
3: No con punta, sino redondeada.
0: Ah, mira.
3: Impresionante. Y la mayoría estábamos, bueno, de ese lado derecho del avión, veíamos. Yo iba con mi, en ese momento, mi señora.
0: Ajá.
3: Sí, era el viaje de regreso de luna de miel. Mira lo que te digo.
0: Qué divertido, ¿no?
3: Sí. Impresionante cómo pasó. No tenía alas, no se le notaban que despida nada, ¿viste? Ningún humo ni nada. O sea,
0: cuando llegamos, ¿no era una bala? Justamente.
3: Cuando llegamos a Salta, al bajar, por lo general antes los pilotos se visten, ahora todavía algunas veces, se paran en la puerta de la cabina y le pregunté. Que había pasado y nos dijo,
0: ¿qué pasó?
3: Claro, dijo, mira, esas cosas nosotros no las podemos decir a los pasajeros, sino que lo informamos a aviación, no sé, bueno, a la policía aeroportuaria. Ese fue una. Y otra vez, en otro viaje, ya hace poco tiempo.
1: El hijo vino fumado, dice.
3: Claro, no, y otra vez.
0: Completamente falopeado estaba el hijo.
3: Y de esa sí tengo. Cuando yo te digo hace más de 30 años, no sé si tenía celular, creo que no me acuerdo.
1: No, que no.
3: No, no, olvídate. Pero esto debe hacer 8 años, calculo, cruzando la cordillera.
1: ¡No!
3: Madrugada, ya amanecer,
1: sí.
3: ¿Viste? Del lado, digamos...
1: ¿Del otro lado?
3: De la Argentina, ¿no? Del otro lado todavía,
0: sí.
3: Oscuro.
0: Ah.
3: Dos luces se posaron al lado de la...
0: No.
3: De la, el ala derecha también del avión.
1: Fíjate.
3: De esa tengo foto.
0: A ver,
1: ah,
0: a ver.
1: Sí, mira.
3: Acá no las tengo acá.
0: Oh.
1: Qué lindo.
3: Sí, saqué.
2: Dos luces,
3: brillante, que de un momento a otro se posaron al lado del ala.
1: Ahí te ve.
3: Y de un momento también desaparecieron, cruzando justo la cordillera.
1: Chicos.
3: Esa fue la,
1: ahí
3: la
1: lo
3: experiencia,
1: tenés.
3: Digo que sí.
2: Bueno, vivió en carne propia el señor.
3: Sí, señor. Sí, las dos.
2: Qué lindo.
3: Cosas. Lo que más me llamó la atención es, ¿qué? El tipo ese balo cuente que pasó al lado de nosotros.
1: Sí.
0: Mira cómo se te ría, que no te dejé.
3: No, pero pues, bueno, con ese peinado, con ese peinado, ¿qué tipo de...?
0: Ah, envidioso, porque nunca subí un avión, pues.
3: ¡Ah!
0: Mirá qué si no subiste un avión, no diga nada, máquina. Cerré el coso como es.
2: Me encanta el segmento del programa, está buenísimo. Ah. Me encanta lo paranormal.
0: No, a Javier no le gusta, tiene miedo.
2: Ah, miedoso, ¿eh?
0: Sí, marico, chico.
2: ¿Tiene miedo, entonces?
0: Sí.
3: ¿Viste? Wow. Hablando de conspiración y todas esas cosas, la teoría, ¿no? Y el tema, quiero decirle a mucha
1: chicos,
3: gente, el hubieron no existe esa palabra.
1: Ahí está.
3: Hubo.
0: Claro.
3: Hubo esto, hubo el otro, hubo el otro.
0: Con B corta y sin H.
2: No.
3: Hubieron no existe.
1: Ahí está.
0: Con B corta y
3: a
0: H.
3: Los comunicadores sociales que lo escucho, todo el tiempo.
0: No.
3: Hubieron.
0: No.
3: Hace rato un señor estaba hablando y dijo hubieron también.
0: Oh, no, no, pero con la audiencia no te metas, pues.
3: No, no, pero es que chicos, vale la pena. No, la bronca que me da es con los comunicadores.
0: Ah, bueno.
3: Acá al rato de
0: Lube, Javier, dale, puede hablar bien,
3: cada
0: boludo.
3: Cosa, no, Javier es profesor. Javier es profesor.
1: ¿De qué? Si vos tenés, profesora.
3: Claro.
0: ¿De qué, profesor?
3: Ya me olvidé.
1: Si vos tenés.
0: De corte y confección.
3: Claro.
0: Cintia, pasame las últimas tres de tu documento.
2: 031, lindo.
1: Qué lindo momento. Bueno, gracias, sí, por todo este momento.
2: No,
1: sí.
2: Javier, me encanta escucharlo. Me encantan esos segmentos. Me encanta. Deberían ponerlo en práctica. Y apostamos que alguna vez viva algo, Ariel. Algo paranormal.
0: Yo, rápido te cuento, una vez estando con mi papá, estábamos en la casa de mi abuela y escuchamos así de la nada que se rompió y como si se hubiese roto un vidrio o caído un espejo.
3: Rompido se dice.
1: Rotado.
0: Nos cagaba miedo, ni como que nos quedamos mirando los dos. Nos cagábamos miedo. Y ninguno quería reaccionar como para ir a ver qué había sucedido. Después de unos minutos, como que reaccionamos, bueno, vamos a ver, fuimos a ver, buscamos por toda la casa. No había nada roto. Es raro porque.
3: Y después eso paranormal que viviste en el momento 20 con cuatro hinchas de Central Norte, ¿te acuerdas?
1: Claro.
0: ¿Cuál?
1: Con
0: ¿cuál?
1: La patota
0: infanto
1: juvenil.
0: Ah, sí, estábamos de joven, estábamos bajo los efectos de estupefacientes X.
1: Sí,
0: después,
1: sí, dale nomás.
3: De ahí no se acuerda.
0: No, de ahí no.
1: Pero qué bien que la pasaste,
0: pero son momentos inolvidables.
3: El otro día, a 24 horas parado.
0: De ahí saqué el WhatsApp de tu hermana, por ejemplo.
3: ¿Ya la despediste a Cintia o no?
0: No, ahora sí. Cintia, te mandamos un beso grande.
2: Espero ganar algo. Un beso a los
1: gracias,
2: tres.
1: Gracias, reina.
0: Chao, Cintia.
2: Chao.
0: Bueno, mirá, Javier, son las 12 menos 10 y es momento de ir a pausa. Hemos pagado una pausa.
1: Vamos cerrando entonces.
0: Sí, nos vemos mañana. Ya le metimos más de una hora en vivo.
3: Qué lindo, escuchando.
0: Si vamos, pues.
1: Vamos, hijo.
0: Vamos.
3: ¿A dónde?
0: Nos vamos. Te dejamos a vos esta ahorita que queda, pues.
3: No, no hay problema. Estoy acostumbrado.
0: ¿Y quién va a operar?
3: Lo llamo a Fer.
0: Lo llamo a Fer.
1: Hasta las 13 horas nos quedamos en vivo, si vos lo permitís.
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0: lo llamaron al profe 12, 17 minutos.
1: No, decile vos.
0: Bueno, yo le digo que los domingos vamos a estar, no este domingo, lo otro, ¿no? Con los especiales ya, ¿no?
2: De Navidad.
0: Los domingos en familia.
2: De Navidad.
0: Navidad. El domingo, el lunes pasado sorteó el bingo de Club Gimnasia y Esgrima de Jujuy.
2: Mirá.
0: Que era el sorteo extra que había, ¿sí? Un mini bingo era, ¿sí? Que tenía como premios 6, 10, 15 millones, 2 automóviles Tera, 3 automóviles Tera, ¿no? Y además tenía premios extras como un iPhone 16. Y después tenía notebooks, ¿sí?
2: Sí, lo conozco ese.
0: Bueno, el premio de 6 millones se lo sacó Mena Walter de Chicuana, Salta. Mirá, hola. El segundo premio de 10 millones, Eugenio Valdivieso de San Salvador de Jujuy, del barrio Alto Comedia. El premio de 15 millones, que debe estar contenta, ¿no? Gladys Mamani de Metán, del barrio Granaderos Díaz. ¿Quién era Granaderos Díaz? Averigüen, chicos. El cuarto premio, que es que fue un automóvil Tera, muy lindo, ¿no?
2: Los Terians.
0: Los Terians. Fue para Marcelo Elizarián. Mirá,
2: ¿será lo de nuestro amigo?
0: No, nuestro amigo es Elías Arián. En esta oportunidad, casi, Marcelo Elizarián. Con domicilio en San Salvador de Jujuy, en el barrio Centro.
3: Qué
0: y
3: lindo.
0: Y el otro automóvil.
3: Sí.
0: Fue para Cristian Chincha. Mirá vos.
2: Chinchilla.
0: El barrio 28 Viviendas de Aguas Calientes, Jujuy. Creo que
3: qué lindo, Aguas Calientes.
0: Con Salta. Perdón.
3: Salud.
0: No, de nada. El otro automóvil fue compartido. Fue para Alejandra Cuellar, de Fraile Pintado.
3: Menos mal, qué lindo el Fraile Pintado.
0: Sí, olvídate. Y Vanessa González, de San Salvador de Jujuy.
3: Qué lindo, Ariel.
0: Los iPhone, yo dije iPhone, era iPhone.
3: Seguro. Ah, mira.
0: El primero fue para Gustavo Huanca, de Salta Capital.
3: Hola, Gus.
0: Barrio Miraflores, ¿dónde queda?
2: Miraflores. ¿Algo de Batería Huanca o no? Nada
0: que puede ver. Ser.
2: Barrio Milasores es antes del Huaico.
0: Batería Huanca.
3: Ah, muy bien. Bien, sabe todo.
0: El otro iPhone fue para Gonzalo Díaz de San Pedro de Jujuy.
3: Qué lindo San Pedro.
0: El tercer teléfono fue para Roberto Marás.
2: Pensé que era Gramajo.
0: De Orán, Salta.
3: Qué lindo.
2: Bruno Pimaraes.
0: La notebook fue, una de las notebooks fue para Claudia Quintana de Salta.
3: Muy bien, Claudia.
0: Vamos todavía.
3: Felicidades, Claudia.
0: La otra fue para Miguel, Héctor Miguel, el apellido Miguel, de Monterrico, Jujuy.
3: Qué lindo, Monterrico,
0: el,
3: ¿no?
0: El sexto premio fue para Gabriela Vega de
3: Vega.
0: San Salvador de Jujuy.
2: Mi hermana,
0: Vega, no,
2: mi prima.
0: Vega, no, Vega nomás.
2: Y bueno, te le faltó la S.
0: Bueno, no. La otra notebook. La Nobu fue para César Gutiérrez de San Miguel de Tucumán.
3: ¡Qué lindo, primo!
0: Y la última fue, de las computadoras, para Sabrina Pintos.
3: ¡Qué linda actualista!
0: ¡Jujuy! Así fue el extracto del Club Gimnasia Esgrima de Jujuy. El primer Lobo Express se llamaba, Bingo Lobo Express.
3: ¡Lindo!
0: Así que ya sabes.
3: Muy bien,
0: y ahora
3: felicidades.
0: Y de la Liga Salteña.
2: Sí, señor, el Bingo de la Liga en su edición número 45 ahí sortea tenés. El próximo sábado, 9 de agosto. Domingo, perdón, 9 de agosto, no sábado.
0: Ya, ya.
2: 20.000 pesitos, el
3: si
2: precio
3: no
2: del cartón.
3: Pila, yo no
2: ¿sabes
3: voy a poder ser
2: cuánto
3: mucho?
2: Dinero reparte?
0: No.
2: 90 millones.
3: Ariel.
2: Taca, taca, taca, taca.
3: Ariel.
2: Es mucho 90 millones. Pero no solamente eso es lo que sortea.
0: ¿Me alcanza para pagar la cuenta, le digo?
2: ¿Sí? ¿Seguro?
0: Yo con 40 ando.
3: ¡Epa! Dijo. Chicoria, chicoria, ¿eh?
0: Claro.
2: ¿Tienes mucha cuenta entonces?
0: Podemos, ¿no? No, yo digo que con 40 me alcanza para estar tranquilo. O sea, si debes 5, le paga 7, así, claro. Así,
2: ah, va negociando.
0: Claro, no, claro. Claro, le paga.
2: O sea, vos le decís la tarjeta,
0: boludo,
2: te puedo cancelar.
0: Claro, pero
2: vos debes 20. Y si bueno, tengo 15, ¿aceptado o no? Te cancelo todo.
0: No, yo le voy a dar 22.
2: Ah, mira,
0: de una, claro.
3: Ahí está.
2: Bueno, no solamente son los 90 millones
3: ¿qué
2: de
3: pesos,
2: sino también hay 4 departamentos escriturados, 2 casas totalmente amobladas y 2 autos 0 kilómetros patentados. Y además, hay premios extras con el número de cartón. Hay 5 premios de 5 millones de pesos en efectivo.
3: No me la container.
2: 5 motocicletas 110 0 kilómetros.
3: No me la container.
2: Hay 5 heladeras.
3: No me la container.
2: Con freezer de 120 litros.
0: Freezer.
2: Y 5 notebooks. Todo esto son los 20 premios extras con el número de cartón.
0: Sí, señor.
2: El bingo de la Liga Salteña en su edición número 45 que sortea el próximo domingo 9 de agosto.
0: Atento.
2: 20.000 pesitos nada más el precio del cartón.
3: ¡Qué lindo, Ariel! Gracias, Arielo.
2: Bueno, señor Manuel.
0: Señora.
2: ¿Conoce usted alguna teoría conspirativa? De esas raras. ¿O no conoce ninguna?
0: No, la verdad es que no le presto. Lo del mundial para mí es una tontera el tema de.
2: No, ¿por qué le decía así a Javier?
3: No, no le diga así a Javier Doctor Ferri. Claro. Doctor Ferri está preocupadísimo.
2: Claro, cada uno piensa en lo que.
0: Lo que pasa es que los argentinos no sabemos perder.
2: Oh,
0: opa, no reconocemos.
2: Que no sabemos perder.
0: Lo que pasa es que la selección nos mal acostumbró, ¿eh? Es verdad eso.
2: Ay.
0: Sí.
2: Ay.
3: Es como cuando vos te acostumbras. Y claro. Después.
2: ¿Y después?
3: Va decayendo.
0: ¿Qué? Pues no sé, acostumbrarme a qué.
3: Claro, a otras cosas.
0: Ah.
3: A otro modo de vida.
0: También puede ser.
2: Modus operandi.
3: Claro
0: puede
3: que
0: ser,
3: sí.
0: Puede ser.
3: No, Macana, si la gente se comunica
0: así. ¿Cuándo piensa, no?
2: ¿Quién?
0: Nadie.
2: Sí, cuando quiere. Ah. Cuando quiere. Bueno, pero ¿usted sabe alguna teoría conspirativa? Por ejemplo, la del terraplanismo. Que la Tierra es plana.
0: Eso
2: es una teoría conspirativa.
0: Y había que agarrar una nave espacial y ir hasta arriba y ver cómo.
2: Y vamos a preguntarle a Colón, pues.
0: Bueno. No, pero Colón, boludo.
2: No. Mira lo que hacía Cristóbal.
3: Colón. No, se lo llevó puesto a Cristóbal.
2: Pobre, con la
0: Colón niña. Pinto tiene los patitos bien o no.
2: ¿Qué tenía que ver Colón Pinto con Cristóbal?
0: No, porque lo estoy viendo en televisión y.
2: ¿Qué tiene?
3: ¿Quiere escucharlo?
2: Mirá, mirá la facha que tiene el pibe ese.
0: Sí, pero.
2: Hola, hola, buen día.
1: Buen día, muchachos, ¿cómo están?
2: ¡Hola, Germancito! ¿Cómo andás?
3: Hola, Jeremy.
1: ¿Cómo está el tío? ¿Cómo está Vega?
2: ¿Cómo anda Germán tanto tiempo?
3: ¿Cómo anda Ger?
1: Muy bien,
0: gracias. ¿Qué problema te acoge?
2: ¿Todo bien o no?
1: Bien, bien, disfrutando el hermoso domingo.
2: ¿Viste? Con solcito más bonito. Con solcito más bonito, Miguelón.
0: Ajá, ajá, ajá, ajá.
1: Ahí estamos, disfrutando.
0: Bueno.
1: Después de lo que ya pasó ya.
0: No, no pasó nada.
2: ¿Lloraste? ¿Se te escapó alguna lágrima?
1: No, lágrima no. No, pero impotencia sí, porque
0: claro.
1: Aunque hay personitas que dicen que no creen en ese tipo de cosas, pero sí, ese partido
0: no pasó nada.
1: Estuvo de mil arreglados.
2: Fueron arreglados, dice Rivero.
0: Fueron superiores, eso sí. Algo pasó en el vestuario, sí. Pero no eso de que amenaza. Además, el tema de tanto que rompieron las pelotas.
3: No digas así.
0: Hay que definirse con el tema de Malvinas, todo. Hasta los propios veteranos dijeron que no había que mezclar tema Malvinas con el tema fútbol, ¿no? Bueno, ahora.
2: Es que es imposible salir de ese contexto.
0: Claro, pero el hecho de mostrar la bandera está prohibido.
2: Sí.
1: Pero no era la bandera, solamente había palabras escritas, así. Si vamos al hecho de mostrar algo, ¿por qué no remontamos cada país a su historia y vemos las cositas sucias que tenemos?
2: ¡Viejo sucio!
0: No, pero escrita en dónde, no entiendo esa parte.
2: En las páginas de la Biblia.
1: Pues, claro. Vamos, ¿qué no? Bueno.
0: ¿Cuál? Perdón, no, en serio, no te escucho.
1: Quiere que la traiga la profesora de historia, así le da.
2: ¡Viejo! ¿Te quiere enseñar?
3: ¡Viejo!
0: No, lo que pasa es que.
2: El barrio Espiña.
0: Lo que pasa es que.
1: Los españoles, los franceses, los ingleses no pueden hablar que nosotros somos racistas, que nosotros
0: claro. Tenemos un montón de cosas. No, pero esa es una campaña de la izquierda hacia República Argentina, teniendo en cuenta
2: los que zurdos
0: casi toda Latinoamérica se está yendo hacia la derecha.
2: Porque los gobiernos,
0: ¿no? No, pero eso nada más, pero yo no creo que los muchachos haya. Para atrás es imposible. Para atrás, imposible.
2: No, sí. A ver, el motivo del video ese que se está en la arenga previa antes de salir al campo de juego
0: es otro, ¿no?
2: Es porque Messi se despidió de los jugadores, le agradeció todo lo que habían llegado. Entonces, por eso estaban emocionados los jugadores. Porque Messi le agradecía desde el corazón por haberlo hecho llegar hasta ahí, hasta una final y demás. Y fue emotiva como la última charla, la última arenga de Messi. Por eso había esa emoción en los jugadores.
0: Sí, señor.
2: Pero bueno, después ya queda.
0: Viva el general.
1: Sí, cuando uno arenga, así como decía un técnico, hay que poner un poquito más de gana cuando uno arenga. Está todo bien.
2: Mucho Caruso Lombardi.
1: Yo me parece un jugador espectacular, Messi, pero la mejor arenga que puede haber sido la de Tigo.
0: Y el técnico no se jugó, ¿no?
2: Y ahora le vamos a pegar Caloni, boludo.
0: Está bien, yo lo respeto.
1: Vamos para adelante,
0: No, seguro. Sí, bueno,
1: pero bueno.
0: Yo respeto a Scaloni porque murió con la de él, ¿no?
2: Y él entendía que no
0: lo podía sacar a Messi y ponerle a Nico Paz, por ejemplo.
2: No, ¿cómo lo vas a sacar a Messi? Tienes un tiro libre en la puerta de área y Messi te lo convierte en gol. Ya estamos hablando, hemos llegado al punto de querer sacarlo a Messi del equipo.
0: Si
2: hablamos de antipatria.
0: Si hablamos de fútbol, de verdad, ¿no?
2: No, estamos hablando de Messi, no.
0: Bueno, pero ya está, hay que ser buenos perdedores.
2: Ay, Dios.
0: Ahora,
1: sí, y lo no, bueno es que nosotros de... no,

0: mucha gente se confundió. El tema ese de la copa en la bolsa no era la copa real, era una copa de juguete que le habían dado a Cucurella
1: por el Lego. Lego, la marca de la división se la dio.
0: Porque y yo me le saco el sombrero a Cucurella.
1: Por Cucurella.
0: No, de la campaña que hace. No, no, pará.
2: No, pero escuchaba antes que se te sube el ají o no sé, la mostaza a la cabeza.
0: Cucurella tiene un tema muy particular y que lo dio a conocer en el mundial, que es el tema del autismo.
1: Exacto.
0: El nene de él tiene un autismo medio severo, ¿sí? Y la verdad me le saco el sombrero por todo lo que hizo por esa campaña. Ahora, hay una empresa de juguetes que le regaló una copa de juguete en una bolsa normal. Y esa es la que él tenía en la mano. Y todo el mundo lo confundió como que era la copa verdadera, que estaba de nota. Ahí viene la cosa. A eso voy. ¿Y sabes por qué Cucurella usa el cabello largo?
2: No.
0: Porque es la única forma que el niño, que tiene autismo, ¿sí?, lo pueda reconocer dentro de un campo de juego.
2: Mire usted,
0: sí, es una cosa delicada, el que tiene familia, que tiene niños con autismo, lo puede entender. Otra persona quizás no, y es comprensible, ojo.
2: No sabía la verdad de esa historia, pero bueno.
0: Esa es la historia de la copa. Ahora perdimos y chao, ahora viene la renovación, chicos, vienen los muchachos nuevos, vienen los Arias, vienen los
2: máximos exponentes de lo que es realmente disfrutar el fútbol.
0: Sí, pero
2: deja, tener la pasión, te, el corazón, te voy a decir que una tiene cosa. El argentino
1: momento
2: de la existencia de la Argentina. Une toda una patria para
0: es verdad eso, pero lamentablemente el fútbol es,
2: digamos la verdad,
0: el fútbol es un negocio. El fútbol es un negocio.
2: Sí, más vale, no, puedo por decir, supuesto, toda la vida.
0: Con conocimiento de causa.
1: Ah, bueno.
2: Cuando acá,
0: conozco cómo se definen los torneos, cómo se decide quién asciende y quién no asciende, cómo una cosa y otra. Y vos lo ves, y yo lo veo, a los hinchas, lo digo porque sé y pasó y lo vi, y tengo las pruebas. Y vos ves los hinchas que viajan 200.000 kilómetros para verlo, para ponerle a Central, que clasifica, viene a Central, lo atienden, te pongo un ejemplo, ¿no? Como puede ser Gimnasia, sabés que perdió con Chaco, ¿no?
1: Exacto. Bueno,
0: y después Gimnasia gana y asciende también, y lo mandan al paredón a otro, o sea...
1: Son pasas que cosas.
0: Claro, y vos te pones a pensar la gente que hace un sacrificio enorme por viajar, por acompañar todo, y es al dope porque ya está todo... Es el negocio del fútbol,
1: Germancito, pásame.
2: La plata mueve el mundo, así que.
0: Sí, señor.
2: Con la plata baila el mono, así que.
0: Sí, así acá lo tenemos bailando a
1: Javier. Sí, totalmente. Germancito, pásame las últimas tres de tu documento.
2: 853.
0: ¿Y la patrona cómo anda?
2: Bien, estudiando, está por eso no está acá, sino estaría respondiendo a sus preguntas de historia.
0: Ah, cierto, ¿no? Ah, bueno, está bueno. Dale un saludo grande y decirle que no se olvide de los pobres.
2: Bueno, yo organizar alguna.
0: Claro, una kermés. Una kermés. A ver si se dice.
2: ¿Está bien?
0: Sí, está.
2: Bueno,
1: Germancito,
0: estamos todo el pelo.
2: La tierra no es redonda, no es plana, cualquier cosa.
0: Sí, señor.
1: ¿Cómo qué?
0: De la tierra plana.
2: La tierra es plana, por eso se llama planeta. No se llama redondeta.
0: Redondeta.
1: Qué erudito que es.
0: Sí, los distribuidores de tu zona,
1: yo creo que no
0: están haciendo bien las cosas, pero bueno, ¿qué va a ser?
2: Vale.
0: Nos vemos, Germán.
1: Chao, bueno, Germán.
0: Saludos. Nos vemos. Que viene la renovación. En el radio también viene la renovación, ¿sabes?
2: Abrazo, Javierito.
3: Chao, querido.
0: Ay, Javiercito.
3: Chao, querido. Beso enorme.
0: Pues no a la boca, ¿no?
3: Lindo, ¿eh? Qué lindo.
0: ¿Se viene la renovación, dice?
3: En
0: la selección y en la radio también.
1: No, jamás. Con el serrucho, jamás.
0: No, con la moto.
1: Directamente con la bala. Pumba. Nos movemos. Bueno, una de las teorías conspirativas es esto de la tierra plana.
3: Bueno.
1: La teoría de la tierra plana.
3: Fue duro el golpe.
1: Sí.
3: Cierto.
1: Se propagó por todo el mundo en cuanto en España comenzó.
3: Ah, mira vos.
1: La teoría esta de la tierra plana. Se desarrollaron algunos eventos con terraplanistas, así se hacen llamar los que piensan y difunden esta teoría, en un cine de Barcelona.
3: Barcelona.
1: Afirman

0: que ante los supuestos siglos de engaño, después de Colón supuestamente a ver, que fue el que descubrió, perdón,
1: sí,
0: aseguran que nuestro planeta es plano y es estacionario, o sea que no gira alrededor del sol, como se dice.
1: A la mierda.
0: Porque es plana, si es plana no puede girar. Porque no tiene. Claro, no es esférica.
2: Acá dice bien,
0: no
2: puede girar. Que vos da la vuelta.
1: A veces, pues, por eso uno está medio mareado y no es, señora, que usted está mareado. Es la Tierra que es plana.
0: Entre uno de los conceptos dice que vos ves la Tierra, por ejemplo, ves el mar. Ves?
1: Sí.
0: Y no ves dónde termina.
2: Y hasta allá.
0: No ves dónde termina. Entonces, no hay un precipicio que gire y que te haga caer, siendo que puede ser redonda. Entonces, que es algo plano, largo, liso, llano. No es que hay un límite y ¡pum! Se cae.
1: ¿Y por qué? ¿Usted sabía por qué los aviones no van en línea recta?
0: ¿Sí? No, ¿por qué?
1: Y bueno, ¿y es porque es redonda? Pues.
0: ¿Ah, sí? Claro. ¿Y cómo sabes vos que no van en línea recta si vos vas dentro del avión durmiendo?
1: No, pero lo marcan los caminos.
0: Vos va viendo balas.
1: Usted sigue.
0: Sí. Voy cruzando caminos
1: para... Hay una aplicación que se sigue en los vuelos y usted se da cuenta.
0: Qué lindo, ¿por qué? ¿No? ¿Uber?
1: ¿Por qué? Sí. Porque las rutas aéreas no son... rectas, digamos, hacia el lugar.
2: Chanfleadas son.
1: Claro, tiene curva.
0: Pero vos decís que la pelota no dobla en la altura que no.
1: No dobla, diría el Collo.
2: Ahí está.
0: ¿No
2: ahí
0: me
2: está.
0: Dijiste eso?
1: Ojo que Collo es una raza, ¿no?
0: Sí, chicos. Bueno, ¿le parece que empecemos a leer los mensajitos de la gente? Ahora.
2: Mientras esperamos que Robert atienda el teléfono.
1: Sí, porque no, nada acá.
0: Bueno, vamos con Javier. Y
1: ¿se ha enojado?
2: Vamos, no creo.
0: El primero, el que dice Ariel, tiene audio, Javier.
2: ¡Que no me contenga!
0: Sí,
2: ¡me vuelvo chango! Sin lugar a dudas. 154.
1: Ya es tarde.
2: 669.
0: No, está en novio, pues.
1: ¿Cómo anda el noviazgo?
2: 9.
1: ¿Cómo anda el noviazgo?
2: Muy bien. ¿Y tu hermana cómo anda?
1: No, mi hermana bien.
3: Pero... Buena. Tenedores en la mesa. Con cuchillo.
1: No, este programa se tiene que ser igual.
3: Haciendo el trabajo. Para ir a ver el Baenzo Pérez el domingo.
2: ¡Vamos!
1: Otro boludo.
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3: ustedes deben saber, viste, los vinos, esas cosas.
2: ¿Te
3: gusta como siempre el trabajo? Participo por los premios Ariel 924. ¿Qué va a cocinar el chef hoy? ¿Qué de comida?
2: Ariel.
3: ¿Qué de comida?
2: ¿Qué de comida?
3: Pongan cumbia del 2000.
0: Bueno. ¿Cumbia del 2000, dale, Javier?
1: ¿Qué más tenemos?
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2: ¡No! ¿En serio?
0: Así ya sabes, Javier. Sí, señor. Ariel.
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0: Sí, señor.
1: Pero no, eso no es la Secretaría de Deporte.
0: No.
1: Ahí está la Secretaría.
2: Una cuadra antes.
1: No,
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0: 1600 es, perdón.
1: Ahí va a salir Abud y ¿cómo se llama? Nacho García
0: Vélez.
1: Y Vicky. Claro.
0: Hola, buen día, chicos.
2: Hola, Ariel.
0: Conspirativa del Triángulo de las Bermudas, la que decía Javier.
1: Ah, sí.
2: Mira.
0: Esa también. Dice que ahí se pierde señal.
1: Hay un problema de magnetismo ahí.
0: Ah, mira. ¿Vos pasaste por ahí?
1: Sí, yo pasé y me chuparon ahí.
0: ¿Quién? ¿Qué cosa?
1: Después le digo quién me chupó.
0: No,
1: no, en serio.
0: ¿La señal o la billetera?
2: No lo digas.
0: No.
2: Que los cumplas. Feliz. Adelante, bien.
0: ¿Viste que hay que renovar?
1: Sí, hay que renovar el reemplazo.
2: ¿Qué?
1: ¡Ay, tené!
0: ¡Cambie por baterías!
1: ¿Usted trabaja los feriados?
0: Sí, obvio, mi
1: cabrón. ¡Ay, tené! ¡Qué feo!
0: Hay que hacer patria.
1: ¡Durísimo!
2: Ahí va, ahí lo tenés.
0: ¡Buen día, chicos!
2: ¡Hola, Ariel!
0: Yo vi los partidos en distintos lugares. Los primeros lo vi aquí y los últimos lo vi en Buenos Aires. La final fue un engaño.
2: ¡Qué lindo, Ariel!
0: Que le hicieron a la Argentina. Igual somos ganadores. Mi número es 509, firma Margarita.
1: Ay, Margarita.
0: Buen día, chicos. Aquí trabajando. Participo 651. Soy Alejandro. Y para mí, Tapia nos entregó.
2: Ahí tenés.
0: Entregó a la Argentina. No puede ser que Inglaterra fue un partidazo y con España no jugaron a nada. Enojado.
1: Bueno,
0: si vamos
1: a las estadísticas, los equipos que jugaron contra el campeón del mundo, España, no le patearon más de 10 veces, ¿no? Y algunos 8, 6,
0: y le hicieron un solo gol en todo el mundial. Le hicieron un solo gol en todo el mundial.
1: O sea, algo hay. O sea,
2: claro, chicos, no sean así.
1: Claro. Ganaron y ganaron bien.
2: Listo. Ya hay que prepararse para el próximo.
1: Claro, estaremos. Dice, la Copa América tenía sede Ecuador. Si en Ecuador voy.
0: Y si va a ser en Estados Unidos.
1: También voy.
0: Va a ser en Estados Unidos.
2: Bueno, voy a ir a todos lados.
0: Es la Copa América y ahí nomás pegaditos son los Juegos Olímpicos. Claro. Son las Olimpiadas. Ahí los Juegos Olímpicos.
1: En el 28.
0: Claro. No. Los dos en el mismo tiempo.
1: ¿En qué estamos? ¿26?
0: En el 26.
1: En el 28, ¿no?
0: En el 28 vamos, la Copa Estados América. Primero chicos. O sea, los Juegos Olímpicos ya son en Estados Unidos. Y la Copa América va camino a eso.
1: ¿Por qué vuelve? Porque estaba Ecuador de sede, ¿no?
0: ¿Sabía? Sí, y cuestiones económicas. O sea, según lo que dicen, quieren aprovechar toda la infraestructura que se hizo para el Mundial.
2: Es por eso una teoría conspirativa.
1: Es una teoría, ¿eh?
0: Ahí está. Esa es teoría posta, ¿no?
2: Claro. Vamos para allá entonces, Tony.
0: Buen día con los cubiertos en la mano. Lo mejor que comí en la semana fue un escabeche de berenjena.
2: ¡Lindo!
0: Con milanesa.
2: No.
0: Escuchándolo de San Rafael. Soy
1: qué
0: Daniel haciendo.
1: San Rafael de la Nueva Orán.
2: Qué lindo San Rafael.
0: ¿Dónde es San Rafael, che?
2: La fiesta de la
1: San Rafael
2: pizza
1: queda para la Mendoza. Zona oeste.
2: Sí, cerca de.
0: El que dice Jabo tiene audio.
2: ¡No me la
0: máquina
2: container!
0: Destructora de mal.
2: ¡No me la container!
4: Hola, ¿cómo les va?
0: Hola.
4: Le habla Javier.
0: Hola,
4: Jabo,
0: Javier.
4: Me dicen. De acá del barrio Inter.
0: Mi hermano.
1: Qué lindo. Sí, dice.
4: Estaba escuchando el tema de las... ¿cómo se llama?
0: Dale,
4: de las teorías conspirativas.
0: Para vos, Javier, saca el medio.
4: Permito eso. Bueno, esa es la que mencionaban ahí de... De la Antártida está buenísima.
0: ¿Viste?
4: Está buenísima.
0: Para vos, Javier,
4: increíble.
0: Hijo de
4: sí. Inclusive, este personaje, Oliver Tree, que murió con el influencer Gaspi.
0: Sí. No.
4: Bueno, estaba haciendo un documental sobre eso.
0: Es verdad.
4: Así que bueno, tener en cuenta. Después, bueno, la otra teoría de hace muchos años es la de Paul McCartney, que fue, que tuvo un accidente, que se murió y que lo cambiaron.
0: ¿Sí?
4: Que hasta el día de hoy es un clon, supuestamente.
0: ¿Quién?
4: Esa es Paul otra.
2: Abrir la vida.
4: Después, estuve viendo la de las teorías de las mandalas también.
0: También.
4: Que nosotros recordamos. Por ejemplo, el hombre de Vitruvio, de Leonardo da Vinci.
0: ¿Viste?
4: Que es el hombre este que está con los brazos abiertos y las piernas abiertas.
0: Exacto.
4: Yo de verdad recuerdo que tenía tres brazos.
0: ¡No! ¡Se cortó el audio!
2: ¡No! ¡Chicos, teoría conspirativa!
0: Dice. Dale.
4: O sea, tres pares de brazos y tres pares de piernas.
0: ¿Viste?
4: Y ahora si vos lo buscás en internet tiene dos nada más.
0: No.
4: Esa es una de las mandalas. La otra es la de canción de Robbie Williams.
0: Ah.
4: No me acuerdo el nombre.
0: Ah,
4: esa que se saca el cuerpo y termina como un esqueleto.
2: Rock DJ.
4: En la. ¿Cómo se llama? La playera que tiene o la.
0: Remera.
4: Musculosa que tiene. Sí, yo recuerdo que era todo blanco y ahora aparece con un 10. Así que bueno, vivimos dentro de la Matrix. Un abrazo, quiero participar por los bingos.
1: No sé si la Matrix
4: está buena, la radio muy bien. Cago de risa son.
2: No,
4: un abrazo.
2: ¿Cómo?
0: Cago de risa. ¿Viste que hay muchas teorías conspirativas?
1: Hay una, ¿viste la última
0: para vos,
1: foto?
0: Puto, que decía que no se iba a poner a la gente al cahuete.
1: ¿Viste la,
0: pelado botón,
1: la foto de la Copa del Mundo al final, en la premiación?
0: Sí.
1: Donde está Trump, donde está todas las autoridades. Hay un flaco atrás.
0: ¡Sí!
1: El cuello largo.
0: Dice que es un reptiliano.
1: Reptiliano.
2: ¿Y hablando de reptiliano?
0: No, es un reptilingo. Reptilingo. Reptiliano. No, reptiliano. Reptiliano. Reptiliano.
1: Este es un reptilingo.
0: No, ¿por qué le decía así a Javier? No, hay muchas teorías. De que Michael Jackson está vivo.
1: Sí, señor.
0: También.
2: No, sí. Y anda en el colectivo.
0: Y que Néstor no murió. Néstor no murió. Néstor vive en el pueblo. La puta madre que lo parió.
1: Claro, pero. Bueno, papá.
0: Javier dice, Javier 632, la hice larga, pero son teorías conspirativas. Tenés
1: bien,
0: razón,
1: Javi,
0: amigo.
1: Muy bien, Javi, ¿eh?
0: Este sabe, ¿no? Como aquel Javier.
2: Qué lindo.
0: Buen día, chicos, con los cubiertos en la mesa.
2: Hola, Ariel.
0: Desvelada después de disfrutar del Festival del Pueblo en Galpón.
2: Bien, ahí.
0: Por Galpón. Graffiti.
2: Ah, sí, transmitieron.
0: Claro, esta semana disfrutamos del triunfo de las chicas de Racing.
2: Sí.
0: El fútbol femenino, aclara.
2: Ah.
0: Lo mejor que comí fueron unas costeletas de cerdo con papas doradas.
2: No,
0: para
2: bien,
0: los
2: Ariel,
0: dos sorteos.
2: No,
0: Diana 977. Un grande Zacarías Jansi es nuestro, dice, mirá.
2: Ahí está, ahí tenés.
0: Pegó fuerte lo de la bandera, pero son nuestras Malvinas. La teoría conspirativa que tengo, sí, o que tienen los españoles, es que Colón no nos descubrió, solo vinieron a saquearnos.
1: No me digas eso, tanto.
0: Colón vino acá, no es que descubrió América. Quiso conquistar Colón.
1: Claro.
0: Eso es así, ¿no?
1: Es otra cosa.
0: Es que era buenito Colón. Colón vino a colonizar, hijo de remil.
1: Claro, a conquistar.
0: Claro, quiso venir
1: a descubrir.
0: Claro.
1: Claro.
0: Nos quieren vender de que era buenito. Haber descubierto América, tío.
2: Yo también. Bienvenido, Roberto Raúl Gramajo. ¿Cómo está usted, ticha?
5: Buenos días, ¿cómo le va, señor Arias? ¿Cómo anda usted?
2: Qué placer de escucharlo, Rorro, un poco de cordura para esta loca mañana de sábado.
5: Qué bueno que me identifique cuando me llame, no me mande al aire así nomás.
0: ¿Sabés qué pasó, Roberto?
2: Te estoy llamando.
0: ¿Viste cuando en el laburo te empiezan a ajustar la tuerca y vos empezás a hacer las cosas mejor?
5: Ah, sí.
0: Ahí está.
5: Sí.
0: Mira, le están respirando en la nuca.
2: Sí. Ya están respirando.
0: No, igual.
1: Acá también. En todos lados están. Sí, yo creo que, bueno, ¿qué va a hacer? Todo cambia.
0: Claro.
1: Todo.
0: ¿Cómo va, Roberto?
1: ¿Cómo anda, Roberto?
5: Todo muy bien, por suerte.
2: Hola,
5: hermosa mañana, hermoso día, un hermoso sol tremendo. Muy lindo, ¿eh? Muy lindo ya.
0: ¿Viste qué lindo el sol, Roberto?
2: ¿Cuántos kilómetros le metiste ya, Robert?
5: Estoy volviendo de a poco esta semana, así que hoy hice 8 nada más.
1: Yo hice 2, profe.
2: Muy bien, y en el auto.
1: 2 hice yo. No, en la cinta hice 2 kilómetros.
2: Bien, viejo. Bien,
5: muy bien.
0: ¿2 metros o 2 cuadras?
5: Siempre algo es mejor que nada.
0: Exacto. Viste, profe, no le tenía fe a Racing, arrancó con el pie derecho.
2: Vamos, Racing.
5: Sí, bueno, pero fue un partido raro el de Racing.
0: ¿Por qué?
5: Lo comienza ganando bien, lo podría haber aumentado el marcador. Después sufre el gol, un gol insólito, el 1-1, después cobra correctamente el árbitro un penal, que ataja a Cambese. En el segundo tiempo Racing vuelve a convertir. Me gusta la idea de Bocuoda, por lo menos el equipo juega algo. Con Costa no jugamos
2: una
5: a
2: vez
5: nada.
2: Más.
5: Con Costa no jugamos a nada. Así que bueno, esperemos que esta idea siga, continúe. Racing tiene un plantel de poca jerarquía, pero cuando tenés un plantel de poca jerarquía se tiene que priorizar el equipo.
2: Sí.
5: Y me parece que el técnico está haciendo eso.
2: Muy bien, profe.
0: Bueno, profe, voy a dejar el tema de la selección argentina para el final, porque eso va a desencadenar en otra cuestión, que es la consigna del día. Juegan Juventud Antoniana, Central Norte y Gimnasia y Tiro.
2: ¿Qué es lo que importa?
0: Los tres, por cosas importantes, uno más que otro, pero todos con la necesidad de ganar, Roberto.
2: Mira, Robert.
5: Sí, todos con necesidad de ganar, y dos equipos en donde se le vio algo de mano al técnico. El Gimnasia y Tiro al principio no, pero después ya se va viendo una impronta de Asconzábal. En Juventud Antoniana también se ve claramente el plan de juego con los cambios que metió Massa, trabajando con mucha intensidad. Y en Central Norte yo no veo la mano del técnico, la verdad, sinceramente, porque todos los partidos juegan distinto. Un día juega con línea de 5, otro día con línea de 4. Hace jugar después un jugador que hace 5 fechas que está descansando porque no lo conforman. Central Norte con Seaco trajo 4 refuerzos y creo que apenas 1 o 2 van a ser titulares. Está muy complicado Central Norte, que va a Mendoza, a Godoy Cruz, un equipo que no perdió en el torneo de local, que hay que remontarse al año pasado, a la primera división, cuando perdió con Vélez 2-0 de local. Hace 11 meses que no pierde de local Godoy Cruz, y para colmo de males, Vázquez se lesionó.
0: Sí.
5: Se lesionó con un golpe en el hombro en la última práctica. No viajó, así que va a debutar Haas en el arco. Jeremías Vargas va a ser el arquero suplente. Va con baja Central Norte, y eso evidentemente en el arco lo va a sentir. Lo va a sentir porque hasta acá Vázquez, creo que si me dicen cuál
2: más
5: es
2: regular.
5: El más regular que tuvo Central Norte, y es Vázquez, sin dudas.
2: No será, se hablaba durante la semana. A mí no me gusta pensar mal, ¿no? No me gusta pensar mal. Pero escuché rumores de que el técnico lo iba a cambiar al arquero para este partido. ¿No será por eso que se lesionó? Digamos, ¿no?
5: Como que yo no, verdad, que no escuché nada, estoy un poco alejado, pero ayer me dijo un hincha de Central Norte que sí, que justamente esta misma teoría que estás esgrimiendo vos,
2: sí,
5: también me la contó, me,
2: sí,
5: dijo que
2: por eso
5: había pensado, había deslizado el técnico, sí, la posibilidad de meter un cambio en el arco. Yo no, sí, entiendo por qué, ¿no? La verdad,
2: bueno, pero es que lo que pasa es que el técnico central está más desubicado que Chupete en el Cerro San Bernardo, qué sé yo, no.
1: Ahí
2: sé,
1: está,
2: ¿no? Por eso lo vos, claro.
5: No sé, sí, yo sí creo que el técnico no le agarró.
2: Ahí tenés, mira, Tomo Coyo, todo bárbaro, ¿no? ¿No será el último día?
5: Uy, la pelea de gasto. Ni en el juego, ni en el juego, ni en las declaraciones, porque le viene pifiando parejito, parejito le viene pifiando.
2: Sí, señor. Hablemos de Gimnasia, profe.
1: Vamos, profe.
2: Nuestro club.
5: Gimnasia tiene que ganar. Gimnasia
2: tiene presidente nuevo, ¿no?
5: Central tiene que traerse algo de Mendoza, Gimnasia tiene que ganar. Va a jugar frente a un rival que, así como decía recién yo, que Godoy Cruz es el equipo que, sí, está invicto en su cancha.
2: Ah, dicho esto,
5: este equipo de Mendoza es el equipo de Maipú, es el que tiene más goles como visitante a favor. Es el equipo que más goles a favor en campaña de visitante de todos los equipos. Tiene más goles de visitante que de local.
2: Mira.
5: Tiene 15 goles de visitante, 12 de local, tiene 27. Y es el segundo equipo con más goles a favor en el torneo.
2: Epa.
5: Porque el primero es Gimnasia de Jujuy, que tiene 32.
2: Vamos, nosotros
5: y después
2: lo
5: viene Maipú con 27.
2: Los lobos. Profe, viene una figura, ¿no? Dentro del plantel mendocino, digo, ¿no?
1: Y dale,
2: ¿por qué no?
1: Qué locura, claro, que tenés vos, hermano, todo lo que
2: profe pensás.
1: ¿Profe?
2: ¿Profe?
1: Y sí,
2: se acabó, chicos.
1: Volvés y obviamente se va ahí.
2: ¿Se embola?
1: Y sí, claro, como cualquier persona de bien.
2: ¿Mira?
1: Seguimos leyendo los mensajes. Bueno,
2: hasta que
1: profesa, ¿no? Dice, también los salteños tenemos una teoría conspirativa.
2: ¿Cuál es?
1: ¿Cuál es?
2: ¿Cuál es?
1: ¿Cuál es? No, ¿vos sé, la conocés?
2: No. ¿Cuál es?
1: ¿Vos la conocés, Javier?
2: No, ahí está Robert.
1: Ah, bueno.
2: Punto suspensivo. Punto suspensivo. Profe.
5: Sí.
2: ¿De qué estamos hablando? Bueno, que decía que...
1: Vos decías que venía Enzo Pérez.
2: Enzo Pérez, una figura...
1: Qué lindo, profe.
2: Que dio mucho al fútbol argentino.
1: ¡Wow! Ahora sí, ¿eh? ¡Enzo Pérez!
2: ¿Qué puede pasar, no?
1: Otra vez.
2: Vamos, Robert.
5: Un jugador importante, Maipú incorporó un jugador importante. También sí, se fue... un jugador importante como Marcelo Esquel, que se fue a Palestino de Chile.
2: Ajá.
5: Pero no vamos a negar la digamos lo que significa Enzo Pérez. Indudablemente es un jugador importantísimo,
2: Enzo Pérez, qué loco que
5: para la categoría y para Maipú, así que es un rival serio el que viene y no se necesita ganar.
2: Chicos, te hago una pregunta a ustedes que están en el fútbol, que están todos los días empapados, a usted también.
1: Yo cubro Pamito, que están en la pomada.
2: El jugador Herrera, el que estuvo acá en
1: Luciano Herrera.
2: Firmó para Pumas de México, ¿no?
5: Sí, lo prestó Newell's a préstamo sin opción y sin cargo.
2: Pero vi que firmó el contrato, todo allí en Pumas.
1: Claro.
5: Claro, por supuesto, lo prestó Newell's para jugar en Pumas de México.
2: Ah, mira vos, ¿no?
1: ¿Qué te sorprende?
5: No anduvo en primera, no anduvo en Newell's y bueno.
2: Pero en Defensa y Justicia estuvo también, ¿no?
5: En defensa anduvo bien. Por eso
2: pero Newell's.
5: Pero Newell tiene un momento complicadísimo futbolísticamente y bueno.
2: Ah, es un salto de calidad, ¿no? Para Herrera.
1: Un brinco de calidad.
5: Sí, no sé si un salto de calidad, un salto económico, seguramente sí.
2: No, claro, olvidá, yo también, ¿sabes qué? Nos vamos a jugar a cualquier lado nosotros. Profe, y bueno, y nos queda Juventud Antoniana que dicen que ya está quinto, dicen.
1: ¿Cómo que dicen? Está quinto.
5: Juventud está quinto, está clasificado Juventud. Yo le explicaba el otro día.
2: O sea que entró por la ventana.
5: Antoniano, que Juventud Antoniana está quinto y ahí lo puede alcanzar Fapet. Lo puede pasar Fapet si Juventud pierde. Pero ¿qué pasa? Fapet juega contra el equipo de Huracán Las Heras, que si pierde con Fapet, queda con la misma cantidad de puntos de Juventud y tiene diferencia negativa. O sea, cualquier resultado, Juventud para que quede afuera tiene que perder 8-0, los otros ganan 5-0.
2: Está dentro como quinto.
5: Ahora puede
2: como mejor cuarto,
5: puede estar entre los cuatro siempre y cuando gane en Corrientes y Sarmiento de la Banda pierda en Tucumán.
2: Ahora pregunto, profe, mi ignorancia, no más que nada, sí. ¿Entrar cuarto y quinto lo mismo o no?
5: Es lo mismo, lo que pasa es que el quinto, el mejor quinto, va a la zona sur y no a la zona norte, también, es decir, va a jugar contra Olimpo de Bahía Blanca, contra Villa Mitre de Bahía Blanca, contra Kimberley de Mar del Plata, contra Alvarado de Mar del Plata, contra Atenas de Río Cuarto, contra Argentino de Monte Maíz, se va a la zona sur contra Chipoletti de Río Negro, esa es la desventaja, claro. Pero bueno, el presidente dijo que no le importa el tema económico, que tiene todo resuelto, así que le da lo mismo jugar en una zona que en la otra. Es la única modificación. Después, en cuanto a reglamentación, es lo mismo, porque ¿cómo? Son dos zonas de nueve y clasifican los mejores cuatro de cada zona.
1: Ahora, ¿cómo el tema del torneo de esta parte? ¿Es ida y vuelta por puntos?
5: No, son dos zonas de nueve, dos non-agonales. A una sola vuelta, el lunes es el sorteo, es decir que son ocho partidos que te puede tocar de local o de visitante de acuerdo al sorteo, y es una sola ronda, y los mejores cuatro ya pasan a jugar las zonas de playoff directamente por el ascenso.
1: Cuatro de cada zona, ¿no? Entiendo.
5: Cuatro de cada zona, exactamente.
1: Ahora, a Juventud le pueden tocar de los ocho partidos cinco afuera. Si es quinto, si es quinto.
5: ¿Por qué cinco afuera?
1: Y de ocho.
0: No, son cuatro y cuatro, pues.
5: ¿Cuatro y cuatro?
1: Claro. ¿Cómo cuatro y cuatro?
0: Cuatro partidos de local y cuatro de visitante.
5: Claro.
0: Y una fecha libre.
1: El sorteo es para ver cuándo le toca, digamos.
0: Claro, claro. Si comienza de local, bueno, o visitante, cómo es el orden.
1: Si sale quinto, entiendo, va a tener que jugar cuatro veces afuera y si en el sur. Y es pesadito.
0: Ese es el tema, es una taba donde puede tocar.
1: Claro, sí. Bueno, ahora, ¿qué opina usted? Hubo muchas críticas contra el vicepresidente de Juventud Antoniana, ¿no?
0: ¿Qué tenía que ver?
5: Así es.
1: Porque acá se habla de doble camiseta a los hinchas, pero dicho esto, se lo vio al señor Dagún, creo que se llama. Sí, Dagún, ¿no? ¿Dagún es o no el vicepresidente?
0: Sí. Bueno, Guillermo Dagún.
5: No, Guillermo Dagún es el vicepresidente.
1: Con una camiseta de Boca en el Mundial.
0: ¡No!
1: ¿Cómo de el hijo, no sé, un pariente estaba con la camiseta de Juventud Antoniana y él estaba con una de Boca.
0: No.
1: Y vende la de Juventud, ¿no? Creo que es así, ¿no? Pero bueno, y hay mucha gente que lo ha criticado.
0: Indignado.
1: Los fanáticos, por supuesto, claro, que tiene Antoniana.
0: ¿Sí?
1: No, lo criticaron mal.
0: Claro.
1: Por el tema de la doble
0: camiseta.
1: Ahora, cada uno es dueño de ponerse la camiseta de quien. ¡Hola, Carlito!
0: ¡Hola, Carlito!
1: Dentro de unos días ya cobra el sueldo tu papá, ¿eh? Acordate.
0: Metele nomás, ¿eh?
1: Metele nomás.
5: ¡Boca más grande!
1: ¡Claro, pues!
0: ¡Boca! ¡Boca!
1: No, si eso dijo también el presidente del vice de Juventud, Boca es más grande.
5: Y ahora lo vas a castigar a la
0: ¿cómo le gusta meterse en el barrio?
1: No, yo no lo castigo, sino que la gente... no, fue dura la gente con el tema. No, usted ve las redes, profe, y usted...
0: ¿Qué te parece?
1: Sí,
5: al hincha de Juventud no le gusta.
1: No, claro, eso, no, yo no lo castigo.
0: ¿A usted?
1: ¿Quién soy yo para castigar al vice de Juventud?
0: Apenas unos cuantos años.
5: Es muy delicado. Vos sos directivo de un club,
1: por eso hay que tener un poquito de tacto, ¿no?
0: Chico. Pero, profe, la culpa es tuya.
5: Y los hinchas sí lo castigan.
1: No, los hinchas, claro.
0: Vos le da letra.
5: Lo que sí deben saber los hinchas, primero, y eso hay que decirlo bien, porque por ahí te enojan con las declaraciones de Segura, con la pincha de Dagún, pero lo que hay que decirle a los hinchas es que si esta comisión no hubiese asumido en Juventud, hoy Juventud está jugando el anual y no tiene ningún comisión directiva no tomaba Juventud, no tomaba las riendas de Juventud Antoniana, Juventud estaba prácticamente desahuciado con bandera de remate en el club,
1: Ahí está. Ahí tenés. Entonces, yo prefiero que se ponga la camiseta de Juventud.
5: Puede no gustar la camiseta, lo que hable Segura, pero no se olviden que sin esta comisión estaban 20 metros bajo tierra.
0: Desagradecidos. Bueno, Roberto, la consigna de hoy
1: atención, Roberto,
0: tiene que ver con lo siguiente.
1: Atención, Roberto.
0: ¿Viste todo lo que se desató luego del domingo de la final perdida? Teorías conspirativas de que la FIFA, de que le pidieron que entreguen el partido si no sancionaban
1: a FBI, de los francos tiradores.
0: Muchas peroratas, muchas cuestiones.
1: Ahí está, peroratas.
0: Muchas de esas cuestiones.
1: ¿Cómo está bien? Está asomando puto.
0: Y hablamos, la consigna iba por ese lado, de teorías conspirativas que se conocen.
1: Se
0: hablaron muchas. Yo le hablé acá a Rivero de la Tierra Plana, de los Illuminati.
1: A la miércoles.
0: Bueno, muchas cuestiones.
1: Mi puerto,
0: claro. Exacto. ¿Vos conocés alguna teoría conspirativa, Roberto, con la que por ahí te puedas asemejar y acercar?
1: Despachate, Robert.
5: Vamos. ¿Asemejar con qué?
0: Que creas un poquito, que te va a generar un poquito de duda.
1: ya los Mario.
5: Bueno, mira, alguna que tiene que ver con. Yo no me quiero meter con los salteños.
0: ¿Viste? Metete.
1: No, metete. Con los
5: cubanos. Hay una que tiene que ver con la religión aquí en Salta, que la teoría de la ciudad de Esteco, que se hundió, ¿viste? Que se hundió porque era una ciudad pecaminosa.
1: Sí, sí, chino. Era como. Era como.
5: Y se hundió y.
1: Comorra.
5: Y porque Dios la castigó, entonces se hundió y está todavía bajo tierra esa ciudad. Es una de las teorías.
1: Ahí vamos a hacer radio.
5: Una de las teorías conspirativas más famosas que está relacionada.
1: Sal, si puedes.
0: A la creencia religiosa.
5: ¿No? Claro. No sé si la escuchaste vos alguna vez.
0: Sí, bueno, mirá, aquí.
1: Ah, al final.
0: Una.
1: Barato.
0: Una de las que son parte de nuestra oyente.
5: La otra, acordate, la otra.
0: Sí.
5: Que es muy reciente, que tiene que ver con la pandemia. Era la teoría conspirativa de que con las vacunas, cuando te vacunaban, te ponían un microchip también.
0: Sí, a Javier le alcanzó de poner el microchip.
1: Sí, tiene como 10 microchips. ¿Sí? Acá tengo un hueco que
0: te da. Sí. Bueno, mirá, Diana es una de las mujeres que forma parte de nuestra audiencia.
1: Ah, audiencia se dice.
0: Habló de que aprendan. Colón no descubrió América, sino que vino a conquistarnos, a saquearnos.
1: A la miércoles.
5: No es una teoría conspirativa, es una realidad.
0: Claro.
5: Es una teoría conspirativa. Ahora se me pone Colón cuando
1: tiene
5: llega,
1: hasta las 3 el chavo, no tiene problema.
5: Navegante
1: genovés. Sí, si es por mí.
5: Acá. Existía América, ya él no descubrió nada.
0: Claro. Y ahí nomás adjunta otra teoría que dice. También los salteños tenemos una teoría conspirativa. Y es que Roberto Romero no murió y se fue a vivir a otro país.
5: Bueno, eso también.
0: Son teorías.
1: Sí, es verdad, se habló también en un tiempo.
0: En un momento
1: se decía también. Se dice que Javier se la come.
0: Bueno, ¿qué decís, Roberto?
1: Hay una teoría con tu hermana, mete y ponga.
0: Claro, ahí tenés. Dije, lo que habla Roberto, a él le pregunté.
1: Yo estoy hablando con él.
5: Como te digo, Ariel, cuando el 15 de febrero del 92 que fallece Roberto Romero, yo me acuerdo que iba viajando al Edema con Hugo Sánchez para meter un partido. Hasta el día de hoy se habló de ese tema, se sigue hablando, como por ejemplo se sigue hablando de la teoría conspirativa de que Néstor Kirchner no estaba en el cajón, ¿viste? Que eran piedras, un montón de tonteras que la gente elucura simplemente por
1: el ocioso,
5: creo yo,
1: el
5: como esta final del mundial, de todas las teorías, y vos te pones a analizar el partido de España con Francia no tocó la pelota, sí, y lo mismo le pasó a Argentina.
1: Así de claro, así de simple, así de único.
0: Bueno, profe, mañana contacto.
1: Ahí va, sí. Ahora.
5: Mañana creo que volvemos, Rivero, ¿no?
1: No, sí, ya está.
0: Ya está, basta de vacaciones mañana.
1: Ya está, basta.
5: Bueno, recordemos que hoy va Estudiantes de Río Cuarto con Forestelo como técnico. Recibe a Tigre. Newell's a las 5 con Talleres. A las 19:15, River Plate, que rescindió con Juanfer Quintero.
1: ¡No!
5: 40 millones de dólares entre los jugadores que están borrados. A las 7:15 recibe a Baraca Central. Lanús frente a San Lorenzo. En la Primera Nacional, pocos partidos hoy. Tristán Suárez con Chacarita, Estudiantes de Buenos Aires con Ciudad Bolívar, Rafaela con Chicago y San Martín de Tucumán frente a Temperley en cuanto a la agenda futbolística del día de la fecha.
1: ¿Qué comenta, profe, para la radio Rumbo al Deporte? ¿Cómo es? Rumbo al Ascenso, perdón.
5: Creo que los comentaristas son el señor Sergio Álvarez, el señor Ángel Flores y el señor Tincho López, creo que es, y
0: Sebastián Domínguez.
1: Che, ¿y usted qué está como
5: Robert?
1: ¿Y usted qué está Robert como en línea ese que estaba pintado, profe? ¿Qué pasa?
6: Vamos, Robert.
1: No. Esto hay que exponerlo. Una teoría cooperativa.
6: Claro, lo están poniendo en el freezer.
1: Sí, lo están poniendo en el freezer, profe. Yo no me dormiría, ¿eh?
5: Bueno, ¿qué va a hacer?
1: Vaya a hacer el asadito. Hoy en mi casa están haciendo asado.
0: Vamos, pues.
6: ¿Ah? Vamos, el asado.
1: Vamos, pasear con el viejo.
6: Ahí vamos a ver.
5: Yo estoy perfeccionando el chulengo ahora, así que fui a comer.
1: Al chulengo. Yo diría que si sigue así va a tener que meterle.
5: Vamos a poner arena y el ladrillo refractario para que tenga un poquito más.
6: Pongamos la parrillada.
1: Ahí se vaya. Usted puede agarrar.
0: Y hasta siempre.
1: ¿Sí?
6: Gracias.
1: Hasta
2: siempre es. No ha dicho quédate, no, no, no.
6: Esto es así, campeón. Esto es así.
0: Chao, Roberto, nos vemos.
6: Te veo mañana,
2: nos
6: Robert.
2: Nos vemos, profe.
7: Chao, chao.
6: Felicidades, bueno, Robert.
2: Estamos cerrando el programa.
0: Sí, claro. Bueno, quedan un montón de mensajes.
2: Bueno, lea los mensajes y nos vamos.
0: Sí,
2: ¿cuál cosa te puedo operar o no?
0: Sí, pues.
6: Sí, métale. Quédense tranquilos, chicos, vengan cuando quieran también, ¿eh?
0: La mejor teoría conspirativa y en la cual creo es que el 11 de septiembre no fue un atentado, sino fue un autoatentado. Hay demasiadas pruebas de que esas torres las implosionaron, dice Flavia.
6: Hola, Flavia.
0: Buenos días, chicos.
6: Hola, Ariel.
0: Tomando unos mates mientras los escucho. Soy Adriano, lo más rico de comida de la semana. Fueron unos tallarines de espinaca caseros con salsa y carne. Bien, ahora haciendo la cazuela de pescado.
6: Hola, Ariel.
0: Para comer. Adriana 095.
6: Hola,
0: gracias,
6: Ariel.
0: Adriana. Hola, chicos.
6: Hola,
0: de la radio. Soy Mariel 035 por la consigna. No sé nada de conspiraciones. Que tengan un
6: ahí
0: bonito
6: tenés,
0: sábado.
6: Ahí te voy a aprender.
0: Hola, chicos. Los escucho. Hola, del Ariel. Barrio Intersindical.
6: El Barrio Intersindical Zona Sur, ¿no?
0: Quiero participar. Teresa 933.
6: Participar.
0: Pal.
6: O es japonesa.
0: Claro. Y esta semana también comí puré con albóndiga.
6: ¡No! ¡Chicos!
0: Buen día, chicos. Esta semana comí ñoquis y no creo que haya habido una conspiración contra Argentina.
6: Ahí
0: Esther
6: está.
0: 742.
6: Bien, Esther, vos la entendés, Esther. Perdónalos a estos.
0: Sabe de lo que
6: hablo. A estos sátrapas.
0: Hola, amigos.
6: Hola,
0: rara la consigna de hoy, che. Lo mejor que comí fue un guachalocro mortal. Participo por los sorteos. Soy Claudia Martínez, 418. Hola, Javier Edgardo, buen
6: Ariel.
0: Sábado. Teoría conspirativa que escuché es de Michael Jackson, que está vivo.
6: Bien.
0: Y lo más rico que comí fue una milanesa con puré. Andrea 996, gracias, Andrea.
6: Gracias, Andú. Gracias, Ariel.
0: Sí, gracias por todo. Hola, chicos, buen día, aquí escuchándolo como todos los sábados. Lo más rico que comí en la semana fueron unos ñoquis. Soy Beatriz,
6: lindo.
0: 948.
6: Lindo.
0: Con respecto a la consigna, yo opino que el mundial, que esa bandera no tendría que haber aparecido.
6: Mira.
0: Los extraterrestres sí existen.
6: ¡Ay!
0: En Molinos Cachi, por la noche, se ven salir de los cerros. Algunas veces
6: son satélites.
0: Hasta en cuatro filas, dice.
6: Hay una avenida, entonces.
0: Claro, atrás de los cerros, bien.
6: Claro.
0: Hola, buenos días, con los cubiertos en la mano, como
6: hola,
0: siempre,
6: Ariel.
0: Escuchando lo mejor que comí en la semana fueron unos tamales.
6: No me digas.
0: De cabeza guateada, soy Daniel 792. Gracias.
6: Hola,
0: buen día, muchachada, feliz sábado y buen fin de semana. Lo más rico que comí en la semana fueron unos huevos con papas fritas.
6: Qué lindo.
0: Sobre
6: huevos,
0: la selección,
6: ¿no?
0: Jugó a menos, porque si hubiese ganado, recibía la AFA un castigo. Por eso nos dejamos ganar con España, dice.
6: ¡Cuá! Sí, tenés razón.
0: Buen día, chicos. Muy buena la música de 10. Tengan un fin de semana lindo. Salgan a caminar, que el día está hermoso.
6: Vamos.
0: Besos,
6: bien.
0: Verónica.
8: Buen día, chicos. Acá Elizabeth reportándose.
6: Menos
8: bueno,
6: mal. ¿Vamos?
8: Vamos. Escuchándolos con los cubiertos en la mano.
6: Menos mal.
8: Y bueno, lo mejor que comí en la semana fueron unos ravioles con pollo
6: qué
8: y crema.
6: Rico.
8: No sé si hay algún sorteo, participo. Buen fin de semana, que lo pasen súper lindo. Ya se termina julio.
6: Qué lindo, ¿no?
8: Se adelantó los vientos de agosto.
6: ¿Sí?
8: Espero que agosto no haya tanto viento.
6: No, hace tranca, ¿eh?
8: Estoy con la garganta recuperándome,
6: no.
8: Pero escuchándolos los
6: menos
8: quiero
6: mal.
8: Mucho. Me hacen bien al alma.
6: Epa.
8: Y bueno, cuídense del tiempo,
6: ay,
8: del
6: bueno,
8: mal
6: algo.
8: Tiempo. Buen fin de.
6: Mira cómo me puse. Gracias, Eli. Un beso enorme. Que tengas una feliz Navidad y un próspero año nuevo.
0: Hola, chicos. Buenos días. Lo mejor que comí en la semana, un guisito de fideo moñito. De fútbol, ya no me hablen. Soy Emma 755. Que tengan un hermoso fin de semana.
6: Gracias, Ariel.
9: Gracias, la changada de cubierta en la mano. Ariel, Javier.
6: Hola.
9: Diego. Tengan buena jornada. Buen fin de semana. Buen sábado. Bendecido día. Muy buen programa, se recarga de risa. Ariel, tacita, neto, siete, lo mejor que comí en esta semana, una lasaña.
6: Lasaña.
9: Ufa. Y acá la trabajación en el tacho.
6: Bien.
9: La competición más grande, la de este mundial, el mundial del 90 y.
6: Italia 90. Con el sale de la policía, madre.
9: Fue fila, yo de la tierra, ¿no? Que la tierra quiere ser el sol. Un abrazo, saludo a mi señora, a mi
6: qué
9: nena
6: lindo.
9: Y a mi sobrinita Santino. Que me toca yo a Carmen. Ya vuelve a clase el lunes y la chica también a clase el lunes.
6: Qué lindo.
9: Abrazo, bendiciones, buen fin de buen programa, buena vida.
6: Buenas noches.
0: Buenas noches. Buen día, chicos. Hola, Miguel. El gran chef Ariel y su gran compañero Javier, qué gusto escucharlos. Me alegra el fin de semana. Yo esta semana comí con mi precioso inestable. Y eso que estoy medicada. Dicen que es estrés y ansiedad.
6: Mira.
0: Participo Norma de Morosini, 7:18, y mi hija Maribel, 7:59. ¿A qué hora juega River?
6: River
0: juega a las 7:15 de la tarde.
6: Bien, gracias.
0: ¿Y qué pasa con mi central? Estamos acostumbrados a levantarnos de la ceniza. Don Rivero, ¿va a estar mañana? Pregunta.
1: ¿A dónde?
0: Acá por el radio.
6: No.
0: Uy, no, Marcelo.
6: Pero la tele sí.
0: Sí.
6: Ahí va.
7: Hola, amigo. Buen día.
0: Vamos, ¿eh?
7: Hola. Saludos a ustedes. Y bueno, ¿qué va a ser? Perdimos con España. Bien. Hay que seguir. ¿Qué va a ser?
6: Claro,
7: fútbol.
6: Campeón.
0: Esto es así, máquina.
7: Si la hicieron mal, la hicieron bien.
0: Pues, ¿está apurado?
6: Vos se queda solo.
7: Al profe, al viejito y a todos.
6: Empieza a hacerlo domingo.
7: Buen día, amigo.
0: Voy a empezar a hacerlo domingo.
7: Bueno,
6: ahí está. Vamos a venir los domingos.
7: Si Dios quiere.
6: Se vienen los domingos con Alexis.
0: Con Alexis.
6: Próximamente.
0: La radio va a ser mía.
1: Qué lindo. Ahí está.
0: No sé, ¿no?
6: Le agarró la gana. Me vivió el mortadela.
0: Hola, buen día, chicos. Estoy haciendo un bife con fideo. Simple dieta. Quisiera participar por los premios Ángela 619. Que tengan un hermoso día.
6: Gracias, Ángela.
0: Buen día, chicos. Por hacer un guisito de arroz con alitas, por favor. Quisiera participar. Jesús 777.
6: Jesús.
1: Hasta Jesús anda jodido, ¿viste? Con alitas, ¿no? ¿No?
10: Lo más lindo que comí en la semana, que es mi plato favorito, pollo al horno con papas doradas. Preferido.
1: Es el favorito.
10: Quiero participar. Quiero participar. Ricardo, mi celular, son 604. Con respecto a la bandera esa que apareció en la cancha, para mí tiene que haber aparecido en todas las canchas y en todas partes.
1: Ahí tenés, para vos, que me.
0: Hola, buen día, muchachos. Hola, Clarisa. Las últimas tres son 5-4. Quiero participar del bingo. Y para mí nos robaron este mundial. Y lo más rico que comí esta semana fue un pastel de arroz. No me gusta el pastel de arroz porque me seco.
11: Buenas tardes, chicos. Muy lindo el programa. Todos los sábados lo escucho.
0: Sí, mi hermano.
11: No creo que haya habido cooperación contra la Argentina.
0: Bien ahí.
11: Han ganado bien, hay que saber.
1: Claro,
11: si puedo participar, soy Rafael 601. Documento, muchas gracias.
1: Rafael 601. Abrazo
6: grande, Rafa. Felicidades, Ariel.
1: Vamos. Bueno, ya vamos a conocer los ganadores primero del alimento.
0: Perdón,
1: señorita, siga.
0: Qué atrevido.
12: Perdón, chico, por explayarme. Mil disculpas, no quiero hacer largo el mensaje.
0: Mil disculpas.
1: Sí.
0: No, faltaba más. Ahora que tengo un hermoso día, chicos, participar, soy Flor, 590, de Norte Grande. Aguante Central.
6: Qué lindo, Florencia. Norte Grande.
0: Vamos, que nos salvamos, Florencia.
1: Mañana, Florencia.
0: ¿Qué?
1: Mañana viaje.
0: No, pues.
1: No, tiene que ganar, pero bueno, vos viste. Bueno, el alimento que es de premium, de veterinaria Blover, ya nosotros vamos a dar a conocer él o la ganadora. Y ya le damos el teléfono para que se comunique.
6: Claro. Hola, bueno. Fla.
1: Y las empanadas son de Adelita, ¿sí? El ganador o ganadora tiene que pasar por dónde.
6: Crónica Esquina, Río Negro, Barrio El Tribuno.
1: Bueno.
6: 424.
1: 1044. Voy a dar a conocer el o la ganadora del el paquete de alimentos premium de 2 kilos.
6: Vamos, hijo.
1: Para el gatito o la perrita o perrito.
6: Qué lindo.
1: Cintia 574. El perrito medio. Cintia 574, ¿anotó o no la producción?
6: Sí, claro.
1: Bien, Cintia 574, ya nos comunicamos con vos y a la vez con la veterinaria. Y las empanadas de Adelita, nos vamos a comunicar con Roberto, que es el gerente.
6: Hola,
1: ahí.
6: Robert.
1: El ganador es Gonzalo 069.
6: Hola, Robert.
1: Gonzalo 069, el ganador de las empanadas.
6: Qué lindo,
1: Cintia, bien. La ganadora de los alimentos de Olovet, 574. Y vamos por los cantones, por los cartones del bingo de la liga. Los cartones son para... los tambores, ¿no? Que bueno, no hay tambores, no hay nada que acá, pero bueno, le metemos. Que tienen que pasar a retirar por Pedro Pardo 155. Pedro Pardo 155 es continuación de calle San Luis, viniendo hacia la terminal de colectivo, hacia la Juana Figueroa, hacia Cancha de Libertad, hacia el cementerio Santa Cruz, ¿sí? Hacia... hay un telo también ahí, ¿no?
6: ¡Upa!
1: Claro, no, al lado de Libertad. Bueno, no, hablo de libertad.
6: ¿Tiro federal también?
1: Hay tiro federal, el hospital psiquiátrico,
6: si
1: está la cárcel.
6: ¿Huesos ahí en el tiro federal?
1: Claro. Bueno, Pedro Pardo 155, chicos. Busquen de 10 a 16 horas.
6: Muy bien.
1: Pueden pasar a buscar el cartón.
0: No quiero.
6: Gracias a todos, viejo. Que tenga una muy buena semana.
1: Que tengo que dar el ganador. Claro, claro. La ganadora, una de las ganadoras de uno de los cartones es Elizabeth 796.
6: Felicidades, Elizabeth.
1: 796 la ganadora.
6: Felicidades,
1: acá dice Javier, ¿no? Sí. Javier 632. No es Aria. Javier 632.
6: Ojalá.
1: Lindo número, el 632, lo estoy anotando acá.
6: Listo, lo vamos a jugar al Kini, ahora Kini, Kini, Kini.
1: Rafael dice acá, ¿no? 601 y Daniela 158, reitero.
6: 13, 13.
1: Elizabeth 796.
6: Vamos.
1: Javier 632, Rafael 601 y Daniela 158 son ganadores de los cartones del bingo de la liga y deben pasar, o pueden pasar, de lunes a viernes. En el horario de 10 a 16 por Pedro Pardo 155. Y usted hablando de millones, todo.
12: ¿Hasta cuándo?
1: ¿Hasta cuándo? Hasta el día viernes, de lunes a viernes.
6: Claro, claro,
1: de
6: lunes
1: a viernes. Hay un sorteo millonario del Kini de 3 millones de dólares, ¿sabía? En los primeros días de
0: ¿3 millones de dólares?
1: De dólares, en dólares.
0: No, no sé,
1: nada. Son más o menos 4.500 millones de pesos.
6: Mierda.
1: Así que bueno.
6: Ahí tenés.
1: Ahí lo tenés. Yo me despido, usted Ariel también, o sigue trabajando. Ahí le va a seguir toda la tarde, dice.
6: Yo tengo ganas, dice, estoy con ganitas de. Qué lindo, Ariel, bienvenido al rebaño.
0: No, todavía no hay nada para ahí.
1: No, para.
6: 18 grados 8 décimos para hoy.
1: Nos vemos, don Aria. ¿Usted va a estar la semana que viene?
6: Creo que no, pero me voy a tomar una vacación larga, linda. Gracias a todos, chicos.
1: Siempre hay un no, un sí.
6: Sí, no va a ser ni la primera ni la última.
1: Claro, qué lindo, ¿no?
6: Gracias, Ariel, por tu amistad.
0: Pero por favor, faltaba más mañana.
6: Chao, campeón.
13: Bueno, nos vemos, bueno.
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4: Es la 1:24.
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5: Son las 2 y 8 minutos.
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4: Son las 3 y 10 minutos.
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4: Son las 4 con 7 minutos.
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0: 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Son las 5 con 11 minutos.
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7: Son las 6:06.
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0: Gracias por acompañarnos en nuestra primera obra, che.
1: Muchas gracias.
2: Al 5, a Galarza. A Matías Galarza le sacó la amarilla y luego la roja.
3: Hizo la seña de un codo, Valino.
2: Sí, sí, un codo, un codazo.
3: A ver, buscamos en la...
2: No, es Riquelme.
3: Estoy seguro que es Riquelme.
2: Apuntó mal el árbitro del partido, pero es Riquelme que va. Es Riquelme, efectivamente, es a Riquelme el que le saca la roja. Tenés razón, Mati.
3: Bueno, contra Parecía Ramírez.
2: Galarza.
3: No, no, no. Bueno, le perdonó. Vidas, a Riquelme.
4: Sí, sí, debió haber sido expulsado, sí, hace algunas jugadas atrás, ¿no?
2: Ahora, lo decíamos recién, si Sampaoli sabe que está amonestado, ¿por qué no lo sacó antes de la cancha?
4: Como que alguna cuestión muscular lo dejó afuera a Santiago Fernández y no se permitió modificar la idea principal. También me parece que estas tosudeces también tienen que ver con el trámite del partido. Hay responsabilidad absoluta de Sampaoli en haberlo mantenido dentro del campo de juego a un jugador que jugó siempre al límite como Román Riquel.
3: Hay lateral para Newell, me parece que hay una modificación en Talleres. Vamos a ver quién salió porque está uno de los delanteros. Qué poquitos minutos va a sumar, Paso, ¿eh?
2: Exactamente, está Dávila dentro de la cancha. Yo te confirmo, sí, quién es el que sale.
3: Creo que nadie se dio cuenta.
4: Faltan 5 minutos para que termine el partido. Sampaoli pone al único delantero con gol que tiene el plantel.
3: ¿Está Sampaoli o está Tevez en el banco?
2: Va la pelota rebotando para que vuelva a iniciar a través de Regiardo. Regiardo que le da la responsabilidad en la salida. Allá la manda lejos. Gianetti que la cambia por el otro lado. Offside. Tiro libre para Talleres. 42 minutos. Pierde la T, pero va a búsqueda del empate.
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3: Augusto Chote que tiene la pelota, apertura por la diestra. ¿Dónde está Chavazza? Se viene Emiliano. Emiliano que se perfila, juega por el medio para Matías. Alejandro Galarza dejó un hombre de camino. Siempre Galarza la pisa, lo somete. Le es propiedad de él. Pase por el medio donde está Valentín de Pietri. Viene por Cristaldo. Cristaldo, apertura para Rick Lima Moray. Se viene Rick, la pide Valentín David. Dale a Rick, míralo Valentín. Va para Cristaldo, Cristaldo por la zurda. Se viene Valentín de Pietri, de Pietri que se acomoda. Va en el uno contra uno, dos hombres se aproximan. Valentín de Pietri encontró el ojal, disparó. A las manos de Reinati. La gran Valentín de Pietri encuentra los espacios, pero remata mal, María.
4: Bueno, pero está bien, sí. Le falta poder de fuego a Valentín de Pietri, pero fíjate que es un delantero de pura autogestión, lo que Talleres no ha podido hacer colectivamente. En una maniobra se quita a dos de encima y busca el perfil para poder sacar su diestra. Hay un desvío en una pierna que le termina amortiguando ese golpe al muy bien posicionado arquero Reinal.
3: Y se viene Emiliano Chavazza, Chavazza por allá, levanta un centro, arrastró, quedó rebote para Augusto Echote, la levantó contra el área, no busca Valentín Dávila, así Rick le mamora de cabeza al medio, quedó el rebote para Franco Cristaldo que se acomoda, se perfila, dale Cristaldo, hace un rodeo, va a ir con Rick Mamora y se viene para el brasileño, el hombre de Belém, que se acomoda, levanta el centro, primer palo, no puede Valentín Dávila, comete una infracción, el árbitro dice que no hay absolutamente nada, mientras queda para Riquelme Moraes, ya tenemos 43 y medio, saca el fondo de Newell, de Dibón, Facendini, para Galarza, Galarza, ¿para quién? Para Augusto Chot, que quedó como fullback, apertura por la derecha para el propio Emiliano Chavazza, que se acomoda, va por la calle del medio, con Galarza, le hace la nuevamente Emiliano, jugó por el medio para Valentín Dávila, Dávila para Chavazza, Chavazza se perfiló, disparó, y quien va a ganar un córner, bien por Chavazza, bien por Emiliano, bien por Talleres, córner para la T en el último minuto.
2: Excepto para la T, ya no está Fattori en cancha, por eso ingresó Dávila.
4: Y Talleres va, como puede, no como quiere, pero Talleres va.
3: Va a venir el disparo, punta derecha, va Talleres de arriba, se agarran todos, viene el centro, sale el arquero Reinati con los puños, quedó rebote, ¡ay lo que hizo! El hombre de Talleres que se acomoda, que disparó, quedó un hombre sentido, en el lado de Talleres queda el rebote, a ver si lo puede buscar Emiliano Chavazza, se acomoda Chavazza, se rebala, siempre con el dominio de la pelota, Chavazza, Chavazza, que jugó cortita nomás, para Franco Cristaldo, le da la responsabilidad, Chavazza, Chavazza, para Franco Cristaldo, aparece un hombre de Talleres que Dávila. Primero Valentín de Pietri, bien por de Pietri, traslada de Pietri.
2: De Pietri, perdió la pelota.
4: De Pietri.
3: Recupera Galarza alto, Galarza por el medio para Cristaldo, Cristaldo para Chavazza, está muy solo. Chavazza con el centro, segundo palo, ahí está, no llegó Dávila. Por un pelo, queda rebote, va a ganar un córner. Tiro de esquina para Talleres.
2: El séptimo para el ET.
4: Y van todos.
3: Y le va a pegar Rick Lima Moraes. Y va a Talleres, va Rick. Va a 45 minutos. Centro de Rick. Centro bombeadito de Rick. El arquero con los puños. El rebote la pone contra el área. Y saca toca el fondo de Newell's. 45 de cuánto, Pasu.
1: Vamos a jugar 6 minutos más, hasta los 51.
3: Ricky se viene para Galarza. Final, dirían varios, no apto para cardíacos. Galarza para Augusto Schott. Schott entra cuarto de cancha, apertura por la derecha para Chavaza, que entró muy bien. Se acomoda Chavaza, Chavaza vuelve sobre sus pasos. Está Augusto Schott, el hombre de Arroyito, que busca la dulzura en el empate. Ahí se viene nuevamente Schott, Schott para Chavaza. Chavaza lo puede buscar a Schott. Chavaza se acomodó, jugó por el medio para Valentín de Pietri. De Pietri va antes, donde están todos. Allá va Valentín de Pietri. Vuelve sobre su paso, la cambió de frente. Viene en esta oportunidad para Rick Lima Moraes. Piso el área, Rick levantó el centro. Muy potente, muy potente, muy potente. Sin embargo, no se va el peligro. Quedó para Franco Cristaldo, Cristaldo más atrás. Para Emiliano Chavaza, Chavaza que puede venir con el centro a pierna zurda. ¡Es buenísimo! El centro transversal que nadie pudo conectar. Quedó para Rick. Rick que quiere su gol. Rick que quiere su gol. ¡Afuera! ¡Afuera, afuera, afuera, afuera, afuera, afuera! Talleres lo busca de todos lados y no llega Brizuela.
4: Sí, pero en este caso hay una decisión apresurada de Rick buscando el perfil para sacar el derechazo. No estaba bien parado, no tenía buena vertical, se tuvo fe. A ver, habrá que entender que de alguna manera Talleres lo busca al empate. Yo creo que por una cuestión de acumulación de jugadas podría ser merecedor del empate. Lo que sí tengo claro es que no ha sido una buena tarde de Talleres en Rosario.
3: Bueno, hay un hombre muy cansado por el lado de Talleres que quedó sentido en el área, Pasu.
1: Efectivamente, el 13, Valentín Facendini.
3: Bueno, está ganando Newell's. Tenemos 47 minutos del segundo tiempo. Vamos hasta los 51. Es decir, que todavía tenemos 4 minutos por delante. Está ganando Newell's por el gol de Cócaro de penal. Pero Talleres, Talleres se ilusiona con el empate para llevarse algo a Córdoba en el debut de Jorge Sampaoli por los puntos. Está sentido un hombre en el lado de la lepra.
1: El arquero. Sí, el arquero, ¿no? El 30, sí. Jerónimo Reinatti, el arquero de Newell's.
4: Arquero y figura de Newell's en este segundo tiempo, aunque no ha tenido precisión en los disparos Talleres, siempre lo encontró bien parado al 30 de Newell's.
3: Con más de 1.100 personas conectadas en nuestro canal de YouTube, dale like, suscríbete gratis. En un instante nada más, estamos a 5 minutos de entregar porque se viene River, se viene River y en el entretiempo Brizuela, de River, ¿hay comentario de Brizuela para desarrollar comentario?
4: Se ríe.
3: Bueno, es que estamos solos, queda solo Carletti y Sergio Armando Salomón.
4: Claro, claro, ahí estaremos.
3: Reinatti que tiene la pelota, 48 minutos del segundo tiempo, sale Newell que respira.
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3: Viene el balón por la zurda con Galarza, Galarza que la controla, busca la infracción, reclama todo el banco de suplentes. Paso, no le gustó nada a Fran Darío Kudica esa falta.
1: Exactamente, se paró todo el banco de suplentes de Newell's a reclamar.
3: Ya sabe, viene Enrique, la abre para Augusto Schott, y va el propio Ricky Mamorais a hacerse de la pelota. Ricky quiere ser la gran figura, el salvador de esta noche, Rosario. Se viene el brasileño, jugó cortita para que vuelva a iniciar con Cristaldo. Cristaldo para Facendini, que no da más. Facendini otra vez para Cristaldo, la dejó pasar entre las piernas, derivó en De Pietri, que se acomodó. De Pietri, ¿qué vas a hacer? De Pietri la cambió por este lado para Chavaza. Chavaza la acomodó con pierna zurda, garabatea, dos hombres lo rodean, pase atrás para Augusto Schott. Se viene el centro de Schott, va Dávila, lo agarran a Dávila, lo sueltan a tiempo para que no haya penal. Quedó para Chavaza, Chavaza para Galarza, la tiró frontal al marco, Rick la bajó para un hombre de Newell's y ahora se viene la contra para Newell's. Se pegó en nada más y nada menos que uno de los recientemente ingresados, Esponda, Esponda que traslada la pelota. Hay falta, falta, falta. Nos queda un minuto y medio, lateral, lateral para Talleres, que se viene la carga y vamos con el final desde acá nomás, porque Talleres busca con mucho vértigo la igualdad. Si lo merece Talleres, no lo sé, ya lo dirá Mariano Brizuela. Mientras tiene la pelota Cristaldo, Cristaldo que la levantó, la empaló para que vaya corriendo Talleres con el centro a cualquier parte, a cualquier parte. El centro de Chamorro que iba por la punta zurda se fue muy pero muy desviado. Nos quedan 60 segundos, Mariano, para ver si Talleres puede empatarlo.
4: Bueno, da la sensación de que el trámite del partido lo tiene a Talleres tratando de jugar en los últimos metros del terreno de Newell's. Le faltó la precisión, lo termina haciendo con lo que tiene. No hay una idea que impida recupere para marcar la hoja de ruta de cómo tiene que llegar a ese empate.
2: Queda Galarza mal parado y ahora viene Newell's para liquidar las acciones. Son 3-2, son 3-2, son 3-2. Ay, se olvidó la pelota y quedó para Talleres, ¿eh? Y allá va todo Córdoba. Y allá va todo Córdoba con Franco Cristaldo, ¿eh? Y va Valentín de Pietri por el medio, Rick. Nadie lo ve a Rick. Primero va para Valentín de Pietri. Va Rick al área, también está Dávila. Va Valentín de Pietri. Perdió la pelota de Pietri.
4: Tan previsible siempre de Pietri, ¿no?
2: ¿Y para qué le dan la pelota también?
4: Digamos, un diestro jugando por izquierda. ¿Qué va a hacer? Va a enganchar para adentro. Bueno, le tomó bien los tiempos el marcador.
2: Bien, Facendini. Quedó para Augusto Schott. Este para Chavaza. Chavaza lo habilita a Rick. Rick se acomoda. Tramo final de la cancha. Pase atrás. ¡El arquero! ¡El arquero! ¡El arquero! ¡Reinati! Le sacó el gol a Talleres. Le mandó al córner. Se la sacaron a Augusto Schott.
1: Octavo córner para la Tequeba.
4: No exageré cuando dije que Reinati era la figura de la victoria parcial de Newell's, la pelota de gol que le tapó a Augusto Schott.
2: Lo tuvo Talleres, merece Talleres el empate. Y allá se va a venir el centro de Riquelme Moraes. Basta Ezequiel Unzain, ¿eh? Va a venir el centro, bombeadito. ¡Oh! Se le lleva por delante, córner, piden una mano, ¿eh? Cuidado que piden algo más, David Pazuki. Piden algo más. ¿Qué pide la gente de Talleres?
1: Piden mano, ahí Baliño dice que no la ve, está evaluando. Va a ser muy raro que a Talleres le den un penal en esto, pero hay VAR, José Carrera, Javier Miura en el VAR.
4: Pero para que la revise el VAR, vos tenés que hacerte el muertito.
2: Sí.
4: No, tenés que interrumpir el juego.
2: Bueno, todos se quedan con la imagen de Reinati como figura, con los problemas que ha tenido Newell's a través de los arqueros que han pasado por esta institución. Reinati parece controlarse absolutamente todo. A ver si la gente de Golan Pop nos cuenta a través de YouTube, los que están viendo por la televisión, como los compañeros de Golan Pop, si hay algo con el centro de Rick Lima Moraes, si fue o no fue mano del número 23, Goitea, que parece ser el que se la lleva por delante. Talleres jura y perjura que pegó la mano, ¿eh?
4: Sí, sí, sí. Hay contacto, me parece, del balón en el antebrazo izquierdo de Goitea. Lo que no tengo en claro es si esa pelota termina de modificar el rumbo del balón. No es una pelota que vaya al arco.
2: Bueno, ya estábamos en tiempo cumplido, ¿eh?
4: Le están hablando del VAR a Valino, ¿no?
2: Bueno, nosotros tenemos acá delante de la cabina. ¿Qué cobró? Córner, dio córner para Talleres Fasú.
1: Exactamente, dio córner, el noveno para el ET.
2: A ver si le queda una más, una vida. Y allá va todo Barrio Jardín, allá va todo Córdoba, allá va Ezequiel Unzain, allá va Rick Lima Moraes a pegarle. Talleres.
4: Es esta y se acaba, ¿eh? Es esta y se acaba.
2: Levanta el centro, Rick. Recién tiraste del primer palo, ¿eh? Va a venir el centro de Rick Lima Moraes. Va Unzain. A ver si tiene la épica Talleres. Ahí se va a venir el centro. Pugliese, Pugliese, Pugliese. Va a venir el centro de Rick Lima Moraes. Va todo Talleres. Viene el centro de Rick. Ahora me gustó el cabezazo defensivo. Quedó rebote para Rick Lima Moraes. Quedó todo Talleres. Para buscar el empate. Centro de Rick. Horrible el centro de Rick. Quedó rebote. La manda Chamorro. El arquero Reinati. Se va a quedar con la victoria. Newell's se va a quedar con los 3 puntos en juego. Señoras y señores, damas y caballeros, pibes y pibas. No, Newell's perdió Talleres. No pudo la épica la T. No pudo revertir el gol de Cócaro de penal. Talleres, que además terminó con un hombre menos. No, Newell's perdió Talleres 1-0.
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1: Al vestuario, los jugadores suma 4 partidos sin perder Newell's ante Talleres. El próximo 30 de julio enfrentará a Independiente a las 21:15. Mientras tanto, Talleres el jueves a las 19, que lleva 5 partidos sin ganar por torneos de AFA, enfrentará a Vélez en el estadio Mario Alberto Kempes.
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interiorizado de lo que hacía Petas con el acuerdo de Augusto Schott y cuando ingresó Chiavasa para hacerlo precisamente por Báez. Sí quedó claro que Talleres tuvo más presencia ofensiva, probablemente por la vergüenza deportiva de la derrota en trámite con Rick y con Valentín de Pietri, que son muy pocos los minutos de Dávila, y que quedó pendiente lo que va a terminar siendo el ensamble de Franco Cristaldo, si lo va a hacer por izquierda, por derecha, si es el media punta, si es el enganche. Demasiado piaje de las pelotas de Talleres en los pies del 5, que tuvo injerencia en el último trámite del partido cuando jugó con la cancha de frente, pero que por momentos Talleres dilapida muchos minutos del trámite del partido sin poder ser claro en los últimos metros del campo de juego. Newell's tratando de ser más claro, aunque en algún análisis bastante más escueto, alguien podría decir con muchísima razón de que de no haber sido por ese penal, que fue penal, no hubiese llegado con claridad al área de Unzain el equipo de Frank Darío Kudelka. Lo hizo desde los 12 pasos, esa instancia que cambió por gol el Zorro Cócaro, con lo que le alcanzó a Newell's. Después fue defender hasta con lo que no tenía Newell's para tratar de aguantar la diferencia hasta que se consume el tiempo. Talleres terminó yendo, fue un cúmulo de voluntades de ir hasta tratar de encontrar en la voluntad de la

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0: 6 minutos nos separan de la hora 19. Muchos mensajes en nuestro canal de YouTube. 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David Pazuki, ha sido un placer. Será hasta la próxima.
1: Gracias, Mati. Muchas gracias. Un abrazo grande.
0: Nos tenemos que ir rápidamente porque ya se viene el relato de River frente a Barraca Central. Mariano Brizuela, un placer. Será hasta la próxima.
2: Iremos a zonas bajas del Coloso para tratar de encontrar las explicaciones de los protagonistas y fundamentalmente de Jorge Sampaoli. Abrazo grande para todos.
0: En el entretiempo de River Barraca seguiremos metiendo contenido de Talleres. Ahora es momento de viajar al Monumental. River frente a Barracas. Marcelo Carletti, ¿cómo anda, relator? Qué placer saludarlo. Muy, pero muy buenas noches. Abrazo grande hasta el Monumental.
3: Abrazo enorme, Mati, Mariano, compañeros. El placer de saludarlos, de empuñar este micrófono en lo que queda de este año. El abrazo enorme a todos los futboleros y bienvenido a este nuevo campeonato argentino que se puso en marcha desde el Estadio Monumental con un marco que seguramente va a colmar todas las gradas, este corazón de Núñez. Comenzamos ya a vivir, obviamente, la previa de este partido que tiene muchísimo más que 3 puntos en juego. Este River que recibe a Barraca Central con esta transmisión a través de la Gol and Pop, a través de Continental, más de 100 emisoras en toda la República Argentina, y el equipo millonario que llega en uno de estos momentos donde el fútbol exige, claro, y exige respuestas. La inesperada eliminación de la Copa Argentina todavía duele, todavía se habla en los pasillos, todavía genera cuestionamientos. Hasta en la semana se habló

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0: 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Son las 7 con 17 minutos.
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0: 11 conectados. Vamos por más. Le va a pegar Acuña el centro que viene. La peinaron. No entra nadie del otro lado. Llegó Galván. Le dio. Y la pelota cruza todo el arco. Hay salida que corresponde para Marcelo Miño. Fue la primera llegada del partido y fue de River.
1: Y fue de River con el centro de Acuña con pierna cambiada. Se fue abriendo el balón. Quedó suelto. Esa pelota remató Galván desviado. Pero primer llamado de atención para el equipo que hoy no dirige el Chacho Coudet en el banco de suplentes. Está Ariel Broggi, bueno. Recordar que Coudet fue expulsado en la final en el Kempes ante Belgrano. Por eso tiene esta fecha de suspensión. Está en su lugar Ariel Broggi.
0: Saludo para Diego. Dice, vamos River. Saludo desde Misiones, abrazo grande para Diego. Hay lateral pendiente que tiene el guapo sector de Insúa. Rodrigo Insúa la mete hacia adelante, se la va a llevar Briasco al Beto. Dividió el Beto, vuelve para dar una mano. Muy bien, el pibe Pereira que corre los 9 monedas. Pereira juega para Acuña, Acuña la cambia. Ahora para Vera, la complicó allí para que llegue Martínez Cuarta, que tocó para Cachete jugó el balón para Galván se apoyó. Ahora para Silva la cambió para Otamendi tira el pase para Acuña cruza a la raya que divide los dos campos, pasa enfrente de las cabinas, la tiene Acuña. A ver qué hace Acuña, se frena súbitamente, la pone para Otamendi, parado en el corazón de la cancha. Otamendi juega para Vera, la tiene Renzo Vera, la cambia ahora por el sector derecho para Montiel con la pelota. A ver qué hace Montiel, busca el pase profundo buscándolo a Borré, cerró los caminos Rack, la sacó Rack. Bueno, ya ha plantado la geografía de este partido con un Barraca central comprimido para aprovechar algún contragolpe
1: y con un River que está planteando el juego en campo de Barraca con toda su línea defensiva en mitad de cancha. Ahora sí, después de un primer primeros minutos donde primó la imprecisión, comienza a adueñarse River de la pelota, por supuesto, y a arrinconar a Barra.
0: El Mati Díaz con un enorme relato contó la victoria en el inicio del campeonato de Belgrano, el último campeón de la República Argentina, ganándole nada menos que el equipo de Di María a Rosario Central. El Pirata se adueñó del canalla. Ahí está ganando la pelota por el sector de derecho, era el pibe Silva. Silva juega para Martínez Cuarta, otra vez para Silva, recostado contra la raya, la tiene Silva juega para Montiel, la tiene Cachete resuelve el balón para Galván que la cambia ahora para que reciba Otamendi, corazón de la cancha. Otamendi la cambió, limpió el camino muy bien para Acuña saca el centro, bueno el centro, vamos, recabeció y a las manos de Miño, un buen centro de Acuña, una buena llegada de River, la inició Otamendi.
1: Con un River que la tuvo por lo menos un minuto y medio esa pelota, la volcó Otamendi por el sector izquierdo para Acuña. Acuña siempre se muestra, Acuña siempre es punzante, centro alto, imposible para la defensa, el cabezazo de Borré que cayó en las manos de Agustín Miño. Buena jugada de River que comienza a mostrar las garras.
0: Lo atendieron para mí a Morales, el balón le queda ahora para la salida de el jugador Borré que venía a dar una mano. Cambian ahora por la derecha para Montiel que la cambia para Pereira. Ahí va Pereira, Pereira la punteó, no llega Colidio. Colidio y Borré los dos juntos. Después del pique le queda para Marcelo Miño. La va a sacar Miño. Somos más de 230 conectados. Dale like, dale me gusta, contanos desde qué lugar está siguiendo al conjunto millonario y a Barraca. Ya ganó Vélez, lo relató el Santi Colazo, enorme relator de Villa del Rosario. También ya ganó Newell's, lo acaba de relatar el Mati Díaz junto a Brizuela para lo que fue la derrota de Talleres. No pudo Instituto, no pudo Talleres, sí pudo Belgrano. Hay falta en la mitad de la cancha por el sector de Cachete. Hay salida que corresponde para el conjunto millonario. 0-0, 12 minutos.
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0: Bueno, ahí está saliendo River, ahí está con la pelota Silva, va a pedir más atrás, Martínez Cuarta la tiene, Lucas, ahí está el muchacho que es categoría 96, juega para que es categoría 88, Otamendi jugó para Acuña juega para Pereira juega la personal, no puede Pereira, lo cierra muy bien Barrios, va sacando la pelota Yartet, el balón le queda en el medio, hay falta para mi gusto, no, dice el árbitro, y la vuelve a tener el millonario, iba por la derecha Cachete, y Montiel jugó para Galván. la dejaron pasar, paso al frente, va robando la pelota Milón, y ahora sale Milón, no tiene nadie para buscar un pase profundo, por eso se frena y entrega por el costado izquierdo para Porra. Porra va a tocar el balón para Briasco. Briasco en el piso, no hay falta, sí, lo dice el árbitro, y ahí va River con la pelota, la lleva Galván, Galván juega para Borré, se enredó Borré, la perdió Borré, emerge del fondo para sacarla, allí Rack, la saca Rack, le pega fuerte Rack, atención que va Briasco, pero mete un cruce extraordinario Otamendi, Otamendi contra Briasco, el balón se lo regalaron para Insúa, está el gol, tiró, se lo perdió Barraca. Ah, bueno, señoras y señores, era Morales el que llegaba cuando el corte había sido en principio bueno de Otamendi, pero después se la dejó a Gonzalo Morales, que no definió porque no le quedó ángulo. Bueno, señoras y señores, una de cal y una de arena para Otamendi, ¿verdad?
1: Totalmente, porque cortó bien, debió sacar afuera sin ponerse colorado, jugó para atrás, la dejó corta, el Toro Morales se fue encerrando solo, metió el zurdazo, salió afuera desviado con un River que estaba totalmente jugado y las perdió allá arriba, ¿eh? No tiene presión River en los metros finales y después sufre alguna corrida de los hombres de Barrios.
0: Bueno, me dio la sensación de que esta de River fue una de las el semestre pasado, ¿no?
1: Sí, sí, claro, claro. Un River con muchos errores defensivos que le han hecho padecer y pagar con goles en contra, por supuesto, a lo largo de toda la temporada.
0: Buscaba pelear Rodrigo Insúa con el lateral. Finalmente el árbitro del encuentro, Araza, dice que es lateral que va a tener Gonzalo Montiel, el muchacho nacido en Virrey del Pino, para efectivizar el lateral, pide el marplatense Martínez Cuarta, la pelota llegó para Colidio, pivoteó Colidio, busca a Santos Borré, hay falta de Borré en ataque. Insisto con esto, están muy juntos Borré y Colidio, los dos por el medio. Es cierto que Pereira va por afuera, es cierto que Galván puede ir por afuera junto con Montiel, pero no me cuesta ahí verlo a Borré y a Colidio los dos juntos.
1: Claro, exacto, tiene que retroceder generalmente Colidio para tomar contacto con el balón, para tratar de armar el juego con un River que la tiene, pero que no ha podido desarrollarse en el terreno de juego, por eso por momentos se entrelazan, tanto Colidio como Borré, cuando deben ser abastecidos por alguno de los volantes.
0: El comentario de Sergio Armando Salomón, somos

0: Tiene que salir cuando buscaba Borré. Niño, la tiene Marcelo, sale el tocayo, sale Barraca 0-0.
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0: Otamendi la tiene, Otamendi va a salir desde el fondo, River 0, Barraca Central 0, minuto 17 de la primera parte. Canta el millonario desde las gradas. En el comienzo del torneo ya ganó Argentino, ya ganó Belgrano, empató Defensa, ha ganado Gimnasia sobre Central de Santiago del Estero. Gimnasia de Mendoza arrancó muy bien, ganó Racing, ganó Vélez, empató Platense, ganó Huracán, acaba de ganar News Old Boys de Rosario. La tiene el conjunto millonario, ahí está con la pelota en el sector medio, recibe Galván, va a pedir Vera, tiene que pedir un poco más la pelota Renzo, ahí está llegando para Montiel, Montiel para Martínez, cuarta para Otamendi, zapato rojo Otamendi con la 30 en la espalda, Otamendi otra vez para Montiel, ahí están los campeones del mundo, se la lleva Montiel, Montiel por bajo, entregó el balón para Galván, Galván apunta y le pega, a ver qué hace Galván, Galván juega para Colidio, Colidio la cuida, dejó para que avance Galván, buscaba Silva, buscaba Pereira, cortó muy bien Milot, que se apoyó con Barrio, tocó para Yarpe, la sacó, entregó hacia adelante, busca Tapia, lo atendieron, falta, contra Porra, tiro libre, falta de Pereira, tiro libre para el equipo de Barraca.
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0: Bueno, está el partido empatado 0-0 cuando tenemos 18-25, 18-26, 18-27. Y esto sigue 0-0, claro. Ahí está ganando la pelota Silva. Silva se apoya con la salida de Cachete. Cachete jugó el balón para que la tenga Galván. Galván para Cachete. Viene Montiel, Montiel para Galván. Galván a los saltitos le quedó para Colidio. Peligro de gol si lo pone para Borré. La tiene Borré, Borré para darle. La tiene Borré, lo atendieron a Borré. Se tiró a la pileta, Borré. Cuando me parece que la jugada le pedía algo más al colombiano, señoras y señores, y ahora va a contestar el guapo. Se llevaba la pelota con muchas ganas. Morales pedía por el medio, también busca a Jimmy Lott. La van cambiando para Insúa. La tiene Insúa, Insúa la cambia para Milot. Darío con la pelota. Darío cambia para Rack. Rack que la pone más atrás para Yapen, que la va a sacar otra vez para Rack. La tiene el guapo. Bueno, dio la sensación la anterior, querido comentarista, que tenía algo más para hacer Borré, ¿no?
2: Sí, sin duda, sin duda. Cualquier cosa, tocar, tratar de pasarse en un compañero, no solamente esperar el roce para tirarse. Bueno, debió hacer algo más Borré, que no está con todas las luces también, al igual que Colidio en ofensiva.
0: Bueno, aquí la pelota viaja afuera y será, señoras y señores, parece que lateral, tengo tiempo.
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0: superando del fondo Martínez Cuarta. Se debate allí con la salida de Insúa y falta de Martínez Cuarta. Alta del Chino, por más que proteste. Es bueno este Pereira, Me gusta el número 25, Lautaro Pereira. Sí. Es atrevido, encarador. Lo que le falta a River, ¿no? Romper esa línea, claro. Gambetear hacia adelante, ¿no? Alguien revulsivo. Bueno, parece que este Pereira lo es,
1: Sí, sin duda, se entró muy bien en el complemento ante Aldo Civi, el encarador, que va hacia adelante, que es lo que River no hace recurrentemente, siempre que pase hacia atrás o lateralizando el juego. Este cambia la marcha, ¿no? Y aprovecha los espacios con este pelotazo bien metido por acá.
0: Bueno, va a tener en 20-58, 20-59 la salida Racle, pega Racle, el partido está empatado 0-0. Barraca no lo ha inquietado todavía Beltrán. Ahí va Insúa, Insúa para el gol, centro de Insúa, Beltrán, el rebote y está.

central. Gol de Borrón.

0: y nuevamente River dando ventajas. Este River que confunde tenencia de balón con dominio de juego. Vino el pelotazo, la peleó el hombre Morales, fue con Otamendi, después por izquierda apareció Insúa como una topadora, metió el rebote después Beltrán y de arremetida Morales para poner el 1-0. La primera llegada de Barracas, primera desinteligencia de la defensa de River, no marcó nadie a quien venía de frente. Barracas saca provecho y se pone 1-0.
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2: Decía, no le encuentra la vuelta a este River, ¿no? Lo que le falta desde lo futbolístico no es aceitado el fútbol que trata de pregonar desde la mano de Coudet. El partido está 1-0. A Barracas está bien porque fue, si me ayuda, querido comentarista, fue la más clara del primer tiempo, ¿eh?
0: Sí, sí, fue una jugada sorpresiva en definitiva, un pelotazo largo con un River que no rechaza y después Insúa corrió lo que no corrió ninguno en River para ganarse a todos en velocidad, sacudir y después el rebote en Beltrán y Morales para establecer el 1-0 ante el Kel. De toda la defensa de River pidiendo no sé qué, pero de todos modos River de esta manera va a seguir padeciendo si no defiende.
2: Bueno, está saliendo River que cae por un tanto contra cero, el primer gol que le hacen en el campeonato del conjunto millonario. Ahí va Colidio, juega Colidio, Colidio peleado con la pelota, más de lo mismo Colidio, ahí está peleando Colidio, van sacando a media Barrios, le quedó para que reviente y la saca Tapia, la pelota cobra altura, va a buscarla Montiel, cabeceó Montiel, le va a quedar para Martínez Cuarta, la tiene Martínez Cuarta, va River, Martínez Cuarta juega para Silva, Silva con el balón, la tiene Silva, Silva por bajo, entregó para Galván, Galván para Montiel, contra la raza la tiene, ahí va River a vender cara la derrota, van soltando el fútbol de Galván, ahora para Montiel, lo obliga a retroceder, es impenetrable la última línea de Barraca, que lo hace bien en zona, no lo deja entrar al conjunto millonario, que tampoco piensa para romper esa última línea. Avanza Montiel, la tiene Montiel, la cambia ahora por la derecha para que la tenga, quién es el pibe Pereira, que se mueve por todos lados, pide de este lado Acuña, pasa la pelota por Otamendi, ahí va River, pasaron para Acuña, Acuña contra la raza, la tiene Acuña, a ver qué hace Acuña, minuto 24, River 0, Barraca 1, ya ganó Newell's Old Boys de Rosario, lo relató el Mati Díaz, ya ganó Vélez, lo relató Santi Colazo, perdió Instituto, ganó Belgrano también, sobre Rosario Central, ahí va el millonario que no puede, insisto, entrarle a todo Barraca, que lo espera, vení, vení que yo contragolpeo, parece decir Barraca, ahí va con la pelota Acuña, quiere jugar la personal, Acuña no puede, con la buena marca, creo que de Forra, la tira al costado, el número 8, sí señor, Tomás Forra, el lateral viene para que reciba Colidio, Forra llega, le queda el balón ahora para Barrio, la saca, la rechaza Barrio, va Barrio, tocó el balón para el Beto Briasco, Briasco juega para el goleador Morales, se la quiere llevar Morales, la robaron en la mitad de la cancha, la tiene el pibe Silva, metió un buen pase Silva para que vaya Borré, va Borré, ganó Borré, se manda Borré, llegó, centro a las manos del arquero Miño, la pelota que metió el pibe Lucas Silva, maravillosa, la del número 44, el que juega hoy por Moreno, metió un pase de Paredes, si me permite, comentarista.
0: Sin dudas, un pibe, un juvenil que recién comienza, metió una bocha espléndida. Ya exigido Borré en esta, nada que reprochar, intentó meter el centro atrás, pero llegó sobre la línea y muy seguro en esta línea. Además, no venía nadie para acompañar ese jugador.
2: Bueno, ¿tiene que ver algo en el gol Beltrán, el arquero de River, en ese rechazo hacia el medio?
0: Es un gran remate de Insúa que les ganó a todos por velocidad, ¿eh? Los sorprendió a todos, trató de sacarla a Santiago y después lamentablemente la pelota le queda a Morales y creo que no tiene demasiadas culpas.
2: Montiel juega para Acuña, Acuña juega para Vera, tiene que aparecer un poco más el 15 Vera, ¿no?
0: Sí,
2: ya
0: claro,
2: no es
0: claro
2: una incorporación,
0: sí.
2: Ya lleva varios meses con la camiseta de River, ahí va el millonario centro que viene para Colidio, arriba Miño. Cuelga la bocha cuando iba a buscar Colidio. La tiene Marcelo, sale Barraca Central. Y a todo esto me imagino que Chacho debe estar como loco. Pierde River, gana Barraca.
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2: ¿Qué pasa? El árbitro ha cobrado falta, ¿verdad?
0: Sí, exacto.
2: Bueno, vamos a ver qué pasa con este tiro libre. River va a ir a buscar de arriba. Con todo lo que significa. Está Borré, está Colidio, llega Otamendi, llega Martín. Martínez cuarta. Ojo con el contragolpe River, ya avisó Insúa, que se desprende bien, puede ir Tapia también a acompañar, le va a pegar el huevo a Acuña, Acuña y el centro, cantada a las manos de Miño, lo movieron a Miño, para mí había falta cuando el arquero de Barraca, que queda sentido, tengo tiempo, gana Barraca en Núñez.
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2: Bueno, buena jugada de Insúa, ¿no? Buena jugada de Insúa que pasó entre varios de River. Martínez cuarta que queda para la foto tropezando cuando iba a buscar. Y este Morales era de Boca, ¿verdad?
3: Correcto, correcto. Nacido en Boca con un paso en el de Santa Fe.
2: Bueno, por eso el festejo de Morales con el Beto Briasco también, que bueno, pasó por Boca. La gente muy enojada en la platea con un River que no funciona, que no encuentra ese juego asociado. Miño con el tiro libre, juega breve, puesto para Rack. Este la cambia para Insúa, Insúa le va a pegar fuerte. El envío largo va a llegar para que la tenga Otamendi, la para Otamendi, juega atrás para Beltrán. La tiene Beltrán, el arquero de River. Santi Beltrán juega para Martínez cuarta, la tiene River que cae por 1-0, minuto 28.
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2: Claro, Coudet no está en el banco de... En el banco de suplentes por toda la pantomina que hizo en Córdoba, ¿no?
3: Claro, claro, por eso te decía recién.
2: Coudet se dedicó a pelear y se olvidó que tenía que dirigir a un equipo de fútbol, ¿no?
3: Exacto, exacto. Luego del partido ante Belgrano en la final, por eso está Ariel Broggi, su ayudante de campo, al mando del equipo en esta final.
2: Robó Pereira, entregó la pelota para Vera. Vera con el balón, pide socio, no tiene alguno que se le acerque. Se va proyectando por la derecha. Montiel, ahí va Gonzalo Montiel. River que pierde por un tanto contra cero. No lo han probado a Miño. La tiene Colidio, Colidio con el balón. A ver qué hace Colidio. Si Colidio va a ser el que va a armar el juego de River. Bueno, está chau River, La pelota viene para Acuña. Acuña otra vez para Colidio. Bueno, Acuña le tiró un misil a Colidio que no puede. La cobertura de Japer. El balón termina en el fondo. Devuelve el arquero Marcelo Miño.
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2: Bueno, le cuesta un Perú a este River, Le cuesta un Perú organizarse, encontrarle la vuelta. Está perdiendo el millonario y lo pierde bien, ¿verdad?
3: Y se podría decir que sí, que lo pierde bien porque aprovechó Barracas la que tuvo. River nunca le pudo ver la cara de cerca a Miño. Esa es una gran diferencia. Y ahora Barracas jugando a su partido muy cómodamente, ¿no? Con la diferencia a favor, abroquelándose atrás y un River que no puede penetrar.
2: Bueno, la pelota cruzada buscándolo a Colidio. El balón cruza a todos y se pierde del otro lado. Habrá salida que corresponde. Bueno, ahí ya algunos silbidos, ¿no? En el Monumental, la impaciencia. Y no se le perdona a este River que, bueno, se quedó muy temprano afuera de la Copa Argentina. Pierde el millonario, gana Barraca. 30 minutos, media hora. Lo gana el equipo de Barraca.
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2: El fastidio de Montiel, ¿no? Esta derrota que cala profunda en el seno del conjunto millonario. La pelota viene para Acuña. Acuña juega el esférico para Otamendi. Otamendi posición de 10. Mirá dónde está Otamendi. La tiene Otamendi. Otamendi juega el balón para Silva. Silva levanta la cabeza al pibe. La cambia ahora para Martínez cuarta. Otra vez para Silva. Silva levanta la cabeza. Canta River. Algunos que, bueno, murmurean por esta derrota parcial del conjunto millonario. Vuelve Miló. Se la regaló a Acuña. La dejaron para Pereira. Ahí va Pereira. Juega la personal. Se le va afuera Pereira. Lateral pendiente que va a tener el número 13, Barrios. Va a salir Barraca Central, que lo gana.
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2: Se hace el lateral, arriba con golpe de cabeza, el balón va a quedar allí en el medio, busca Silva, le queda el balón para Pereira, Pereira cambió por afuera, apertura para que venga Montiel, la tiene Montiel, la cambia Montiel, toda para reciba Acuña, la tira Acuña, posición de 10, va contra raya Acuña, espera Acuña, Pereira, el balón. balón llega para el pibe Silva, la tiene Silva, Silva dejó para Pereira, juegan los pibes de River, Pereira juega para Renzo, Renzo que la cambió, Vera la tiró muy bien, fue en cambio para Cachete, la para, allí gana Galván, centro de Galván, viene a buscarla, Colidio cabeció, no le dio bien Colidio, bueno, llegó elaborando River, no le alcanza, que pierde 1-0.
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2: Había sido Montiel el del centro, ¿verdad?
3: Sí, sí, Cachete Montiel, la movió bien River en esta, hacia la derecha, después se ve el cabezazo defectuoso de este River que no encuentra los caminos, no hay caso, no encuentra los caminos, no tiene fútbol, Rey.
2: Bueno, ahí está otra vez Silva, metió el pase para que vaya Borré, qué buen pase para Borré, la tiene Borré, a ver qué hace Borré, Borré con el balón, gira Borré, Borré suelta el esférico, ahora para Montiel, Montiel para que la tenga otra vez River, quién es Galván, Galván que la cambia, uy, media complicada para Martínez Cuarta que llegó in extremis, el balón rebote y se va al lateral, lateral que corresponde para que lo haga Montiel cuando quedó sentido, Briasco, se hace el lateral, atrás para Martínez Cuarta, pide de este lado Otamendi, ahí está la dupla central que tiene el conjunto de Coudet, Otamendi la cambia ahora para Acuña, Acuña va a tocar para Pereira, a ver qué hace Acuña, se planta Acuña, Acuña juega para Otamendi, Otamendi juega para Colidio, la tiene Colidio, levanta la cabeza Colidio, encara Colidio, va Colidio por el medio, la deja ahora para Galván, Galván otra vez para Colidio, Colidio le dejó, Colidio, le regaló la pelota a Insúa, después recupera Colidio, le quedó para Galván, va River, Galván juega el balón para Pereira, Pereira otra vez, muy buena para Galván, Galván era muy buena para buscarlo, allí cuando se mandaba Santos Borré el balón, bien cortado por Rack, que juega ahora para Barrio, Barrio, hostigado con la marca de Pereira y también de Acuña, va Acuña, Acuña, Acuña con Barrio, se encuentra Acuña con Barrio, se abraza, el balón termina escapando afuera, salida que corresponde para Miño, algunos destellos de River.
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2: Bueno, estamos ahí conectados desde San Javier Misiones con FM Alto Uruguay en el 100.3, siempre con la Golan Pot. Bueno, abrazo grande para Misiones. Va a salir desde el fondo Beltrán, hacía rato que no lo nombrábamos. A Santiago Beltrán, Beltrán sacó el manotazo por la derecha para que la tenga y avance Montiel. Ahí va Gonzalo Montiel, se abre por la derecha Galván, viene para Galván, pide Silva por el medio, pide Vera, va la pelota para Renzo, este la cambia. Ahora para Otamendi, Otamendi 3 para cancha, va River, que pierde por un tanto contra cero, minuto 35, primera parte, cruzan la raya central, la cambian para Acuña, Acuña la muestra otra vez para Otamendi, no encuentra el claro, no puede romper lo que le propone en defensa el conjunto visitante que lo gana por 1-0 con aquel gol de Morales a los 21 minutos de la primera parte. 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Borré soltó el balón para Otamendi, Otamendi para Acuña, Acuña y el centro pasado, segundo palo, llega Montiel, peligro de gol, centro de Montiel, la pelota pica, le queda ahora para Vera, Vera y el centro, saca mal el centro Vera, la van sacando del área, después busca el pibe Silva, ganó Silva, guapió, entregó para Martínez Cuarta, se va acercando River.
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2: Silva que la cambia por la derecha, pecho de Montiel, Montiel va a jugar el balón para Galván, antes va a pasar y va a retroceder y tres dedos la va a cambiar para Otamendi, Otamendi con el balón, la tiene Ota, a ver qué hace Nicolás Otamendi, suelta para que reciba Martínez Cuarta para que vaya y traslade Galván, va a tocar el balón mal Galván, el balón va ahora a espaldas para que la defienda de Martini, la va a sacar de Martini, salió mal de Martini, se la robaron, busca Galván, le queda, para mí estaba en posición prohibida el muchacho de River, que era, me parece Montiel que volvía, pero la jugada salió para el otro lado y por eso sigue todo, va recuperando el millonario, el balón le queda ahora para que reciba Montiel, Montiel tocó para que vaya acá, Borré, Borré para Montiel, otra vez para Borré, centro, jugada de gol a las manos de Miño, a las manos de Miño, se quedó con la pelota Marcelo Miño, en 36 minutos, no puede River por ahora, Sergio.
3: No puede River con algunos arrestos, como vos bien decías recién, algo del Chico Pereira, la prolijidad de Silva en mitad de cancha para distribuir la pelota, un River que termina en centros. Este River concebido para jugar el fútbol, para tener la pelota y tratar de sorprender por abajo, termina con la misma historia siempre del centro, todos abortados por el arquero mío.
2: Sergio Salomón en el comentario en la Golan Pod. Venimos de el relato del Mati Díaz para lo que fue la derrota de Talleres en el estadio, en el Coloso del Parque, allí donde estuvo el comentario de Mariano Brizuela. Aquí el balón escapó afuera, es lateral que va a tener el conjunto millonario. ¿Qué le pasa a Morales? Que algo le reclama a Nazareno Araza. Acciones interrumpidas, River que no arranca. Por ahora pierde por 1-0 en la primera fecha del torneo clausura.
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2: Bueno, hay que decir que ganó Argentinos en Junín por 3-2, que ganó Belgrano por 2-1. El Mati Díaz lo relató. Estamos diciendo de que perdió Instituto con Vélez, gol de Lanzini. Aquí se viene River que pierde por 1-0. Ganó Racing, ¿no? Racing juega Boca el domingo.
3: 2-1 a Gimnasia.
2: Sí, señor. Ahí está sacándola Milok, la saca Milok, está plantado en el kilómetro cero. Allí recibiendo la pelota Otamendi. Nico que la cambia para que reciba de este lado Acuña. Acuña la metió para Pereira. Pereira no pudo controlar y lo durmió Rack. La pelota viajó afuera, es lateral que corresponde para el conjunto millonario. Ya lo hace Acuña. Acuña con el balón, a ver qué hace Acuña. Acuña entregó la pelota para Silva. Silva con la pelota, Silva que la cambia para que vaya Martínez Cuarta. La va a tocar contra la raya para Montiel. No, gira Martínez Cuarta. Le pega el grito el pibe Silva. Cosas interesantes ha mostrado este pibe. Silva que la cambia ahora para Otamendi. Otamendi con el balón. Latino Otamendi se ha plantado en territorio antagonista desde hace ya 10-12 minutos River, pero no puede probar todavía a Milo. El arquero Miño, perdón. Va a quedar el balón ahora para Montiel. La tiene Montiel. 3/4 de cancha. Juega para Silva. Silva que descarga el balón. Bueno, no trasciende ahí River. No, muy lejos del área de los rivales. Es más de lo mismo del torneo Apertura, ¿verdad?
3: Correcto. Es una continuidad de lo que fue el partido ante el Dosivi. Si querés también de algún cotejo antes en la Apertura. Con mucha tenencia, pero no tiene fútbol River. No tiene quien rompa, quien idee, cranea alguna jugada. Viene la bola.
2: La ganó Colidio, va Colidio, posición de 10, suelta para Acuña. Acuña un delantero más, un carrilero más. Acuña para Pereira. Pereira que levanta la cabeza, lo va a cambiar para Cachete, que pide de aquel lado. Va Pereira, lo va tirando, va Pereira. Pereira juega para Cachete, Montiel con el balón en cara Insúa. A ver qué hace Cachete, suelta para Silva. Silva con la pelota, cambió para Acuña. Espera Borré por el medio, espera también Colidio. La tiene Acuña soltó para Martínez Cuarta. Este la cambió para Cachete. Se acomoda Cachete, le va a pegar Cachete. Centro, bien, ahí está. ¡Gol!
3: Fue el empate de River de tanto ir con centros en esta. Para mí, un pasito adelantado Martínez Cuarta, bien del pibe Pereira, todo a definirse, pero River encuentra el gol en un momento muy, muy complicado. Y era por esa vía, por la pelota aérea, pero habrá que ver qué decide el VAR, donde está Pablo Echavarría y Mariana de Almeida, para ver si lo determina o no Nazareno Aras.
2: Bueno, a mí me da la sensación, ¿no? En la vista que podemos tener, inclusive en los monitores, que estaba el brazo de Matías. tiene cuarta para mí por encima de la línea. Hay que ver cuando tracen bien la línea, cuando la medición sea un poco más correcta, si estaba en la misma línea o no. Por lo menos me da esa sensación en el primer golpe de vista, ¿no? Vamos a ver qué dice el árbitro, ¿no?
3: Exacto, exacto. Ahí está deliberando Barraza. Va la gente de Barraca, los de River cobran el gol, los de Barraca que no lo cobren. Yo también vi a Martínez cuarta por lo menos un pasito o medio paso adelante.
2: Bueno, el árbitro que va a contar. Para mí es fuera de juego. Señoras y señores, no es válido el gol de River, no es válido el gol de Martínez cuarta. Insisto con esto, me dio la sensación de que estaba el brazo de Martínez cuarta en posición prohibida, por eso hay que darle la derecha al VAR, a las líneas que han tirado. Yo sé que usted del otro lado está pensando, es Barraca, es el equipo de Chiqui, pero en esta no. En esta me parece que el VAR tiene razón, ¿eh?
3: Sí, sí, sí, coincido, comparto y se lo adelantábamos a nuestros oyentes. A mí también el primer golpe de vista me dio la impresión que estaba un pasito adelantado, por lo menos lo corrobora el VAR y por supuesto que es una acción total y absolutamente justificada.
2: Enorme victoria metió Estudiantes de Río Cuarto, el León del Imperio le ganó a Tigre por un tanto contra cero, ¿eh? Bien.
3: Tremendo, un Tigre que en la Copa Sudamericana le metió tres, me parece, allá a Nacional de Uruguay.
2: Sí, señor, bueno, un Estudiante que necesita sumar y empezar a creer que se puede remontar, ¿no? Está muy complicado por el descenso Estudiante de Río Cuarto.
3: Muy, muy complicado el conjunto del Imperio del Sur.
2: La pelota de Acuña, para mí hay falta, el árbitro pita, sí, señor, falta contra Colidio, tiro libre que corresponde para el conjunto millonario, que va a sumar Otamendi, va Martínez cuarta, le van encima a Nazareno, Araza, cayó desparramado Colidio, poquito de Colidio, poquito de Borré, para remarcar de este River, Silva, Vera. La subida de Acuña, bueno, Pereira, claro, sí.
3: Fausto Vera también.
2: Sí,
3: bajo, Vera. Bajo en su nivel, muy Fausto
2: bajo,
3: Vera.
2: Muy bajo, sí, señor. Bueno, va a tener una pelota importante River, que va a caer al área, le va a pegar a Acuña con todo lo que significa. Está Otamendi, está también Montiel, se hace el sota, Martínez cuarta que va por la revancha. Si hay rebote está Pereira. Silva se queda un poquito más atrás, va a caer, atención al punto penal, da indicaciones Miño, ahí va Acuña, Acuña y el centro, va con rosca, segundo palo, buen cabezazo, le queda para Otamendi, la para Otamendi, le da Otamendi, la pelota rebota y escapa cerquita del rincón del córner, al lateral para el conjunto millonario, vuelve Otamendi a su posición, 44 minutos, ya tienen los relojes de la primera parte, está perdiendo el millonario, está ganando Barraca Central con aquel gol de Morales a los 21 minutos, arriba las manos, Montiel para meterla al área, abre, ¿qué hace Montiel? Montiel juega breve, escueto para Pereira, Pereira para Montiel, Montiel juega el balón para que se acomode y vaya a sacar el centro Galván, no gira Galván, entrega para Silva y Silva que la cambia para Martínez cuarta, no se la da Otamendi, sí se la da Acuña, le marcaba el pase Otamendi para Acuña, Acuña juega para Pereira, Pereira para Acuña, Acuña la cambia ahora para Otamendi, la tiene River, mitad de la cancha, River que pierde por 1-0, son los minutos finales.
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2: Pereira para Acuña, Acuña con el balón, se cierra Acuña, juega para Silva, está solo del otro lado, va a pedir Cachete, va la pelota para Cachete, control de Cachete, pide Galván, a ver qué hace Galván, se la lleva Galván, es Galván, tocó para Borré, Borré para Galván, Galván la tiene, buena jugada de River, tocaron para Pereira, peligro de gol, la tiene Pereira, jugó la personal. Se tiró Pereira, faltó fuerza, no disputó con la fuerza, con la misma fuerza que fue el defensor, que es cierto que abre las manos, lo empuja, pide penal la gente de River, no piden penal, es cierto que hay un empujón de Barrios, pero no tiene ganas de disputar el pibe Pereira, que había hecho una linda jugada y salida para el conjunto de Barraca, que va a ganar esta primera parte.
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2: Bueno, va a sacarla desde el fondo para pegarle Miño, le pega Miño. 46 de 48 que se deben jugar, ¿verdad?
3: Correcto, 3 minutos más y en la anterior fue amonestado el número 14 de Barracas, Kevin Happer.
2: Insisto, yo ya con lo que he visto en estos primeros 45 minutos, o es Borré, O es Colidio,
3: Sí, sí, habrá que ver qué decide el Chacho Caudet mediante Ariel Broggi. Me parece que es inminente el ingreso para el complemento de Ángel Correa, ¿no? Si está bien para jugar, como dicen, tiene que estar en cancha.
2: Llegó el transfer, ¿verdad? Llegó el permiso, claro, claro, que se esperaba, ¿no?
3: Sí, sí, correcto, está con el número 10.
2: Estaría ahí. Claro, porque se hablaba de eso, ¿no? Sí, sí. Bueno, señoras y señores, estamos en todas partes a través de Continental, entrando en todos los barrios de Córdoba. Y en las distintas localidades, a través de las grandes cadenas de la Golan Pop. ¿Qué pasó ahí en el medio? ¿Qué pasó ahí en el medio entre Acuña y Morales? Montiel también. Algo dijo Morales, que dijo algo y se fue, ¿no?
3: Sí, dio toda la impresión que ocurrió eso, ¿eh? Ahí están los reclamos. Bueno, se plantan, ¿eh? Se plantan. Morales, que se la tomó con el pibito de River, con Luis Silva también, ¿eh? Por eso salta Acuña a defender a su compañero.
2: Bueno, y ahí está el capitán que necesitaba River, ¿no? Otamendi hablando frente a frente con Nazareno Arasa. Señoras y señores,
3: no le sirve a River esto, ¿eh? No le sirve para nada, está perdiendo el partido, no ha podido romper esa barrera que le impuso, sí, el equipo de Barracas. No le suma en nada esto a mí.
2: Ahí va Acuña, gana Acuña, centro de Acuña, a las manos de Miño, que ha descolgado muchas pelotas. Fue la última de la primera parte, va a sacar Marcelo Miño, se va a acabar esta primera parte donde River cae por un tanto contra cero en un primer tiempo prácticamente sin patear al arco, La saca, exacto, Miño, la pelota por el aire, Arasa deja un par de segundos más, el balón le va a quedar ahora para Martínez, cuarta y falta de Briasco, tiro libre que corresponde para el millonario, ya lo hace rápidamente Otamendi, se va a jugar un minuto más, la tiene Otamendi, iremos hasta los 49, Otamendi juega para Pereira, Pereira juega el balón por el medio, para Vera, que quiere decir estoy, todavía no se sabe, ahí está Renzo Vera, que la cambió ahora para Martínez cuarta entrega para Montiel, cuando ahora sí Nazareno Arasa dice, señoras y señores, se baja este primer tiempo, este primer acto, esta primera parte del torneo clausura para ambos. El guapo es guapo, le gana en casa del millonario a River por un tanto contra cero. Hay desaprobación de la platea, muchos se levantan para decir algo, principalmente en el banco de suplentes, para señalar o marcar algún cambio, algunas cosas para hablar, ¿no?, de este River. Por ejemplo, lo de Colidio, que es un jugador transferible, pero no pierde la titularidad en el equipo de Chacho. Alguna de las cosas que podemos remarcar. Un Colidio que tampoco estuvo presente en esta primera parte, señoras y señores. River y Barraca al descanso. Por ahora, gana el guapo por 1-0.
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1: Final de la primera etapa en el Estadio Monumental y como título podríamos decir, a esta película ya la hemos visto. A esta película la vimos una y mil veces en estos últimos años con este River que da la sensación de que tiene jerarquía en los nombres, en los hombres que tiene en su plantel en cada año, pero no logra conectar un equipo, ser un conjunto homogéneo, ser un conjunto que pueda idear algo de fútbol, más allá que sea la enjundia, las ganas, alguna chispa que pueda meter a alguno de estos talentosos que seguramente no son, pero que no lo pueden demostrar. Que les cuesta cuando el rival de enfrente se les planta con una línea de 5 y con 3 volantes bien equilibrados, como lo son Miloc, Tapia y Porra, el número 8 de Barracas, ni qué hablar de la línea de 5 impenetrable. Para un River que comenzó mejor, que parecía tener la pelota, parecía que iba a ser un River distinto por el cambio de algunos nombres, por obligación y por elección del técnico, y con esa expectativa que da cada comienzo de un nuevo torneo como en este Clausura 2026. Sin embargo, duró poco esa imaginación, esa idea de que River podía hacer algo distinto, porque volvió a cometer viejos errores. Esos errores decíamos que a River lo hacen sufrir, que a River le hacen perder títulos, desatenciones que cuestan puntos y después cuando tenés que hacer el resultado final, la sumatoria final, no te alcanzan los porotos, ¿eh? Si no salís campeón, tampoco te alcanza para meterte, por ejemplo, en la próxima Copa Libertadores. Ha replicado River los graves errores defensivos que ha tenido en estas últimas actuaciones desde ya hace un par de años. Esto no viene desde la época del Checho Cove. Hace rato, incluso con Marcelo Gallardo, que River ha dado ventajas a sus rivales, rivales que vienen, hacen un gasto poco, son gasoleros en su andar futbolístico, pero después a la hora de pasar por caja, realmente se llevan un premio enorme, como este de Barracas, allá en el minuto 21, con una pelota en defensa de Barracas, número 6 del sector 6 del zaguero central izquierdo, un pelotazo, creo que fue en definitiva Martínez Cuarta y no Nicolás Otamendi quien pierde en la puerta del área grande el balón que va para el sector izquierdo, apareció como una tromba continuando la jugada. Insúa, el galleguito Insúa, les ganó a todos, también se gambeteó uno, metió el remate que tuvo que tapar con esfuerzo Beltrán y después la pelota que le queda al Toro Morales, el ex hombre de Boca, para establecer de zurda el 1-0. Qué fácil que la hizo Barracas, qué manera de dar ventajas River, este River que no solamente no puede idear una jugada de un equipo digno de ser protagonista, más allá de los nombres que posee en su plantel, pero que además le agrega seguir dándole facilidades a los rivales para que le conviertan. Esta película ya la vimos, esta película la vengo viendo hace rato, con un River que tiene la pelota pero que no tiene juego, con un River que avanza pero que no ataca, con un River que está predispuesto desde su concepción natural, desde su nacimiento como institución, a jugar a la pelota, a tener hombres que manejen bien la pelota, si es posible que den espectáculo. Bueno, esa deuda la tiene River de hace rato, no la puede levantar y encima, a pesar de las llegadas de Montiel, el regreso de Otamendi, de la participación de Acuña, de tener campeones del mundo, tipos muy consagrados en defensa, sigue dando las ventajas que en esta oportunidad a Barracas le cayeron como anillo al dedo. Haciendo un gran negocio, un equipo gasolero este de Ayude, este Barracas que es la contracara de River. Barracas se sabe lo que juega, es este el estilo del conjunto del Guapo, con el técnico que está en el banco de suplentes, tirándose atrás, tratando de no dejar generar fútbol que crezca al rival y después, cuando tiene una, no te perdona. Repetida la película, en esta primera etapa veremos si en el complemento mete un volantazo el Chacho Coudet o Ariel Broggi, que hoy está ocupando el lugar en el banco de suplentes, porque así, de esta manera, va a ser muy complicado para River tratar de llevarse algo. Mire lo que le digo, con este Barracas bien abroquelado, impenetrable por momentos, River debe tener un revulsivo. Me parece a mí, tengo una idea que sí, que Ángel Correa, el número 10, por el cual River pagó 15 millones de dólares al club mexicano, tiene la urgencia de estar en... Si pueden cambiar la ecuación con una tarde-noche para el olvido de algunos hombres como Colidio, como Borré, como Galván y como Fausto Vera, River deberá dar un volantazo para cambiar esta ecuación que hasta el momento no le sirve. Barracas, con un partido que le viene de perillas, con poco gasto, está 1-0 en el Monumental.
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4: Fue derrota de Talleres en el debut de este torneo clausura en tierras rosarinas, en el Coloso Marcelo Bielsa del Parque de la Independencia. Ganó Newell's, el equipo de Frank Darío Kudelka, con las dificultades que ya había marcado el técnico antes del inicio del partido y su participación, digo, el nombre del club, respecto de lo que pudo hacer y de lo que no puede hacer Newell en el mercado de pases. Nuestro mejor refuerzo es el trabajo. Y vaya que si se vio en la cancha a ese refuerzo, con una clara línea de cuatro, Ortega, Cabrera, Goitea y Russo. Habrá que decir que los refuerzos para Newell, fundamentalmente defensores, Gianetti, Escobar, por ejemplo, estaban sentados en el banco de suplentes, terminaron ingresando para sumar algunos minutos, pero le falta la puesta a punto porque no llegaron a tiempo en la etapa preparatoria. Tres en la mitad de la cancha, con Gómez Mata, Regiardo y Uch en el ataque, Núñez, Cócaro y Massanti. Massanti creo que siempre va a ser el hombre más destacado, es la usina de juego, en este caso tratando de interpretar lo que pueda llegar a cambiar en las pocas situaciones que genera el equipo de Newell's con el zorro Cócaro. Pero hoy en la victoria de Newell's se erigió como la figura, para mí indiscutida, Josué Reinati, el arquero de Newell's, fundamentalmente por el trabajo que hizo en el segundo tiempo, luego de aquel gol vía penal que va a terminar convirtiendo en los 9 minutos de la segunda parte de Matías Cócaro. Talleres fue más por vergüenza ajena, por vergüenza deportiva, que con ideas. Intentó llegar primero con un remate de Franco Cristaldo al empate, minuto 12, que lo tapó muy bien Cabrera, en ese sentido, que estaba apenas dos pasos delante de Reinati, que después iba a tener más intervenciones en el ataque con los ingresos de Valentín, de Pietri y de Rick. El brasilero encabezó quizás por ahí la más clara del partido, o una de las más claras, un contragolpe a los 20 del segundo tiempo que terminó tapando muy bien Reinati cuando se quedaba sin nafta en el tanque el brasilero Rick Lima Moraes. Después otra de a Valentín de Pietri, que va a recibir precisamente de Augusto Schott para penetrar en la última línea de Newell's y sacar un derechazo al primer palo que terminó siendo ancho. Hay otra que se saca en el otro palo, dos hombres de encima, busca también el disparo con la derecha que termina tapando muy bien Reinati. Y otra de las más claras que tuvo el partido, que creo que por situaciones lo hicieron merecer merecedor a Talleres de un empate fue aquel centro de Rick por derecha que va a terminar encontrando y conectando un cabezazo con destino de red de Augusto Schott, que ingresó muy bien. Acá después habrá que hacer la discusión y en todo caso para las conclusiones preliminares empezar a encontrar argumentos futbolísticos que justifiquen por qué Schott no fue titular en este equipo, no solamente porque es un hombre que te acomoda, sino porque es uno de los pocos defensores que llegan y que suman goles en el ataque de Talleres. De aquel cabezazo, el huesazo al centro del arco que intentó Augusto Schott, recibiendo ese centro de Rick Lima, Moraes otra vez impuso la figura del arquero de Newell's para poner con el guante izquierdo, con la palma del guante izquierdo, esa pelota por encima del travesaño. Se consumieron los minutos en el reclamo de una posible mano, en este caso creo que había sido de Goitea, que no terminó siendo la definición fatal para Newell's, en este caso de penal vía VAR, en una reposición de tiro de esquina y el partido que se terminó expirando con las posibilidades de Talleres que no terminaron de concretar. En Rosario ganó Newell's, lo hizo 1-0 en el Coloso ante Talleres.
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0: cambiando un poco, ¿no? Driussi enfocaba en las cámaras recién. Desde que volvió a River fue más lesión que gol. Un River que no termina, es un River que no contagia, un River que genera en el público millonario mucho de que no se aceita, que no se engrana, que no genera, que no rompe línea, un River que no es revulsivo, para esos ojos mal acostumbrados ya de hace 3-4. Yo creo que el último River que jugó bien fue el de Michelli, ¿no? Después, sí. Sí. Hay que recurrir a resultados solamente que se han dado por alguna jerarquía de algún jugador, pero nada más, el juego no fluye, no conecta, es realmente preocupante. Y yo creo que si esto no se revierte en la jornada de hoy, no es exagerado decir que Coudé es partido a partido, ¿eh?
1: Sí, sin dudas. Justamente es preocupación lo que siente la gente de River, porque ya no es esta temporada. Coincido que el último River que sacó una diferencia enorme con sus rivales fue el de Martín de Michelis. Pero, bueno, después el regreso de Gallardo no surtió el efecto esperado, y ahora mucho menos, por supuesto. Antes de que comencemos, le quiero mandar un gran saludo a un hermano de la vida, puede ser, amigo, a... Por supuesto, a Gabriel Álvarez, el porteño hincha de Tigre, nacido allá, cerca de la zona de Victoria. Entonces, el abrazo para él que nos está sintonizando.
0: Bueno, el abrazo para toda la gente que está del otro lado. Se preparan, me parece que, Freita y Beltrán, ¿verdad?
1: Correcto. Lo veo a Freitas. Me parece que es Beltrán también, ¿eh? Bueno, sí, hace falta.
0: Yo no sé cuánto tiempo le van a dar a Colillo, ¿eh? Yo la verdad que el público es el más resentido, ¿eh?
1: Sí, Colillo, que hace rato que viene con un flojo nivel, una pieza que fue fundamental en otra época y que por momentos también perdió la titularidad con el mando de Marcelo Gallardo, recordemos eso.
0: Bueno, se deben haber quedado Colillo y Borré, ¿verdad?
1: Todo indica que sí, ¿eh? Todo indica que sí, veremos ya, ahí te confirmo los cambios. Pero sí, son Freitas y Beltrán, que va a ser su redebut en el Monumento.
0: Bueno, señoras y señores, el delantero Joaquín Freitas, a mí me gusta, ¿eh? Es otro revulsivo, un pibe de la cantera.
1: Tiene gambeta.
0: Tiene gambeta, va para adelante. Bueno, lo de Colillo no termina nunca de afianzarse, y ya creo que ya ha colmado la paciencia de todos, ¿no? Bueno, el 18 tiene Beltrán, ¿verdad?
1: Exacto, Lucas Beltrán con el número 18 y con el número 35 Joaquín Freitas. Son los dos que van a ingresar. Yo lo veo a Borré, ¿eh? Lo veo, ¿sí?, en el campo de juego a Borré.
0: Bueno.
1: Se hace todo muy lento, Marcelo. Todo muy lento se hace.
0: Sí. Bueno, ahí está Freitas. ¿Habrá salido Renzo Vera? Flojísimo lo de Renzo Vera, ¿eh?
1: Fausto Vera. Fausto, también. Sí, otro también de muy bajo nivel, que no le ha dado ese equilibrio en mitad de cancha, esa precisión, no le ha dado juego, no tiene juego River en mitad de cancha, pero veremos si puede con estos cambios cambiar, ¿no? Un poco justamente la ecuación futbolística, y por supuesto es imperioso que pueda dar vuelta este resultado.
0: Movió River, comenzó el segundo tiempo, presentamos.
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0: Ahí está River, el balón le va a quedar en el medio para Silva con el esférico, Silva que juega para que la tenga allí en la mitad de la cancha y va recibiendo, creo que se fue Pereira, o el Chacho está mirando el partido de otro lugar, o la verdad.
1: Sí, paga el pibe.
0: Futbolístico.
1: Sí, paga el pibe Pereira y también se va Fausto Vera, ¿eh?
0: Ay, Dios mío. Bueno, eso de amontonar delanteros tampoco es que te va a dar la posibilidad del empate, ¿no?
1: Nada te asegura. Ningún esquema, ningún cambio de nombres te asegura nada. Si no jugás bien...
0: Que si tenía que salir alguien era Colillo, no Pereira.
1: Sí, coincido totalmente.
0: Pero hasta el mismo Borré, si querés.
1: Sí,
0: la verdad también. Que es inconcebible el cambio de Chacho, salvo que Pereira tenga alguna molestia, algo, pero me parece que lo vio muy distinto a lo que por ahí comentamos de Pereira. Ahí está River, que está perdiendo el encuentro por un tanto contra cero. El gol de Morales, el ex Boca, Gonzalo Morales, puso la diferencia que persiste en el resultado. estamos en el canal de YouTube, estamos en toda la cadena de radio a través de la 103.5 Continental Córdoba. Ahí está con la pelota Galván. Entonces, limpiando los cambios, se fue Fausto Vera, se fue Pereira y el otro que se fue es Lautaro Pereira.
1: Lautaro Pereira se retiró, al igual que Fausto Vera, ingresaron Joaquín Freitas y Lucas Beltrán.
0: Exactamente. Bueno, ahí está, señoras, ni Borré ni Colidio se han ido, entonces.
1: Están en cancha, claro.
0: ¿Se puede decir que tiene 4-9, 4 delanteros, River?
1: Y se podría decir, el más delantero, el más 9 es Lucas Beltrán, por supuesto.
0: Ahí está ganando la pelota Martínez Cuartas, un rodeo, entrega el balón para Silva. Bueno, y a broquelado, ordenado, el conjunto de Barracas seguramente va a querer aprovechar alguna que le quede de contragolpe. Silva con la pelota, todos los balones conducen a Silva. Ahí está el pibe, juega por bajo, pase bueno para que vaya el balón por el sector medio cuando Freitas buscaba a Beltrán. Va a quedar la salida de este lado para Insúa. Insúa contra Freitas, que corre los 9 monedas, el balón se va fuera, es lateral que va a tener el hijo de Insúa. Ahí está Rodrigo para hacer efectivo el lateral para el Guapo, que lo gana en el Estadio Monumental por 1-0.
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0: Ahora para que la saque Galván, el equipo que lo gana en el Estadio Monumental por 1-0.
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0: Ahora para que la saque Galván, el... La pelota le queda para Colidio, la para Colidio, gira Colidio, dejó la pelota para Freita, Freita para... Lo atendieron a Freita, el árbitro no cobró falta y le queda para Morales. Y ahí va el Guapo, la tiene Morales, le pega al arco. Beltrán se queda con el balón cuando Morales probaba a más de 30 metros. Tengo tiempo, hay salida para el millonario.
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0: El balón se va fuera, lateral que corresponde para... Beltrán, Lucas con la pelota, Lucas la cambió toda de este lado para que reciba Montiel. Gonzalo Montiel entregó para Freitas, Freitas por acá, Freitas por allá, pase largo, a gota de agua después del pique, termina en el fondo, saque de portería, repone Miño. Bueno, veremos cómo se posiciona este River ahora, querido Sergio.
1: Sí, creo que Freitas se mete como si fuese un enganche, ¿no? El más retrasado para tratar de abastecer, de meter alguna pelota, de tenerla, de encarar, y después Silva en mitad de cancha tratando de aguantar todo, más cerca de Galván, que retrocedió unos metros.
0: Bueno, señoras y señores, le puede...

0: suscribirse a nuestro canal, contarnos desde qué lugar nos están escuchando. Somos casi 240 ya conectados, la va sacando del fondo Barrios, el balón peleado en la mitad de la cancha, va a quedar otra vez para Barrio para que picara en posición prohibida el Beto Briasco. El balón le queda para Beltrán, Santiago Beltrán con el balón. Algunos reproches para el arquero Beltrán, no me dio la sensación de que tenga culpa, no le quedó otra, pasó entre 4 o 5 jugadores de River, que no le quedaba otra a Beltrán que salir a cortar ese centro, ¿no?
1: Tenía que cortarlo, sí, tuvo la mala fortuna que le quedó de frente a Morales, que convirtió el...
0: Bueno, si los paso por encima porque no los escucho, muchachos, ustedes me dirán por interna. Y está ganando la pelota Otamendi, Otamendi juega para que vaya Colillo la va a perder, no la perdió, la recuperó Colillo, el balón viene para Freitas que va por el medio, la tira Freitas, pase bueno para el gol de River, el rebote y no puede, y claro que no puede, allí Borré cuando quedaba en el piso y va saliendo el guapo y la pelota viene para Morales, la tiene Morales, la cuida Morales, tocó para Insúa, Insúa trepa la cancha, vuelve Martínez Cuarta, le queda el balón para Otamendi que se apoya atrás con Beltrán que la tiene, va a salir Beltrán, esto sigue 1-0.
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0: Ahí está River con Otamendi, Otamendi juega para Silva, tenemos ya 5 minutos de la parte complementaria, avanza con la pelota Montiel, ahí va Montiel, el balón contra la raya, Montiel juega atrás para que la tenga el pibe Silva con la pelota, kilómetro cero, Silva la cambia para Acuña, Acuña mira el área, va a sacar el centro Acuña, de ahí no, juega otra vez para Silva, kilómetro cero, ahí está River con la pelota, Silva juega para Freita de lanzador, ¿verdad? Ahí
1: claro.
0: Por el medio.
1: Claro, exacto, delante de la línea de volantes, tratando de ser el nexo, el que arme algo de juego para los delanteros.
0: Sí, señor, la tiene Morales con el balón, soltó la pelota para el Beto Briasco, no tiene mucho más el guapo para animársele a este River que no puede, que no le encuentra. Patadón de atrás, innecesario, tarjeta amarilla del Beto Briasco. Eso no, de atrás al pibe, lo atendieron a Silva, tiro libre que corresponde para el millonario que cae por un tanto contra cero.
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1: Dura entrada de Briasco, durísima la entrada de Briasco desde atrás, realmente no tenía necesidad de pegar semejante pata.
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0: La juegan para Acuña, la deja ahora para Otamendi que la va cambiando por el sector medio para que la venga a buscar, Borré, la tiene Santo Borré para Otamendi la cambia para Acuña va a tocar el balón por el sector medio, buscaba Borré, me da la sensación de que sobran ahora delanteros, ¿no? Que esperan demasiado para un conductor que todavía no aparece en este River, que pierde por 1-0, la tiene Silva en la mitad de la cancha, ahí está Silva, el pase de Silva no es bueno, la va parando en el fondo para sacar la rack, el balón le queda ahora por el sector medio para Porra, ahí va Porra, buscaba al 9 Moral, el autor del gol, se avive y roba muy bien Montiel se apoya con Acuña que la cambia para Martínez Cuarta con la pelota, la gente se impacienta, está perdiendo River, 7-54, 7-55, avanza con la pelota Galván que la cambia, ahora para Freitas para Galván por el sector medio, Galván le pega el grito Otamendi que es un delantero más, avanza Otamendi, posición de 10, la tira Otamendi, la cambia para Acuña, se muestra contra la raya allí, buscándola el Ecuador Beltrán y también la pide del otro lado el jugador Galván, pero la pelota retrocede, la vuelve a tener River que se resetea y que pierde.
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0: Buena jugada de Beltrán, pero después Lucas entrega mal, vuelve y recupera Beltrán, el balón le queda ahora para Galván para Freita, punta y le pega Freita, no, Freita con el balón, pasa entre varias piernas, el rebote le quedó para Borré, falta, dice el árbitro y tiro libre para River, tiro libre para el millonario, dale like, dale me gusta, suscríbete a nuestro canal, ya somos más de 38.000 suscriptores, buen tiro libre va a tener el millonario, que va a ir con poco fútbol a buscarle empate. remate, algo le dice Acuña a Borré, ¿verdad?
1: Sí, por supuesto, quiere rematar Acuña, también lo pide Borré. Bueno, un tiro libre recto al arco, unos 25 metros, 27 metros, ¿será la manera en que River puede llegar al empate?
0: Bueno, veremos, veremos qué pasa, señoras y señores. Para pegarle, está para darle, ¿quién está? Le va a dar Colidio, Colidio para darle al tiro libre.

0: se salvó Barraca. A la carga River. Ah, bueno, ¿qué pasó? Mirá cómo se enoja Acuña. ¿Qué están viendo? Ah, están viendo. Están viendo, claro, estaban revisando la jugada después que pasó en el área, ¿no? Y el lateral, apurado River. Apurado River, estuvo cerca del empate con este tiro libre de Colidio. La pelota llega para Insúa. Se agacha Insúa, pelota al fondo. Va a reponer Miño. Avisó River que quiere el empate.
1: Bueno, y fue lo mejor de Colidio en esta, el tiro libre. Quedó parado el arquero, ¿eh? Quedó parado Miño, mirando cómo entraba ese balón que finalmente dio ayer el ángulo. Tuvo el empate River. Se lo impidió el travesaño. La unión del travesaño y el palo.
0: Bueno, 10 minutos, 10.31, 10.32, la salida para el conjunto de Barraca, que lo sigue ganando en la segunda parte.
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0: La pelota para Colidio, peligro de gol, centro que viene Colidio, segundo palo, Miño, cuando llegaba Freitas, lo movió Freitas a Miño, que va a germinar, va a salir Barraca, que sigue ganando en 11 minutos.
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0: Bueno, señoras y señores, veremos si sigue moviendo el banco el Chacho Coudé, ¿no? Veremos,
1: sí.
0: Porque a medida que pase el tiempo, será la desesperación de River, ¿no?
1: Sí, por supuesto, bueno, ahí vemos por los monitores el gran remate de Colidio, con altura. Tomó ese balón y después el balón que baja y pega en el travesaño. Para repasar, ya ingresaron Joaquín Freitas y Lucas Beltrán. Están Ángel Correa, Juan Cruz Mesa, Mauro Arambarri, uno de los refuerzos de River, igual que Facundo González, Ulises Jiménez y el otro uruguayo, Giovanni González, junto a Lautaro Romero y Emanuel Ezequiel Centurión.
0: Se viene una variante en el Guapo, ¿verdad?
1: Sí, me parece que son dos variantes, me parece. ¿Eh? Ahí lo vamos a repasar.
0: Bueno, pues presentando entonces Briasco y Morales.
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1: Bueno, se retira el autor de gol en Barracas, el futbolista Morales, y también se retira Beto Briasco, ingresa el número 33 en Barracas, y también ingresa Candia y Maroni. Ahí te canto los números: Candia el número 20, el uruguayo, y Maroni el 33, Gonzalo Maroni.
0: Bueno, Gonzalo Maroni y Candia han ingresado por Morales y Briasco. Ahí va River, más apurado que antes. Ya tiene Colidio, lo atienden a Colidio. Hay falta, tiro libre que corresponde para el millonario. La falta fue de Milot, la falta de Darío. El tiro libre que va a caer a la puerta del área del conjunto de Damián Ayude, que, bueno, empieza a meter refrescos también. Otamendi, que entrega para Freita. Freita con el balón, a ver qué hace Freita. 3-4 metros, campo rival, gira, la vuelve a meter atrás. El balón llega para Martínez Cuarta. River con poquito, muy poco, muy nada ha presentado en estos minutos en la presentación del campeonato clausura, donde ya ganó Belgrano, donde ganó Vélez, donde acaba de ganar Newell's Old Boys de Rosario, en el relato de Matías Díaz. Ayer lo relató Colazo en la derrota de Instituto. Ganó Belgrano, claro, sí, ya lo dije, ganó Racing. Aquí viene River para el gol, Gonzalo, centro. ¡Ah! No se animó a pegarle, casi gol en contra, quiso meter el pase para Borré, una jugada de Gonzalo Montiel, que la pelota dio en el defensor y terminó escapando al córner.
1: Y es el tercero del partido, el segundo para River.
0: Bueno, y le va a pegar el número 35, le va a dar Freitas. Freitas y el centro, cabezazo afuera del área. Perdió Silva, ahí viene el contragolpe del Guapo. Y River retrocede. Y está Acuña en el mano a mano. Se viene el Guapo, se viene el Guapo, se viene el Guapo para el segundo. Pasó la pelota, está. Se salvó River, se salvó River. Maroni no pudo definirlo, achicó Beltrán. El contragolpe del Guapo, quedó recontra desnudo River. Casi se lo liquida el Guapo, casi lo manda. ¿Sabe a dónde lo manda River? Bueno, no se puede creer el gol que erró el Guapo, Sebas.
1: Sergio. No lo puede creer.

0: lo puede creer Maroni, ¿eh? Gonzalo Maroni recién ingresado, tres atacaban, uno solo defendía el balón para Maroni, quiso meterle el palo en el primer paro en mano derecha del arquero de River, de Beltrán, el balón se fue afuera. Casi lo liquida River, que, perdón, Barracas tiene una vida más, el millonario.
1: Bueno, buscaba a Borré, buscaba a Freita, el balón rebotó y escapó el saque de meta que corresponde. La misma película, ¿no? Lo mal que retrocede River, lo desnudo que quedó en esta jugada. Y la chance de Maroni es inmejorable, ¿eh?
0: Sí. Si no llega a ganar este partido Barracas, o si se lo llega a empatar River, no va a poder dormir Maroni esta noche.
1: Condujo muy bien Porra, Maroni no pudo definir bien, lo achicó Beltrán. Definió mal Maroni. El partido sigue 1-0, un cuarto de hora de la segunda parte.
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1: Falta de Freitas, contra Beltrán, el tiro libre que hace rápidamente el millonario, entregan la pelota para que avance Acuña, toda velocidad, Acuña, devolución para Colidio, le quedó el balón para Colidio, le pegó al arco, y muy seguro Miño, Marcelo con el balón, sale Barraca que gana.
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1: La saca Miño, el balón vuela, cruza la raya central. El balón después del pique, Silva se la da a Beltrán, Santiago la tiene. Saca el rastrón como las bochas en la salida para que salga. Martínez Cuarta lo tiene contra la raya, Montiel recibe cachete. Ahí va el muchacho de Virrey del Pino, entrega la pelota a Montiel. Va a tocar por el medio, prefiere otra vez con Martínez Cuarta. Se cierra todo Barraca a defender lo que ha conseguido hasta ahora en cancha de River. Avanza Otamendi, la tiene Otamendi, Otamendi para Acuña. Acuña la cambia para Silva, el pibe Silva. Cambia para Martínez Cuarta, Martínez Cuarta va por el medio, cruza la raza central, la pelota llega para Montiel, pase de Montiel para Freita, peligro de gol, la tiene Freita, gira Freita, atrás el remate, mordido, la pelota queda fuera del área, le va a pegar, taco de Colidio, llegó Acuña, borré Acuña, y el arquero Miño se quedó con el balón. Bueno, llegó River, se sintió Insúa, lo levanta Acuña, el balón la tiene ahora Miño, le va a sacar todo tipo de tiempo, ¿no? Barraca que cuida este resultado.
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1: Es un equipo que ataca a Sergio River, pero sin idea, ¿no? Ataca a lo que sale, no es un equipo programado, no es un equipo hecho a la vista, para los ojos. Mueve el banco de suplente, River no mejora, ¿eh? Insisto con esto de amontonar delanteros sin creación. La gran parte de River es la falta de creación. Si Freitas tiene que crear, que es el tipo, para mí, es un punta, es un delantero, no es un creador.
0: No, pero tiene esa habilidad, entonces lo utiliza ahí el técnico, porque de todos los del volantes que tiene River, es el que tiene más técnica. Por supuesto que no es su puesto. Y River no le encuentra la vuelta, y River espera que tenga el deuda, aunque sea algunos minutos, Ángel Correa de paso, para tratar de cambiar esta historia tan negra, tan negativa para Millones.
1: Galván era uno de los mejorcitos, ¿no? Del tiempo de Chacho, y está muy bajo también, ¿no? Se quedó bastante.
0: Claro,
1: ahí está Otamendi. Otamendi juega para Cuña, posición de 10 otra vez para Otamendi, se muestra Silva, va el balón para el pibe Silva. Silva que se está ganando un lugar importante en el medio campo. ¿Cuántos 5 ha comprado River y todavía no puede dar con esa bocha? Mirá si lo tiene ahí. Con este pibe Silva que es muy joven, que me parece que es muy criterioso, cuida bien la pelota, tiene panorama, lo que no ha encontrado River en este último tiempo. Otamendi buscaba a Silva, Silva no puede, le queda el balón para Miloc, Darío con el balón, la tiene Darío, avanza Darío Miloc, la va a dejar media corta, el balón le quedó ahora para Barrio, esquivó la marcación de Colidio, se planta Barrio, juega por el sector medio para Miloc, Miloc que la cuidó, mandó el pase, volvía Martínez Cuarta, se apoyó con el jugador Freita, que entregó para que vaya y se la lleva. Beltrán, ahí está Luca juega el balón para Galván, Galván levanta la cabeza, le pega el grito del otro lado a Acuña y va River elaborando por el sector izquierdo, la recibe Colidio, tres dedos, entregó para Lucas Beltrán, lo están tomando para mi gusto, a Borré, el balón le queda para Silva que la tiene, levanta la cabeza Silva, la tira. todo del otro lado para que avance Martínez Cuarta. Va a sacar el centro Martínez Cuarta. No, hace un rodeo, no se anima. No la quiere dividir el conjunto millonario. La tiene Martínez Cuarta, la cambia ahora para Otamendi. Otamendi tiene terreno para avanzar, pero la cambia de primera. Ahora para Acuña. Se muestra el balón, va para Colinio. No fue bueno el pase de Acuña. El balón le queda para Miño, que va a salir para Barraca Central, que ganan 20 minutos.
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1: 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Avanza Barraca Suel, corta juego, Silva Acuña se enredó, tocó el balón para Otamendi que clarificó y entregó contra la raya para Acuña que fue a buscar la descarga. Acuña la tira para que vaya a correr a toda velocidad, Borré, va a ir Borré, va a Borré, la pelota rebotó en el hombre de Barraca. La va a cuidar el número 14 allí, Yarpe. A ver qué hace Yarpe. Pelea Borré, ganó Borré, cayó Borré. Va a ir a buscarla Colidio, trabó. Bueno, es descontinuo lo de River, desprolijo. No fluye el juego. Me parece que se va a venir el debut de Correa en cualquier momento, Sergio.
0: Sí, sin dudas. Debe ser necesario. Es un desconcierto River que tiene la pelota, que avanza, pero que no logra atacar adecuadamente para inquietar a mí.
1: Bueno, ¿cuánto lo pagó River entonces a Angelito Correa?
0: Según las cifras oficiales, que se dieron a conocer, 15 millones de dólares.
1: Bueno, una apuesta muy, muy ambiciosa de River, ¿no?
0: Demasiado. Para estos tiempos que corren demasiado, veremos. Ojalá que le sirva a River la inclusión de Ángel Correa.
1: Bueno, ahora va a meter a Arambarri. Bueno, ahora vuelve a acomodar el medio campo otra vez. La verdad que... dos variantes. Se va Colidio, sin aplauso Colidio,
0: Sí, una noche para el olvido de Colidio, que intentó, pero que no pudo conectar nunca con el equipo ni con la...
1: Bueno, ¿y Correa? ¿Qué número tiene Correa?
0: Correa tiene el número 10. Ah, nada más y nada menos.
1: Bueno, la que dejó Juanfer hace poquitas horas, ¿no?
0: Exacto, exacto. Bueno, deja en el campo de juego entonces Colidio y Galván. A la cancha Correa con el número 10. Y Arambarri, Mauro con el número 8, el futbolista uruguayo.
1: Bueno, y ahí va River. Hey, metió dos variantes el guapo, ya me las decís. Aquí el, me parece que uno de los que se fue Rack, me parece. Ahí está buscándola River. Corre Martínez Cuarta, centro de Freita. La pelota queda boyando, va a ir a buscarla del otro lado Acuña. Va a llegar Acuña, se acomoda, saca el centro Acuña, muy cantada. Todos los centros a las manos del arquero.
0: Claro, claro, no ha tenido precisión en los metros finales, ni siquiera para embocar la cabeza de un compañero. Y vamos a ir repasando también los cambios del conjunto de Barraca, que fueron dos más.
1: Dale.
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0: Bueno, se va el uruguayo Rack con el 15, también se retiró Porra con el número 8, ha ingresado Fernando Tobio con el número 32 y el otro cambio me parece que es el futbolista Nicolás Capra, el 2.
1: Capra.
0: Capraro, el número 2.
1: Bueno, Caprar el 2. Bueno, empieza a defender, ¿no?
0: Sí, totalmente. No se sale de esa línea de 5. El técnico ayude, que bueno, hasta el momento le da resultados.
1: Sí, bueno, Caprar entonces y Tobio han ingresado en filas de Barraca Central. Aquí ganó la pelota, la primera acción de Correa. Correa en el mano a mano, lo había dejado mirando las preferenciales al defensor de Barraca Central. Correa con el lateral, apuró el trámite, tocó para Beltrán. Beltrán con el balón, se mandó Beltrán, busca la descarga, le va a quedar para Acuña, juega mal River, pero va a jugar contra el arco de Miño en estos últimos minutos. La pelota llega al punto penal, van todos a buscar de arriba, es un descontrol. River la busca, Arambarri, falta de Arambarri, dice el árbitro del encuentro, Nazareno Araza, tiro libre que corresponde a Barraca Central, que lo gana en 24.
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1: Marcelo, ¿qué dice la gente? ¿Qué dice la gente? Sí, dígame.
0: Me confundí, ¿eh? No ingresó finalmente Capraro el 16. Junto a Tobio ingresó el 16. Iván Guaraz es delantero. Bueno, también se la juega un poco el técnico allí.
1: Guaraz.
0: Juárez, el número 16.
1: Bueno, ahí está entonces. Bueno, no tanta gente entonces. Va a amontonar, va a quedar alguna seguramente para... Lo tuvo, hay que decir, ¿no? Barraca tuvo chance inmejorable hace un rato. Cuando ya tenemos 25 minutos, somos Cadena Golan Pop, somos Continental 103.5. River está perdiendo por un tanto contra cero. Ya ganó Vélez, ya ganó Belgrano, perdió Taller, ganó Newell's, perdió Rosario Central. Algunos de los resultados que arrojó la fecha, que todavía no se termina. Mañana juega Boca, ¿verdad? Con Riestra.
0: Exacto, exacto. Un Boca Junior juega en el día de mañana.
1: Un Boca que va a cuidar bastante de cara a lo que tiene en el repechaje de la Sudamericana. Ahí está tocando Arambarri. Juega el balón para Otamendi. Otamendi con el balón. La tiene Bota. A ver qué hace Otamendi. Cambia el balón. Clarificó. Entregó para Silva. El pibe Silva la cambia. Ahora atrás para Martínez Cuarta. Este la cambia por el sector de Correa. La tira Angelito Correa. A ver qué hace Correa. Correa mete el freno. Juega ahora por el medio para Otamendi. Otamendi para Silva. River no puede romper a el guapo que es en la banca, está plantado en cancha de River, cuidando lo que ha conseguido. Ahí lleva la pelota el jugador Guaras, cayó falta, sí señor, correcto, y tarjeta amarilla para Arambarri. Tiro libre que corresponde para el guapo en la mitad de la cancha. Lo atendieron a Candia. Tiro libre para el guapo.
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0: Es el segundo amonestado en el partido, Marcelo, junto a Happer. Ahora el turno para el hombre millonario que recién ingresa, el uruguayo, el refuerzo, el 8, Arambarri.
1: Otamendi le va a decir a Araza que, bueno, no pueden ser todas, todas las que cuida, toda la falta, se quedan a dormir, ¿no? Fue muy fuerte Arambarri.
0: Fue duro, muy fuerte. Fue durísimo. Durísima la entrada. Y un volante uruguayo, bueno, que metió esa garra charrúa apenas ingresó.
1: Bien metida la tarjeta amarilla también. Bueno, sí, acciones interrumpidas, trabaja la carpeta publicitaria.
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1: 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Hoy la presentación de Otamendi, hoy la presentación de Angelito Correa con la camiseta de River, la de Beltrán, que hace su redebut. Bueno, ¿qué pasa ahí? Me parece que Araza, él permite todo esto, porque me parece que debería acelerar un poco más el trámite, ¿no?
0: A ver. Sí, claro, no puede continuar el hombre de Barracas, también debería entrar la sanidad, pero las protestas están. Vamos a aprovechar para leer unos mensajitos en el chat en vivo. Dice, estamos conectados desde San Javier, Misiones, FM Alto Uruguay, 100.3, siempre con Golan Pop, por supuesto. Dice, el saludo para ellos, por supuesto que sí. Bueno, las chicanas para River, de parte de Julio Yar, 9091. También, vamos Barracas, dice Sara Saucedo. También, algunos horribles, Beltrán, bueno, la opinión de los oyentes, de Berenice Salaberry, se apuraron con el pibe, dicen aquí en un mensaje, con la alusión al gol, ¿no?, que recibió River, donde dejó un rebote el arquero Beltrán.
1: Bueno, ahí está ganando Arambarri, le queda el balón para Lucas Beltrán, va River, se la lleva Lucas, lo van a rodear, buena marca en zona hace Barraca, no vaya a creer que lo hace mal, tocó muy bien la pelota Milok para que reciba Maroni, ojo, si la cambia del otro lado está el gol, la tiene Maroni, y Maroni se engoló, qué mal que está el campo de juego, La presentación del campo de juego de Boca y ahora el de River, de los dos equipos más grandes de la Argentina, dejan mucho que desear,
0: Sí, sin duda.
1: El campo de juego,
0: Conspira contra el juego de los dos, pero sobre todo para presentar un espectáculo de buen nivel, ¿no? Necesitas un buen campo de juego.
1: Sí, señor. Ahí está Acuña, mete el pase para que vaya a toda velocidad. Correa, la tiene Correa, Correa enganchó, le pegó las manos de Miño, Correa. En la primera acción corrió Correa, sacó el remate, muy seguro Miño, que no ha dado rebotes en toda la noche. Sale el guapo.
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0: Se podría decir, Marcelo, que es una de las figuras, Miño, si no la figura máxima de este encuentro. Bien Correa ahí cuando enganchó y sorprendió con ese remate rápido, atento el arquero de Barracas.
1: Sí, señor, Otamendi ganando, buscaba la descarga, sí, Correa con Beltrán, el balón le va a quedar en poder para Martínez Cuarta, que suelta para Montiel, que la cambia para que reciba Otamendi. Nicolás con la 30, cambia para Acuña, Acuña con el esférico, la tiene en la mitad de la cancha, pide, se muestra, no se esconde Lucas Silva, el pibe de las inferiores de River, la tira para Montiel, Montiel trepa la cancha y va River, que pierde por un tanto contra cero en esta jornada donde cayó Talleres, donde en esta fecha ya dejó la derrota de Rosario Central, la de Instituto también, el triunfo de Vélez. Ahí va Acuña, avanza Acuña, va a sacar el centro, centro de Acuña, la buscaba Borré, la pelota cobra altura, le quedó para el pecho de Acuña, a la volea sacó el centro, al tiro. No se puede creer, señoras y señores. Me parece que Alan Barry, el que llegaba para conectar en la última acción, el balón se fue con la mirada de todos. Nadie podía hacer nada. La pelota se fue a un metro del caño.
0: Bueno, llegó River en esta. Tuvo el cabezazo cruzado. Quedó parado nuevamente Miño a centímetros del palo izquierdo del arquero. Tuvo el empate a Alan Barry, el uruguayo. No pudo conectar con la red. Bueno, se acerca River, tratando de empujar, sin fútbol, sin ideas, pero con muchas ganas, y hasta el momento no le sale el empate.
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0: Aquí coloco el mío.
1: Llegaremos a los 100 likes, falta bastante todavía por contar. Está perdiendo River, está ganando Barraca. La pelota cobra altura por Insúa, va a ir a buscarla Borré. Borré se debate con la marca del jugador Tobio, gana Borré, se la lleva Borré, Tobio se recupera, Borré la quiere pellizcar el camino, emerge y se la lleva Martínez Cuarta, la va a cambiar para Acuña, se acomoda de aquel lado para buscar la Acuña, no, metió buen pase para Correa cuando cerraba los caminos, muy bien Barrio, la tiró al costado y al lateral, está desesperado Damián Ayudé, que sabe que en cualquier momento puede llegar al empate de River. Se defiende muy cerca del arco de Miño, ahí va el millonario, la tiene Acuña contra la raya, posición de 10, pide Otamendi, Otamendi con el balón, la tiene Otamendi, que es un mediocampista más. Otamendi la cambia, ahora de este lado para Martínez Cuarta, Martínez Cuarta para Lucas Beltrán, le rebota a Tobio, la saca a Tobio, el balón le quedó para Silva. Bueno, todo se juega en territorio del Guapo, que defiende estos últimos minutos cuando tenemos 32, juegan para Silva, Silva por el medio, otra vez la pelota para Alan Barry, que está condicionado. Alan Barry entrega el balón para que se acomode cachete Montiel, la tiene Montiel, Montiel juega para Otamendi, todo River situado en territorio de Barraca, que lo gana, lo aguanta y lo gana por 1-0.
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1: Tremenda patada. Tremenda patada, Candia devolvió, devolvió Candia. Lo levantó, lo desparramó. ¿Vos me diste? Bueno, ahora yo te doy y me gano también la tarjeta amarilla. Falta contra Alan Barry. Bueno, serás uruguayo, pero yo acá no te la voy a dejar pasar. Lo desparramó, condicionado quedó Candia.
0: Claro, el tercer amonestado del partido, ahora el número 20, Candia, que ingresó hace un rato.
1: Correa y el centro, centro a las manos. Bueno, es cierto que el arquero ha descolgado todo, pero todas fueron para las manos del arquero,
0: Correcto, claro, no lo exigieron nunca, por eso está cómodo Barracas, metido atrás, porque River repite la receta de los centros, casi todas, todas, excepto ese de Arambarri, hace un rato, a las manos de Miño.
1: 33 minutos, bueno, se impacienta el público millonario, Se impacienta el público millonario, es Barracas el que está enfrente, va a haber muchos partidos por delante, poco descanso, ya se lesionó. Hay que decirle a la gente que el único que metía goles de los delanteros está lesionado, lo está mirando de afuera. Una de las apuestas en el medio campo también está lesionado, Moreno, ¿no?
0: Aníbal Moreno, antes de este partido, se resintió de la molestia en la rodilla.
1: Y el otro es Drusi, ¿no? La pelota para Correa, que pase, le metieron a Correa, Correa con el balón, juega la personal, Correa, se manda Correa, lo esperó muy bien, le robó muy bien Barrio, después Correa comete falta por el minuto de atrás, el balón, tarjeta amarilla, a ver, o cobró para el otro lado. Amontonamiento, para el otro lado cobró, bueno, me dio la sensación de que Correa era el que había cometido la falta primero. Claro, la disputa Ah, claro. Se quedó aplastado Jaffer con el balón y eso es retención, claro. Y es un tiro libre que corresponde al millonario y es Correa el que se candidatea para darle, señoras y señores, a los 34 minutos. River viene de una eliminación espantosa en la Copa Argentina contra el Tiburón. Y ahora otro de los equipos de los llamados chicos, ¿no? Barraca Central se está llevando una victoria histórica desde el Estadio Monumental. Bueno, Barraca le pone todo el tiempo necesario a cada pelota detenida, Sergio, ¿eh?
0: Sin duda, sin duda. Se estuvo a punto de cometer mano Kevin Jaffer. En esta hubo retención. El tiro libre perfecto para Angelito Correa. Veremos si en su carta de presentación en esta noche puede salvar la ropa de River. El refuerzo de 15 millones.
1: A los 35 minutos. Los hinchas de River saben que necesitan el gol millonario. River que busca el empate con esta pelota quieta. A ver qué dice el árbitro. Tarjeta amarilla para Milok. El tiempo que le hace Barraca a los partidos, ¿no? Y los árbitros permiten, claro, ¿no?
0: Sumado también en lo que permite el árbitro, claro que
1: eso
0: sí.
1: Se cura con 10 minutos de adición y ya está. Lo haces uno, lo haces dos veces, tres veces, sabés que el árbitro, los árbitros saben, ¿no? Ven todo. Y quién hace tiempo y quién no hace tiempo. Bueno, el tiro libre que corresponde para el millonario, le va a pegar Correa, dueño de la pelota, Angelito Correa. Señoras y señores, Angelito Correa para pegarle al tiro libre. ¿Será el gol de River? ¿Será el debut de Angelito con gol? 2-3, ¿cuánto hay en la barrera? Hay que tocarla, ¿no? ¿Es indirecto?
0: Sí, sí, es indirecto. Por lo menos se levantó la mano el árbitro del partido, Araza.
1: Toma carrera, Correa, prepara la diestra, Correa. Inmejorable posición para un diestro, ¿eh? La orden de Araza, que se tomó 5 minutos más o menos para esta pelota quieta. Le va a pegar Correa. Correa para darle, prepara Correa. La pelota rebotó en la barrera, le queda para Silva, le dio Silva, la pelota queda boyando ahí nomás y la saca Barraca y no hay nadie, tiene que venir Beltrán para quedarse con la bocha, la tiene Beltrán, Beltrán que juega el balón para que vuelva y se lleve la pelota y traslade Cachete, Cachete la cambia para Cuña, Cuña recibe Riveroa y Riveroa 37 minutos, está perdiendo el millonario, ya ganó Belgrano, ya ganó Vélez, ya ganó también y Old Boys de Rosario, la pelota contra la raya para Freita, Freita encara, juega la personal contra Silva. Ahí va Freita, Freita, Freita, Freita, Freita, Freita, centro, marca Insúa el córner, tiro de esquina, ¿qué número?
0: Es el cuarto del partido, tercero para River.
1: Señoras y señores, va a venir el tiro de esquina, le va a pegar Angelito Correa con la 10 en la espalda, todo River, centro que viene de Angelito, fallaron todo, la metieron al área, qué manera de sacar, sacó Tobio, sacó Tobio, sacó Tobio y ahora respira, el guapo vuelve a recuperar Silva, pinta para la figura Lucas Silva, el jugador de las inferiores de River, ganó Silva, la tiraron por la derecha para Montiel, va a sacar el centro, Correa, centro de Correa, cabezazo, quedó el rebote, le dieron al arco, a las manos de Viño, a las manos de Viño cuando le daba, creo que Beltrán le daba de zurda, el balón le quedó para Viño, no puede River, gana Barraca en 38.
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0: Bueno, de zurda Beltrán, en la puerta del área prácticamente intentó sorprender a Miño. El balón bien advertido por el arquero y no pasó nada.
1: Bueno, Arambarri con el balón, se apoya con Martínez Cuarta para Otamendi, el partido sigue, sigue, sigue a favor de River en la tenencia del balón, pero el resultado lo ha marcado desde el minuto 21. Gonzalo Morales, un ex Boca, para por ahora amargarle el sábado por la noche a River. La pelota viene para Beltrán, la tiene Beltrán, a ver qué hace Beltrán, se va a enredar en la esquina, el balón llegó para Borré, Borré con el balón, pierde Borré, falta el elaboración en River, anticipa el pibe Silva, Jano Silva, la entregó para Acuña, Acuña juega la personal, va a sacar el centro Acuña, Acuña va por el costado izquierdo, uno de los mejores también Acuña, busca Silva, que viene el pibe, Jano Silva, entregó la pelota atrás para Otamendi, va River, casi 40, 39-23, 39-24, engancha Martínez Cuarta, va a sacar el centro, se acomoda de derecha, viene la pelota, está habilitado, pase de gol para Correa, le dio... cruza todo el arco cuando estaba todo invalidado, señoras y señores. Alan Barry llegaba del otro lado, la pelota cruzó todo y se salva el guapo 39.
0: En esta fue clara también, estaba un paso adelantado, creo que fue Montiel quien después cede para